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1: ¿Qué hace la queja? Amarga el corazón. Y uno vive de mal humor. Uno se vuelve tóxico. ¿Qué hace la queja? Produce un ambiente negativo y la relación se vuelve tensa. Entonces yo tengo que trabajarlo. Una de las cosas que ocurren en el matrimonio cuando pasan los años es que el exceso de confianza hace que nosotros nos quejemos más. Si usted quiere darse cuenta que usted es viejo, observe si se queja. Si usted se queja, es un viejo. La queja... Ah, bueno, usted no se queja con el vecino, usted se queja con el cónyuge. Uno tiene que entender que debe sustituir la queja por la gratitud y el contentamiento. Si usted, si desea tener un corazón alegre, pero constantemente se encuentra quejándose con su cónyuge, cada uno de nosotros debe de hacer algo. Vamos a ir a la Biblia y a preguntarle, ¿cuál debe ser mi actitud en casa, Señor? ¿Cuál debe ser mi actitud en casa? Proverbios 15:13, el corazón alegre embellece el rostro. Otra vez, el corazón alegre embellece el rostro. Quiere decir que un corazón triste no está bello, no tiene alegría. O sea, si usted quiere saber cómo está su corazón, observe su rostro. ¿Me quejo o yo tengo contentamiento, alegría? Sonrío a la vida. Yo he tomado la decisión que todos los días diré, este es el día más bello que Dios ha hecho. Y yo me levanto, abro la cortina y le digo a Helen, es el día maravilloso, venía a verlo, está hermosísimo, es bello. Sea oscuro, sea claro, sea nieve, haya sol, es el más bello. Porque el día bello lo determina mi corazón. Amén. Observe lo que dice, uno tiene que elegir, vea lo que la diferencia entre la queja y la gratitud. Proverbios 27:15, una persona que busca pleitos, me encanta la Biblia, es tan molesta como una gotera continua en un día de lluvia. ¿Ah? Es decir, ¿usted es una lluvia constante o es alguien alegre? Si yo busco pleito, es molesto. Lo dice claro. Una persona, note bien que le quité el femenino. Note bien que lo hice intencionalmente, ¿no? No sé por qué proverbio siempre la tiene con la mujer ahí. Qué mujer quejumbrosa y que. Puede ser que, igual como yo dije antes, que el espíritu materno, como está en la mujer, la queja. La Biblia nos está diciendo que es más propensa la mujer a hacerlo. ¿Me explico? Estoy añadiéndole el puede ser, porque yo no lo... No, o sea, la Biblia dice la mujer, la esposa, pero no quiero concluir que es la esposa, pero... La iglesia. Puede ser que sea una tendencia femenina, ¿no? Deberíamos de hacer estadística y todo, pero puede ser el esposo. El que se queja, no, pero la persona que busca pleitos es tan molesta como una gotera continua en un día de lluvia, no termina, molesta. Entonces, roba la fuerza a los demás. Una queja es algo que molesta, cansa, roba la energía. Entonces, la pregunta que yo debo de hacerme, ¿yo soy tóxico o edificante? Soy tóxico cuando robo energía. Soy tóxico cuando enfermo el ambiente o soy edificante. Entonces yo tengo que elegir. Otra vez, Proverbios 15:13, nuevamente, el corazón alegre se refleja en el rostro, el corazón dolido deprime el espíritu. Esta es otra versión. El corazón alegre se refleja en el rostro. Entonces, si usted tiene alegría, pero tiene un rostro de perro bulldog, está listo. Usted no tiene alegría. Usted puede tener las facciones que quiera, pero si hay alegría, su rostro brilla. El otro día estaba en una, había una discusión entre varias personas y una persona me dice: ¿verdad que Lea era fea? Lea y Raquel, ¿recuerdan historia? Y me confrontó, ¿ah? Y le digo: no, Lea no era fea. El problema de Lea es que tenía un corazón triste. Entonces apagaba sus ojos. Pero la persona que descubre la belleza en su corazón pone brillo en sus ojos y sonrisa en sus labios, y su belleza brilla. Lea no era fea. Lea no se había dado, tenía ojos tristes, es lo que dice la Biblia. Quiere decir que el corazón alegre hermosea el rostro. O el corazón alegre, el corazón lleno de paz, usted va a tener un rostro radiante. Entonces, si usted quiere saber qué rostro tiene, pregúntele a sus hijos: ¿soy yo alegre o soy yo como una gotera que cansa todo el día? ¿Me explico? Y para que usted y yo nos confrontemos. Y uno tiene que entender, el corazón alegre, eso se refleja en la mirada, en el rostro, en la actitud. Para lograrlo, yo tengo que tener un corazón alegre. El corazón alegre se logra si usted perdona, si usted deja ir, si usted tiene paz, si usted renuncia a la amargura. El tema de la amargura, yo el libro del perdón lo escribí porque vi demasiadas personas amargadas. Y la amargura te roba la alegría, la paz y contamina el ambiente. Entonces yo tengo que entenderlo. O Proverbios 17:1. Mejor comer pan duro donde reina la paz que vivir en una casa llena de banquetes donde hay. Note bien que el conflicto lo puso en término de pelea en esta ocasión. Pero uno tiene que entender, yo tengo que elegir. O hay una casa llena de paz, sin reclamos, sin gritos, o hay peleas. ¿Cuál es el problema de la queja? La queja no resuelve el problema, no resuelve nada. La queja produce desánimo en los que están a mi lado, porque la queja es ver lo malo, ver el punto oscuro, ver eso que no estuvo bien, en lugar de ver el panorama completo y ver la gloria de Dios. Al quejarnos, resaltamos lo negativo y no estamos aprendiendo, apreciando lo bueno y lo noble en las personas. Entonces, la queja es ver lo malo e ignorar lo bueno. En una ocasión, y lo pongo en el libro, en el libro del perdón, un matrimonio joven que yo amo mucho, el niño se enferma de hospital. La mamá tiene que quedarse con el niño en el hospital. El esposo joven tiene que ir a trabajar, atender al otro niño y ver las cosas de la casa. Entonces él corría aquí, hacia allá, miraba esto, venía, iba al hospital en la tarde y quería contarle a ella lo que había hecho. Y ella se resentía. Y entonces me escribe: es que él no me pregunta cómo me fue, no me pregunta qué dijo el doctor, no me pregunta. Y cuando dice, cuando yo le digo eso, él se queda callado, porque él dijo: yo vengo todo el día de correr, vengo de llevar del niño de aquí para allá, veo lo de la casa. Y ella solo se queja. ¿Cuándo yo me quejo? Cuando solo veo lo mío y sobredimensiono lo mío. Si usted quiere ser feliz, sirva a los demás. Pregunte cómo le fue, gócese con lo bueno que tiene. Y entonces yo les expliqué, les dije: es perspectiva. Tranquilo, abre tu corazón, tú cuenta tu corazón, pero renuncia a la queja, no te quejes, aprecia lo bueno, felicítalo porque llevó al otro niño a la escuela, felicítalo porque estaba atendiendo todo lo de la casa, felicítalo porque llegó al hospital, ve lo bueno y tu contentamiento volverá a tu corazón, no veas lo malo. Entonces, uno tiene que entenderlo. La queja produce frustración, tristeza y desánimo. Si usted se queja, va a vivir frustrado, desanimado y al mismo tiempo triste. ¿Qué hace la queja? Amarga el corazón y uno vive de mal humor. Uno se vuelve tóxico. ¿Qué hace la queja? Produce un ambiente negativo y la relación se vuelve tensa. Entonces yo tengo que trabajarlo. La compañía de una persona que se queja todo el tiempo se vuelve incómoda, porque entonces solo ve lo malo. Yo tengo que eliminar la queja. Y los pensamientos negativos que nos estimulan a quejarnos son más fáciles que gobiernen nuestra vida que el pensamiento positivo. Entonces yo tengo que entender que nosotros tenemos una tendencia natural a la queja. Entonces usted tiene que luchar contra esto para eliminar la queja. Salmo 119, 18. Escuche lo que dice: ábreme los ojos para que contemple las maravillas de tu ley. ¿Qué está diciendo? Ábreme los ojos para ver tus maravillas. Ábreme, permite, pon colirio en mis ojos. Amor, hoy pagamos la casa. ¿Y qué tiene de extraordinario? ¿Eso es tu obligación? ¿Perdón? Ok. Hoy hicimos pollo a la naranja. ¿Y? ¿Cómo? ¿Y? Me quedó riquísimo. Pero es tu obligación. Déjeme explicar. La queja mata toda expresión de amor. ¿Sí? Todo acto de servicio es una expresión de amor, porque el amor es libre y voluntario. Lo hago con voluntad. ¿Cuándo mato el amor? Cuando lo convierto en una obligación. Nadie puede amar por obligación. Lo desarrollo el concepto en el libro de Cómo amarme y amar a los demás. Entonces, el amor tiene principios que son inviolables. No se impone, no se obliga y no se manipula ni se suplica. Usted nunca suplique, yo he dado la vida por ti. Eso da lástima, no amor. Yo me he sacrificado por ustedes. Pobrecita mamá, ¿cómo sufre? Pero no inspira el amor. Entonces yo le sugiero a los matrimonios, cuando uno de los cónyuges esté confundido y ande con otra, haga una cena y celébrelo. Entonces me vuelven a ver así nerviosos. Y yo les explico, le digo, esto que le estoy diciendo es serio. Tú ya no nos amas, amas a otra persona, pues vamos a celebrarlo. ¿Por qué? Porque yo no puedo obligarte que me ames, pero yo quiero decirte algo. Si tú te vas, nosotros estaremos bien, muy bien. Porque quien llena esta casa es Dios y tú eres un regalo extra. ¿Tú piensas que yo me voy a echar a morir porque tú quieres irte? No, voy a llorar, pero con mi consejero, contigo no. Usted me pregunta, ¿qué efecto tiene eso en el otro? Lo despierta a hacerle entender que el amor se elige y que se dé cuenta que está dejando. ¿Me explico? Entonces, usted tiene más probabilidades de que la otra persona abra sus ojos y valore lo que tiene cuando usted brilla que cuando usted suplica. ¿Me doy a entender cómo es que funciona el amor? Aunque suene risible, ridículo, tonto, estúpido, no es ni tonto, ni ridículo, ni estúpido. Es que es así. Jesús le dice a los discípulos lo difícil que es seguirlo a él. Dice, toda la gente se fue, maestro, porque les dijiste que ya no vas a hacer milagros, se fueron. Y Jesús se vuelve a sus discípulos y les dice, observe cómo les dice, ¿y ustedes quieren irse también? Usted puede preguntarle a su esposo, mi amor, ¿tú quieres irte o quieres quedarte? Porque puedes irte si quieres. ¿Parece ridículo? No, no es ridículo. Es que yo estoy aquí voluntariamente. Yo elijo estar aquí. Si usted atrapa a la persona y le encierra, usted mata el amor. El día que usted encierre el amor, usted lo mata. El día que usted lo obligue a su cónyuge que le ame, porque estamos casados. Porque estamos casados. Usted mató el amor. Porque el amor nunca puede ser impuesto. El amor sigue siendo todos los días un acto libre y voluntario. Y entre tú más inspires libertad, más gozo tengas, más alegría tengas y te quejes menos, tú eres más atrayente y dan más ganas de vivir contigo. ¿Me explico? Ábreme los ojos para que yo contemple tus maravillas. Ábreme los ojos para que yo me dé cuenta con quién estoy. Por eso, como le dije en la mañana, hago un diario de virtudes de su cónyuge. Escriba las virtudes de su cónyuge, todas las virtudes. Cuando tengo un buen pleito y usted esté decepcionado y se pregunte, mejor me hubiera casado con... Si usted se hubiera casado con, estuviera en el mismo problema hoy. No se preocupe. Porque todo, el me hubiera no existe, es fantasía. Y todo lo que uno vive en alrededor del amor lleva al mismo, por el mismo camino. Es fascinante el amor. Pero ese es otro tema de la fantasía, porque recuerde, si usted fuera soltero, les diría que cuando usted se enamora, reduce su capacidad de pensar. Entonces usted se vuelve medio estúpido. Por eso, un soltero enamorado no piensa con objetividad y la mamá le dice, no, es muy patán, no mamá, yo lo voy a cambiar. A mí sí me ama. No, pero usted vio lo que le hizo a las novias anteriores. No, pero conmigo es diferente, mamá. Usted no lo conoce, yo sí. Está locamente enamorada, estúpidamente enamorada. Ya lo transformó en un capricho. Porque el amor no cambia a nadie, las personas son como son. El punto está en que nosotros, cuando nos casamos, nosotros tenemos que cambiar la lógica. Cuando yo me enamoro, reduzco mi capacidad de ver. Cuando ahora me caso, porque vivimos juntos, lo veo todo. Entonces, la primera crisis del matrimonio que uno enfrenta es la decepción. No es como imaginé, se le olvidan las cosas. O por ejemplo, en la luna de miel estábamos en la playa y había un montón de cangrejos alrededor de la puerta y yo cerré la puerta violentamente y me dice Helen, ¿qué vas a hacer? Voy a llamar a recepción para decirles que no podemos salir, que está lleno de cangrejos. Ella abre la puerta, ve los cangrejos y comienza a patearlos. Y yo veo aquello y supuestamente era yo el que debía patear los cangrejos y abrirle camino a mi esposa y traerle un caballo blanco. No, ella iba abriendo camino y yo iba detrás. Es fascinante estar casado. O cuando la esposa dice que viene de un hogar donde el papá hacía todo y el hombre que se casa no hace nada. A mí me decía, hay que arreglar la llave. Bueno, voy a llamar al fontanero. ¿Y por qué vas a llamar al fontanero? Vos puedes arreglarlo. No, no, yo lo voy a echar a perder. Yo voy a llamar al fontanero. Entonces ella agarra la llave y apura a la mamá y arregla eso. Ya está. O se decepciona o me ama. Tiene dos caminos. O no arreglo nada de eso, pero tengo otras virtudes. Tienes que elegir. Pero el matrimonio es más fácil ver lo malo, porque no se parece a su papá. Su papá era todoterreno. Su esposo no. Es de otra categoría. Es automático y simple, no es todoterreno. Es maravilloso. ¿Y cómo vivo enamorado? Tienes que ver las virtudes. Tiene otras virtudes. Tiene otros atributos. Entonces, si usted me dice, ¿cuál es el secreto para dejar de quejarme? Vaya delante de Dios y dígale, ábreme los ojos para ver las maravillas. Ábreme los ojos para ver las maravillas. Ábreme los ojos. Uy, Dios mío, ábreme los ojos. Salmo 119, 15, 16. En tus preceptos medito y pongo mis ojos en tus sendas. En tus decretos hallo mi deleite y jamás olvidaré tu palabra. Ahí mis ojos son abiertos. Se llama actitud. En tus decretos medito. Yo tengo que aprender a meditar en la palabra correcta. Tengo que aprender a dejar que las sendas de Dios me permitan deleitarme en Él. Aquí viene la eliminación de la queja. ¿Cuándo? Cuando yo entiendo que mi cónyuge y mi matrimonio no es perfecto, pero cuando yo me deleito en Él, mi actitud cambia en casa. Cuando yo me encuentro en Él, mi actitud cambia en casa. Su deleite no es que tenga un cónyuge completo, su deleite está en Cristo. Entonces usted trabaja, traslada su deleite a la relación con todos. Jesús elige pescadores para que lo sigan. Se sienta con ellos y les dice: ustedes transformarán el mundo, lo llenarán con el evangelio. Ustedes harán mayores cosas que las que yo he hecho, porque voy al Padre a interceder por ustedes. ¿Ignoraba Jesús que eran pescadores sencillos? No. Pero Él los amó tanto que vio lo que nadie vio. De hecho, Hechos 4, cuando Pedro y Juan son detenidos, me encanta el detalle, detenidos y llevados ante los sacerdotes, uno de los sacerdotes dice: no va a pasar nada. ¿Por qué? Cuando hablan, escúchenlos, se nota que son del vulgo. Me encanta, pero también dijo: más se nota que han estado con Jesús. ¿Qué los hace brillar? Que han estado con Jesús. ¿Qué hace brillar tu matrimonio? Que has estado con Jesús. Eso es lo que hace brillar tu matrimonio. No que tu cónyuge arregle el lavamanos y el fregadero y repare aquello. No, ese era tu papá. Tu cónyuge tiene otras virtudes. Dígame si no es hermoso entender que tu plenitud sigue siendo Cristo. Que tu llenura sigue siendo Cristo, que lo que embellece tu rostro sigue siendo Cristo. Entonces llenas tu hogar del perfume de su presencia. Yo no vi a Jesús quejándose con sus discípulos, los vi exhortándolo, los vi enseñándoles, lo vi empoderándolo, los vi amándolos. Ay, venga conmigo a Proverbios 17:22. Proverbios 17:22. Léalo conmigo. El corazón alegre es una buena, pero el espíritu quebrantado. Entonces yo estoy quejumbroso, triste, pero el corazón alegre sana. Es medicina al cuerpo, te rejuvenece. Di una prédica cuando cumplí 60, ahora voy para 62, este año cumplo 63. Dije: los mejores años de mi vida son los 60. Científicamente probado, me fui a investigar. Todas las universidades dicen que la mejor década, la más productiva, es entre los 60 y los 70. Y te dice por qué. Dice: son los que son los gerentes de las empresas. Usted comienza a cosechar todo lo que ha sembrado. Comienza en los 60, los 70. Y yo prediqué: estoy viviendo la mejor década de mi vida. La segunda mejor década de la vida, por estudios científicos, son de los 70 a los 80. Yo dije: me quedan los mejores años de mi vida. Los mejores años de mi vida. Usted está viviendo los mejores años de su vida. Yo termino diciendo en ese mensaje: este es mi trabajo, porque estoy en mi década de los 60. Usted tiene que hacer su trabajo para vivir sus mejores años de la vida. El corazón alegre es medicina, sana, rejuvenece, llena de fuerza, de vitalidad. Y Jesús, el Espíritu le dijo a Jeremías: nunca más digas soy un niño, porque a todo donde te envíe irás y dirás todo lo que te diga. No subestime su vida. Entonces usted tiene el gozo de la plenitud de alguien que se ha encontrado cara a cara y rostro a rostro con el Salvador. Vamos terminando. Efesios 5, 19 y 20. Anímense los unos a los otros como matrimonio, con salmos, con himnos y cánticos espirituales. ¿Cómo yo voy a animar a mi cónyuge? Con salmos, con himnos, con cánticos espirituales. ¿Cómo llenar, hacer la casa un 5 estrellas? Canten y alaben al Señor con el corazón, dando siempre gracias. ¿Dando qué? Siempre. Algunas veces no dice siempre. ¿Cuándo dice? Siempre dando gracias a Dios el Padre por todo. Por todo. Por todo. Entonces mi rostro tiene plenitud. Lo dice Pablo desde la cárcel. Lo tengo todo. Lo que han enviado con Epafroditos. ¿Qué puede mandar uno a la cárcel? ¿Un pan de jabón? ¿Una toalla? ¿Un cepillo de dientes? Y Pablo dice, lo tengo todo. No me falta nada. Y observe cómo dice Pablo. Y lo que me han enviado con Epafroditos es olor fragante. Lo que has traído, lo que has cocinado, lo que has preparado, es olor fragante.
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seguimos disfrutando de esta hermosa entrega musical. Si quieres escuchar una hermosa interpretación musical en esta hermosa noche, solo tienes que escribirnos, solo tienes que llamarnos al 809-380-2810. Y así nos dice Jesús Adrián Romero, como la brisa.

hermosa interpretación musical. Saluditos especiales para nuestra amada hermana Santa Ibar, el cual está con nosotros en esta hermosa noche. También saludamos a nuestra hermana María Graciano desde Estados Unidos. Un fuerte abrazo para ti y para todos los tuyos. Para usted también, amigo hermano, que está ahí conectado con nosotros desde tempranito, ¿verdad que sí? Siendo las 8:49, seguimos disfrutando de esta hermosa entrega musical con Roberto Orellana, Mi Nuevo Amor.

Jesús es nuestro nuevo amor. Dile al Señor en esta noche que se termine todo, pero que no me faltes tú, que no me falte tu presencia ni tu dirección.

Hermosa interpretación musical. Seguimos adorando y glorificando el nombre de nuestro Dios. Es que nada va a impedir. Nada impedirá aquellos sueños, aquellas metas, aquel propósito por el cual Dios te ha llamado. Nada va a impedir. Dios está contigo, amigo hermano, en esta noche. Así que confía en Él. Debes de confiar, debes de creer y abrazarte a sus promesas.

porque aún en la cárcel estás con nosotros. Porque no nos prometiste que no íbamos a tener tribulaciones, nos prometiste que si nos meten en el horno de fuego, te vas a meter en el horno con nosotros. Que si nos meten en el foso de leones, allí callará la boca de los leones. Te veo ahora, te veo ahora, te veo ahora, y veo tus ángeles callando boca de leones, destituyendo dedos acusadores y levantando al caído en esta hora.

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Seguimos, seguimos, mis amados, adorando y glorificando el nombre de nuestro Dios. Nos vamos con estas hermosas interpretaciones del ayer. Julia Javier, dale volumen y gózate.

¿Dónde va la gente? ¿Dónde va? Que yo veo que va por un camino ancho. Seguimos, mis amados, disfrutando baladas del ayer en esta hermosa noche, siendo las 9:30. Cuando vuelvas a casa, nos dice Stanislao Marino. Yo te estaré esperando con los brazos abiertos. Así te dice Dios en esta tarde, en esta noche.

hermosas interpretaciones musicales. Estanislao Marino. Como corre el río. Dentro de mi ser. Saluditos especiales para Francisco Cruz. ¿Cuál es de nuestra sintonía en esta hermosa noche? Fuerte abrazo para ti.

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0: Complacemos a nuestro hermano Francisco Cruz con esta hermosa interpretación musical. Todo se lo debo a él.
1: Se lo debo a él.

Todo se lo debo a él. Hermosa interpretación musical en esta hermosa noche. Saludamos de manera especial a Rafael Calvajar, el cual reporta su sintonía, y felicitamos a su amada esposa Altagracia Guerrero de Calvajar, el cual está de cumpleaños el día de hoy. Dios te bendiga y derrame lluvias de bendiciones.

muchas felicidades. Nos vamos con esta. Más allá del sol, yo tengo un hogar, bello hogar, más allá del sol.

Dios les bendiga, mis amados hermanos. Estuvo con ustedes su amiga y su hermana Katherine Contreras. Nos volvemos a reencontrar mañana a partir de las 2 de la tarde. En paz me acostaré y asimismo dormiré, porque solo tú, Jehová, me haces vivir confiado.

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grandeza y tu inmenso poder, me doy cuenta que no tengo nada que ofrecerte. Por eso vengo ante ti, Señor, ofreciéndote mi canción, mi vida, oh Dios.

Señor, queremos ser olor fragante. Queremos ser sacrificio acepto, agradable a ti. Toma nuestras vidas.

Aunque afligido yo y necesitado, Jehová pensará en mí. Mi ayuda y mi libertador eres tú, Dios mío, no te tardes. Salmos 40:17. 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
8: Una vez leí una historia que decía, ¿este verano qué quieres ser, sirena o ballena? Me simpatizó la manera en que una mujer podría sentirse aludida con las frases que en esta historia se daban. En ella, una mujer de Brasil defendía a las ballenas, haciéndolas notar como seres hermosos y muy capaces. Asimismo, se describía a las sirenas como seres irreales y solitarias y que atraían a los hombres con sus bellas voces, pero que si estuvieran entre nosotros tendrían muchas crisis existenciales. La moraleja de la historia era hacer conciencia de la presión estética que vivimos muchas mujeres. ¿Te sientes como una mujer que camina por la vida aferrada a un estándar físico? ¿O eres una mujer que vive plenamente y que disfruta su vida a pesar de que no sea una sirena? Espero que tu respuesta sea la que más llene tu corazón y pueda hacerte crecer como mujer y profesional en esta sociedad.
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0: Solo un minuto.
1: Donde hay montañas también debe haber valles. Lo mismo es cierto en nuestra vida espiritual. Para llegar al lugar donde el Señor nos está guiando, a veces debemos atravesar el valle de sombra de muerte. Aunque caminar por los valles de la aflicción es una parte inevitable de la vida, los creyentes no se quedan sin consuelo. Dios promete seguridad, sanidad y seguridad, incluso en las dificultades. Los creyentes pueden gritar, confío en Dios desde la montaña porque han aprendido a vivir por fe en el valle. Caminar a la sombra del mal es un trabajo difícil y aterrador, pero cuando nos rendimos a todo lo que el Señor tiene que enseñarnos en este lugar oscuro, nuestro espíritu se calma y nuestra fe se fortalece.
0: Para más información, visite encontacto.org.
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Aunque afligido yo y necesitado, Jehová pensará en mí. Mi ayuda y mi libertador eres tú. Dios mío, no te tardes. Salmos 40, 17. 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
3: Isaías capítulo 56. Así dijo Jehová: guardad derecho y haced justicia. Porque cercana está mi salvación para venir y mi justicia para manifestarse. Bienaventurado el hombre que hace esto, y el hijo de hombre que lo abraza, que guarda el día de reposo para no profanarlo, y que guarda su mano de hacer todo mal. Y el extranjero que sigue a Jehová no hable diciendo: me apartará totalmente Jehová de su pueblo, ni diga el eunuco: he aquí, yo soy árbol seco. Porque así dijo Jehová: a los eunucos que guarden mis días de reposo, y escojan lo que yo quiero y abracen mi pacto, yo les daré lugar en mi casa y dentro de mis muros, y nombre mejor que el de hijos e hijas, nombre perpetuo les daré, que nunca perecerá. Y a los hijos de los extranjeros que sigan a Jehová para servirle, y que amen el nombre de Jehová para ser sus siervos, a todos los que guarden el día de reposo para no profanarlo, y abracen mi pacto, yo los llevaré a mi santo monte, y los recrearé en mi casa de oración. Sus holocaustos y sus sacrificios serán aceptos sobre mi altar, porque mi casa será llamada casa de oración para todos los pueblos. Dice Jehová el Señor: el que reúne a los dispersos de Israel, aún juntaré sobre él a sus congregados. Todas las bestias del campo, todas las fieras del bosque, venid a devorar. Sus atalayas son ciegos, todos ellos ignorantes, todos ellos perros mudos, no pueden ladrar, soñolientos, echados, aman el dormir. Y esos perros comilones son insaciables, y los pastores mismos no saben entender. Todos ellos siguen sus propios caminos, cada uno busca su propio provecho, cada uno por su lado. Venid, dicen, tomemos vino, embriaguémonos de sidra, y será el día de mañana como este, o mucho más excelente.
4: Jesús le dijo: si puedes creer, al que cree todo le es posible. Marcos 9:23.
5: 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Pues es como una llave que abre y cierra cualquier puerta.

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1: Sin importar las situaciones adversas que estés enfrentando, recuerda que en Jesús somos más que vencedores.

joven fui y he envejecido, y no he visto justo desamparado, ni su descendencia que mendigue pan. Salmos 37:25. 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

0: con quién estás.
1: Aunque afligido yo y necesitado, Jehová pensará en mí. Mi ayuda y mi libertador eres tú. Dios mío, no te tardes. Salmos 40, 17. 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
3: Isaías 30:15 dice: en descanso y en reposo seréis salvos. En quietud y confianza será vuestra fortaleza. El éxito de un deportista depende en gran parte de su fortaleza física. Y aunque hay deportes que por su naturaleza requieren de más esfuerzo físico que otros, todos demandan en mayor o menor grado de buena fortaleza física para superar al adversario y salir victorioso en la competencia. Y en los deportes más rudos, la fuerza y el vigor son determinantes. No obstante, hay una gran diferencia entre esa fortaleza y la fortaleza de la que nos habla el pasaje bíblico de Isaías. En este pasaje, Jehová amonestó al pueblo de Judá por buscar seguridad y protección en Egipto y no en él. Y con esas acciones, el pueblo demostraba tener más confianza en cualquier otro que en su propio Dios. Era momento de estar quietos, era momento de confiar en Jehová, mas la desesperación los llevó a buscar refugio en lugares equivocados. Y en medio de su debilidad, buscaron fortaleza en otro lugar. Y muchas veces enfrentamos situaciones que nos llevan a estar afanados, a estar desesperados, pero si analizamos con cuidado, nos damos cuenta que por más que hagamos, no está en nosotros la solución del problema. Tendemos a preocuparnos por situaciones de las cuales no tenemos el control, y es entonces cuando cobra vigencia esta palabra que nos dice: en la serenidad y la confianza está su fuerza. Debemos relajarnos, debemos confiar en aquel que siempre tiene su mirada puesta sobre nosotros y está dispuesto a ayudarnos. Cuando lo has intentado todo y nada parece resultar, cuando sientes que tus fuerzas te han abandonado y te sientes desfallecer, es el momento de estar quieto, en serenidad, confiando en Él. La confianza y la espera en Dios serán tu fuerza. Y en la vida hay momentos de temores, de incertidumbres, de turbación, de ansiedad. Cuando la adversidad se hace presente y decide acampar a tu lado, no hay nada que te consuele o que te estabilice más que buscar apoyo en la dirección de la palabra de Dios. Cuando le adoras en medio del dolor, cuando reafirmas tu fe en Él, cuando abres las puertas del mundo sobrenatural para obrar a tu favor, sentirás la fuerza de Dios. La fortaleza de su poder te sostiene en medio de la angustia que puedas estar experimentando. Cuando llegue el día malo, que de seguro llegará, toma una actitud de adoración y descansa en los brazos de aquel que no te dejará ni desamparará. Señor, ayúdame a confiar más en ti. Sé que aunque los momentos difíciles lleguen a mi vida, a mi hogar, tú no me desampararás, y en el día malo, en serenidad y confianza, reposaré en ti. En el nombre de Jesús. Amén.
1: ¿Por qué te abates, oh alma mía? ¿Y por qué te turbas dentro de mí? Espera en Dios, porque aún he de alabarle, salvación mía y Dios mío. Salmos 42:5.
4: El Espíritu Santo viene y se apodera de este lugar y de cada lugar donde estamos conectados. Y lo que una vez hizo, lo hará otra vez en nosotros, y aún mayor. Te bendecimos, Señor. Te adoramos. La tierra está llena de tu gloria y eres bienvenido, Espíritu Santo.

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Jesús le dijo: si puedes creer, al que cree todo le es posible. Marcos 9:23.

Señor, después de haberte alabado, queremos entrar a tu lugar santísimo. Queremos contemplar tu rostro, Señor, habitar en tu presencia. Purifícanos, Señor. Límpianos. Renuévanos.

0: corazón.
1: ¿Quieres dar algo valioso a tu familia? Dales una oración a Dios.
2: Días antes de mi último cumpleaños, mi esposa me preguntó acerca de que sí, que me gustaría recibir en ese día especial. Y recuerdo que mi respuesta fue que no necesitaba nada, que no me tenía que regalar nada. Pero el día de mi cumpleaños me levanté y me senté al piano, y pensando en la pregunta que me había hecho mi esposa, me puse a pensar en qué le respondería al Señor si Él me preguntara qué es lo que me gustaría recibir el día de mi cumpleaños. Y pensando en esto, escribí esta canción que se llama Este Día Especial.

0: Si es tu anhelo, díselo a Él. Es mi anhelo contemplarte, Jesús. Conocerte.
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4: Y hermanos y amigos, dice la Biblia, profeta Ezequiel, capítulo 37, que en una ocasión Jehová, el Dios del cielo, el Dios que se mueve por medio del Espíritu Santo aquí en esta noche, en medio de este pueblo, tomó en espíritu a Ezequiel, profeta, y lo sacó fuera y lo puso sobre una llanura. ¿Quién hizo eso? Dios. Y cogió a su hombre, a su profeta, y lo sacó en espíritu. ¡Qué grande es el papá de nosotros! Y lo puso sobre una llanura, se lo llevó. La gente lo sentiría Ezequiel, cuando de pronto lo sacaron a aquella velocidad, y voló por el aire, y cuando miró así, estaba parado sobre una llanura. Y él dice, Jehová me sacó en espíritu, y me puso en aquel campo de dolor. ¡Alabanza sea Dios! Entiende, amigo, que el Dios que movió a Ezequiel en espíritu y se lo llevó por el aire y lo puso en la llanura, está aquí en esta noche para tomarte a ti y bendecirte a ti y llenarte a ti de su gloria. Está aquí en esta noche para que tú te salves. Amén. Porque Él quiere salvar tu alma. Y que en el día que viene te va a arrebatar por los aires como Ezequiel. Pero no es para ponerte en una llanura, no, para llevarte para el mismísimo tercer cielo. ¡Gloria sea Dios! Y el profeta dice que cuando quedó sobre la llanura, vio que todo estaba cubierto de huesos. Huesos por todos lados. Y dice que el Señor lo movió alrededor de aquellos huesos. Y él pudo ver que eran numerosísimos y estaban tendidos sobre el campo. Y eran secos en extremo. Estaban tan secos que no se podían secar más. Mi alma te alaba, Jehová. ¿Y qué era aquello? Bueno, cualquiera que oye puede entender fácil. Eran muertos. Huesos, esqueleto. Eso es sinónimo de muerto. Allí se murió. Pero la Biblia nos muestra que no eran muertos materialmente, eran muertos espiritualmente. Era un ejército de muertos espiritualmente. Gente que espiritualmente estaba fracasado. Gente que espiritualmente no tenían vida. Gente que espiritualmente estaba lejos de Dios. Y entiende que está aquí en esta noche. La Biblia dice, Romanos capítulo 6, verso 23, que la paga del pecado es muerte. Óigalo bien. Si usted está en pecado, usted también está como un hueso seco delante de Dios. Si usted está en pecado, usted tampoco tiene vida. Si usted está en pecado, está seco en extremo delante del Dios del cielo. Pero en esta noche Dios le ha traído para darle vida. Dios le ha traído para que no sea más un hueso seco, sino alguien vivo, vivo, que respire aliento de vida delante de Jehová. ¡Aleluya! ¡Bendito sea Dios! ¿Quiénes eran aquella multitud de huesos secos? La misma Biblia te muestra que era la casa de Israel. Y la casa de Israel no era cualquier cosa, era el pueblo de Dios del Antiguo Testamento. Y con todo ese pueblo de Dios, y con todo ser la iglesia del Antiguo Testamento, era la muchedumbre de huesos secos tirados sobre el campo. Y el Señor movió a Ezequiel aquel campo de dolor, aquella llanura, y lo puso allí para que viera aquellos huesos secos en extremo. A los que están aquí en esta noche, que son hijos de Dios, porque han aceptado a Cristo, entiéndalo, y entiéndalo claro, si usted se afloja en el camino del Señor, si usted se va a las cosas del mundo, si usted se llena de vanidad, Si usted deja de orar y de ayunar y de buscar a Dios, usted se va a poner más seco que la casa de Israel. Y por eso los evangélicos hoy en día, que están tan secos como Israel, porque al igual que Israel se han puesto indiferentes con Dios, y se han puesto tibios con Dios, y se han puesto mundanos, y ya no son carne, aleluya, sólida, sino que ahora son huesos secos delante de Dios. Pero el Dios de nosotros, que salva a los pecadores, también llena y da vida a los huesos secos, aleluya, de su iglesia. Amén. Y calanza que amaya. Que agárrese de Dios, que el hueso seco está muerto. Y dice la Biblia que el Señor le habló a Ezequiel y le dijo: hijo de hombre, ¿crees tú que podrán volver a la vida esos huesos secos? Ezequiel le dijo: tú lo sabrás, Señor. Él no lo sabía, pero sabía una cosa, que Dios lo sabía. Bueno, pasa a nosotros hoy en día. Cuando yo no sé algo, yo no lo sé, Señor, pero tú lo sabes, dímelo. Y cuando yo no puedo hacer algo, yo no puedo, pero tú puedes. Hazlo tú por mí. Mándame tú a hacerlo. Y creemos que Dios lo hace todo, lo sabe todo. Y si somos hijos, la sabiduría del poder de Dios está disponible para nosotros. Se ha glorificado el nombre de Dios. Todo está disponible. Pablo dijo: cuando tenemos a Cristo, estamos completos. No nos hace falta nada. Somos ricos. Porque Cristo es de Dios. Y si nosotros somos de Cristo, somos de Dios también. Y Dios es de Cristo. Y si nosotros somos de Cristo, Dios es de nosotros también. Y si usted tiene a Cristo, lo tiene todo. Usted es el más rico que hay en Nueva York. ¡Alabado sea Dios! Para eso Dios lo ha traído en esta noche, para enriquecerle espiritualmente, para que usted no sea un muerto, no sea un esqueleto, sino alguien lleno de Dios, que diga: Dios es mío, yo soy de Dios, soy rico, tengo todo. ¡Aleluya! Podrán volver a la vida esos huesos secos, Ezequiel. Tú lo sabrás, Señor, dijo él. Y el Señor le dijo: pues profetízale a esos huesos. Y dile: huesos secos, oíd palabra de Jehová. ¿Qué oportunidad tenían los huesos secos de volver a la vida? Una oportunidad, que oyeran palabra de Dios. Por eso en esta noche, amigo, Dios te trajo aquí. Porque Dios no quiere que tú sigas seco espiritualmente. Dios no quiere que tú sigas con un manojo de hueso delante de Él. Te ha traído Dios aquí para que esta noche oigas palabra de Dios. Porque Ezequiel, Dios le dijo: Ezequiel, están huesos, están podridos, están perdidos, están muertos. Pero profetízale, dile: oiga, hueso seco, palabra de Jehová. ¡Aleluya! ¡Bendito sea Dios! ¿Qué palabra le predicó? Diles que así dice Jehová el Señor, que impartiré esos huesos mi espíritu y vivirán. ¡Aleluya! Dijo: y le pondré nervio, y le pondré carne, y los recubriré con piel, y les impartaré mi espíritu, y vivirán, y sabrán que soy Jehová, el Dios de la gloria. En esta noche, amigo querido, Dios te ha traído para que oigas palabra de Dios. Esta palabra es vida, esta palabra es espíritu. Según tú oyes esta palabra, el Espíritu de Dios se mueve en este lugar. El Espíritu Santo cubre toda esta multitud en un segundo. El Espíritu Santo ministra a esos miles que están ahí en un segundo. Tú el que está ahí como hueso seco, según oye esta palabra, dígale: Señor, dame vida. Señor, cúbreme ahora con nervio, ponme ahora, ahora piel, ponme carne. Y el Espíritu de Dios que se mueve aquí te va a dar carne esta noche, te va a dar vida, para que vivas y sepas que es Dios, y todavía imparte vida a los muertos en esta tierra. Mi alma te alaba, Jehová. Y la palabra dice que Ezequiel, oyendo la orden de Jehová su Dios, profetizó sobre aquellos huesos secos. Y cuando Ezequiel profetizó y le habló palabra a aquellos huesos, dice que se dio un tumulto terrible en el campo. Y Ezequiel miró con los ojos que se le iban a salir, porque empezaron los huesos a moverse. Y cada hueso se unía con otro hueso, y un hueso con el hueso correspondiente. Y de pronto, cuando los huesos se unieron y se formaron esqueletos, apareció sobre ellos nervio y apareció sobre ellos carne y se cubrieron de piel y ya no parecían esqueletos, parecían personas con todas las partes ya recuperadas. Lo único que dice la Biblia, que todavía no tenían espíritu. ¡Alabado sea Dios! La palabra le dio un cuerpo a los huesos, pero faltaba el espíritu. Cada predicador que está aquí entiende esa lección y apruébala bien. Usted predique, pero predique con unción de Dios. Predique bajo la bendición del Espíritu Santo. Si usted se va a predicar palabra de Dios con un bosquejito y con mucha cultura y con mucha cuentecita, la palabra vendrá, pero faltará el espíritu. ¡Aleluya! ¡Ticalaya Kima! No es cuestión de la cultura, es cuestión de palabra ungida por el Espíritu de Dios. Es palabra que mientras usted la predica, el Espíritu como un viento se mueve soplando sobre el pueblo, porque mientras la palabra sale, el Espíritu entra e imparte vida. Hijo de hombre, profetízale, dijo el Señor. Y Dios les infundirá espíritu y vivirán. ¡Alabado sea Dios! Se puede predicar la palabra 100,000 años y si no se infunde el espíritu, los huesos se cubren de carne, pero se caen con los ojos sin ver. Mi alma te alaba, Jehová. Y cuando Ezequiel vio aquella multitud de gente que ya no eran esqueletos, tenían ya cuerpo, tenían nervio y carne y piel, pero no se movían, el Señor le dijo: Ezequiel, hijo de hombre, profetízale ahora al espíritu. Llama al espíritu y dile: espíritu, sopla sobre esos huesos secos para que viva. Alabado sea Dios. Poder de Dios. Y Ezequiel, que no parpadeó, Ezequiel, que no titubeaba, Dios le dijo y él hizo. Hermano evangelista y hermano pastor, ese es el secreto. Dios te dice y tú vas, corre. Dios te grita, avanza, hazlo. No, si tú ves, no le pides permiso a papá, ni a mamá, ni a nadie. Haz lo que Dios te diga, que si Dios te lo dijo, hazlo. Dios es el jefe. Dios es el jefe grande. Y el Señor le dijo a Ezequiel: llama al Espíritu, profetiza al Espíritu. Tiene que sople sobre ellos para que vivan. Y Ezequiel llamó al Espíritu de los cuatro vientos. Y dice que sopló el Espíritu y cayó sobre los huesos secos, que ya tenían carne, y de pronto empezaron a levantarse, y se pusieron de pie, y abrieron los ojos, y miraban. Era un ejército enorme, que ahora tenía vida, porque el Espíritu había soplado sobre ellos, amén, aliento de vida. Eso se lo mostró el Señor a Ezequiel en aquella visión maravillosa, pero eso sucedió literalmente en Pentecostés. En Pentecostés estaban esperando un grupo de personas que ya tenían carne y tenían nervios y ya tenían piel, pero les faltaba espíritu, estaban muertecitos todavía. Estaba un Pedro que hacía unos cuantos días había negado al maestro. Estaba un Juan que dejó hasta la ropa corriendo cuando vio que cogieron a Jesús. Y estaban allí reunidos esperando que soplara el espíritu, porque la palabra que Cristo le había hablado le había puesto nervios y carne y piel, pero faltaba que soplara el Espíritu vida. Mi alma te alaba, Jehová. Y en el día de Pentecostés descendió como una tempestad el Espíritu, y cuando aquel viento recio descendió, cayó sobre ellos, fueron llenos del Espíritu Santo, y Pedro se paró vivo y predicó la palabra, y 3,000 se convirtieron al Señor. Y en esta noche estamos predicando la palabra, pero mientras predicamos la palabra, yo estoy gritando en mi corazón: sopla espíritu de los cuatro vientos, sopla, imparte vida a todo hueso seco, imparte carne, imparte piel, imparte nervio, imparte vida, Espíritu Santo, sopla en este lugar, sopla, poder de Dios, venga Espíritu Santo, sopla vida, resucita a los muertos, gloria sea Dios. Bendito sea Jesús. porque es noche no solamente de impartir carne y nervio y piel, sino de impartir vida a todo el que vino muerto en esta noche en su pecado, este lugar. Se ha glorificado el nombre de Dios. Cuando aquella multitud se puso en pie y se pararon y miraron como un ejército vivo, el Señor le dijo a Ezequiel: Ezequiel, esa es la casa de Israel. Ese es Israel que ha estado hablando y diciendo: estamos muertos, no tenemos esperanza, ya no tenemos vida, ya para nosotros no hay oportunidad. ¿Qué le había pasado a Israel? Israel era el pueblo de Dios en el Antiguo Testamento. Pero Israel se puso indiferente. Multitud de evangélicos hoy en día están indiferentes y están como Israel. Israel se puso medio mundano y medio idólatra. Multitud de evangélicos hoy en día están mundanos e idólatras también. Yo no estoy diciendo que tengan muñequitos de eso. Pero multitud de evangélicos no tienen los muñecos, pero son codiciosos. Y la Biblia dice que la codicia es idolatría. Y están más pendientes de lo material y del dinero y del trabajo que de Cristo. Y están en idolatría peor que los muñecos de eso. ¡Alabado sea Dios! ¡Bendito sea Jesús! Israel se murió por codicioso, por idólatra, porque Israel adoraba a los muñecos también, por indiferentes, por tercos, por rebeldes, se murieron. Pero el Señor dijo: pero viene un día en que le voy a traer palabra de vida y voy a soplar sobre ellos y los voy a levantar otra vez. Bendito el nombre de Jesucristo. Y el Señor le dijo algo más a Ezequiel. Le dijo: y los traeré entre las naciones, y los sacaré de todas las tierras donde los desbandé, y los volveré a reunir en las montañas de Israel. Y ya no serán dos naciones, no, serán un solo pueblo. ¡Alabado sea Dios! ¿Qué le pasó a Israel? Hubo una ocasión, cuando murió Salomón, que Israel, al morir Salomón, se dividió en dos pueblos. Y ya no fueron una nación como eran antes bajo David, bajo Salomón. Ahora eran dos reinos, Israel y Judá. Se dividieron. ¿Cómo se las compuso el diablo para hacerlo? Bueno, el diablo sabe muy bien hacer sus chismes. Y el diablo sabe muy bien cómo engañar. Y el diablo sabe muy bien cómo dividir. Y la obra más trágica que el diablo hace es dividir. Y a Israel lo engañó y lo dividió en dos. Y el Señor le dijo a Ezequiel: cuando los traiga de las naciones, no serán jamás dos naciones, serán un solo pueblo, y yo seré su Dios. ¡Alabado sea Dios! Y entienda que esta noche que está aquí, y entiendan los hermanos cristianos, y entiendan todos los evangélicos, y entiendan todos los pentecostales, y entiendan todos los pastores y los evangelistas, y entiendan todos los líderes de los concilios, ese es el llamado de Dios a la iglesia ahora, que seamos o no 20 o 30 o 40, sino un solo pueblo. Que seamos uno. Cristo lo dijo: Padre, que sean uno como tú en mí y yo en ti. Y yo no digo que no haya organizaciones, yo no digo que no haya concilios, yo no digo que no haya superintendentes, pero que seamos uno, uno, no dos, ni 20, ni 50, no divididos en chismes, no divididos en miseria humana, sino uno en el amor de Dios, buscándonos los unos a los otros, amándonos, y todo ahí encima, amándonos los unos a los otros, como ha ordenado Dios al cielo. Pues cuando Israel estaba bajo David, era poderoso, pero cuando se dividió en dos naciones, ya había debilidad, y hasta peleaban la una contra la otra. Y ya no era su cuestión de los filisteos, ahora era Israel contra Judá, hermano contra hermano. La iglesia de hoy se parece a eso. Hoy pendía pelea evangélico contra evangélico, evangelista contra evangelista, evangelista contra pastor, pastor contra pastor. Hermano, reprendamos ya al diablo. ¡Ay, caray, encima! Hermano, vamos a reprender ya al diablo. ¡Vamos! Los unos a los otros, y que la soquima a la que ellos coman, sobre la quica la soja, ¡ay, la quima! ¡Vamos a amarnos ya como demanda el Señor! Y que la soquía comienza a coma. ¡Vamos a reprender el orgullo denominacional! Vamos a reprender esa basura ya. Y vamos a abrazarnos y amarnos como los amó Cristo. ¡Gloria sea Dios! Para que donde quiera que nos movamos, le podamos poner el pie en el cano al diablo. Dios llama al pueblo a unirse. Dios llama al pueblo a amarse. Dios llama al pueblo a perdonarse. El hermano que no puede perdonar al hermano se está más perdido que Judas. Mi alma te alaba, Jehová. El siervo de Dios, sea pastor o evangelista, que está enojado con el otro hermano, usted está más perdido que el mismo diablo. ¡Ay, calaza, calla, quioma! ¡Reconcíliase! ¡Humíllase! Cristo era más grande que todos nosotros y se humilló. Nos dio el ejemplo. Vamos, hermano, a buscar al hermanito que está enojado. Vamos a abrazarlo y a saludarle en ósculo santo. Y vamos a decirle, hermanito, somos sangre de una misma sangre. Y carne de una misma carne. Y amor de un solo amor, el del Padre. ¡Aleluya! Y vamos a unirnos. Porque no somos el Israel dividido, no somos la iglesia de Jesucristo, que tiene que estar unida, el cuerpo del Hijo de Dios, que unido rompe el yugo del diablo donde quiera se mueva. ¡Alabado sea Dios! ¿Por qué esta victoria de estos días? Porque aunque sea un grupito de hermanos, se ha unido. Porque si hubiera estado solo aquí, jamás hubiera tenido la victoria que Dios nos ha dado. Pero como un grupo de pastores ha tenido visión y se ha unido, y otro grupo más ayudado, hemos tenido esta victoria. Pero ¿cómo sería esta victoria si todo el cuerpo ministerial de Nueva York se hubiera unido? ¿Cómo sería entonces, hermano? Sería una victoria tan grande que estaríamos como en el aire todo el mundo. Por eso que Dios nos quiere unir. Y Dios clama y gime. Y Cristo llora para que el pueblo se una. Porque todavía el Maestro gime y clama, Padre, que sean uno. Que sean uno como tú en mí y yo en ti. ¡Alabado sea Dios! Y cuando Dios le habló a Ezequiel, le dijo a Ezequiel, los traigo a las montañas de Israel. Pero no serán dos, no. Serán un solo pueblo. Y tendrán un solo rey. Y tendrán un solo pastor. Dijo, y ya no adorarán sus ídolos. Y yo los purificaré, dijo. Y seré su rey y moraré en medio de ellos. ¡Alabanza sea Dios! Y fíjense los puntos importantes que el Señor le mostró a Ezequiel. Serían uno, la unidad. Y nosotros tenemos que clamar por unidad, hermano. Y cada pastor es responsable de clamar por unidad. Y cada evangelista es responsable de clamar por unidad. Y cada pastor en cada reunión es responsable de decir, hermano, vamos a invitar a los demás, las demás denominaciones, a confraternizar con nosotros. Y cada superintendente es responsable de decir, voy a invitar a los demás superintendentes para abrazarme con ellos y buscar unidad. Buscar unidad, porque ni nos conocemos los unos a los otros todavía. ¡Alabado sea Dios! Esa es responsabilidad nuestra, porque esa es doctrina apostólica. Esa es doctrina de la Biblia. Hay que vivir la palabra completa. Y yo lo puedo predicar aquí por el Espíritu en esta noche. Pero cada persona es responsable de hacerlo. Dios no lo puso usted solamente sobre una denominación. Dios lo puso ahí en el cuerpo de Cristo, que es un solo cuerpo. Mi alma te alaba, Jehová. ¡Aleluya! Y a Israel el Señor le dijo, serán una sola nación, tendrán un solo rey, un solo pastor, dijo, y ya no adorarán más sus ídolos. Bendito sea el Señor. Y dijo, yo los purificaré, y serán mi pueblo, y yo seré su Dios. Ahora, para que puedan ser pueblo de él y él ser su Dios, dijo, los purificaré primero. Cada hermano oiga eso claro. Si usted quiere ser pueblo de Dios, hermano, y que Dios sea su Dios, usted tiene que ser purificado primero. Mientras usted esté en la inmundicia de este mundo pervertido, miren, y en sueño usted es hijo de Dios, pueblo de Dios y Dios su Dios. Usted póngase a buscar, a orar y a ayunar y a demandarle a Dios para que Dios lo purifique, porque solamente si somos purificados, somos pueblo de Dios y Él será nuestro Dios. ¡Amén! ¡Aleluya! Y nunca ningún hermano podrá ser purificado hasta que no busque a Dios con toda su alma y todo su espíritu. Hasta que no se dedique de corazón al Señor. Porque mientras los hermanos estén más atentos a la mundanalidad que otras cosas, seguirán en inmundicia. Seguirán en forma mediocre su vida evangélica. Seguirán ahí andando entre dos caminitos. Pero hermano, no es tiempo para eso. El tiempo es corto. Hay que ser purificado para que Él sea nuestro Dios y para que nosotros seamos pueblo de Jehová. ¡Alabado sea Dios! Busque, hermano, de corazón la purificación. Busque la santificación. Busque el poder de Dios. Busque la estatura completa que Dios demanda de sus hijos. Busque la estatura espiritual que Cristo ordenó que tuviera su pueblo. Y Él será su Dios. Él será, aleluya, su Salvador. Usted tendrá a Dios, aleluya, en toda su grandeza. ¡Amén! Mi alma te alaba. Bendito sea Jesús. Y el Señor le dijo a Israel, le dijo, y entonces yo pondré mi santuario en medio de vosotros. Dijo, y haré mi morada entre vosotros por la eternidad. Qué cosa linda esa. ¿Cuándo eso? Los que están aquí, oigan con cuidado. Él le dijo a Ezequiel, los traeré entre las naciones, los traeré de todas las tierras donde los desbandé, y los traeré a las montañas de Israel, y los haré un solo pueblo. Mi alma te alaba, Jehová. ¿Se cumplió eso? Eso es profecía cumplida ya. Eso lo habló Ezequiel hace miles de años y está cumplido entre nuestros ojos. Los sacó de todas las tierras, los sacó de tantos lugares y los trajo a las montañas de Israel. Y ahí están, un solo pueblo, la República de Israel. Dijo, y entonces cuando los traiga ahí, los purificaré y seré su Dios y pondré mi morada en medio de ellos. ¡Alabado sea Dios! Mi alma te alaba, Jehová. Y piensa en la promesa, que Él vendría una vez Israel regresara. Y una vez Israel fuera una sola nación, Él vendría y establecería su morada en medio de ese pueblo. Ahora, lo más importante de esto es lo que cada hermano tiene que escuchar con cuidado y entender. Y escuchemos bien este punto tan importante. El Señor dijo, traeré a Israel, serán una nación, los purificaré. Dijo, y entonces estableceré morada en medio de ellos. Y sí que el Señor prometió que una vez reuniera a Israel, lo trajera de entre las naciones, y lo pusiera como una sola nación, como un solo pueblo, Él vendría de arriba y establecería morada en medio de ellos. Dijo, estableceré mi santuario perpetuamente en medio de ellos. Y sí que Israel fue traído, ahí están, fue puesto en la tierra de Palestina donde estaban antes, ahí están, son una sola nación, ahí está, como Ezequiel profetizó. Pero ahora falta lo que el Señor dijo, vendré y haré morada en medio de ellos, bajaré de arriba y me instalaré en medio de ellos y estableceré mi morada perpetua, eterna en medio de ese pueblo. ¿Cuántos creen que es verdad que el Señor va a venir y va a establecerse en medio de Israel? Él lo dijo, no puede fallar. Pero hay algo muy importante que cada creyente que está aquí y cada amigo que está aquí y cada cristiano debe oír y debe entender. Y es que el Señor dijo, cierto, que viene a establecer morada en medio de Israel. Pero el profeta Zacarías, en el capítulo 14 y verso 5, dijo que Él viene, pero no viene solo. Dijo, sus santos vienen con Él. ¿Y eso qué significa? Que Él va a venir a establecer morada, como le dijo Ezequiel, pero que con Él viene un pueblo, que no es un pueblo inmundo, no es un pueblo de gente mediocre, no es un pueblo de gente indiferente como era Israel, no, es un pueblo de gente lleno de inmundicia y de vanidad. No, es un pueblo santo, dice la Biblia. No son santos de palo. Eso con un martillazo se rompieron. El que le diga santo a eso está usando el lenguaje bien equivocado. Si eso fuera santo, me hubiera roto a mí cuando yo le vi. Eso es un muñeco hecho por mano de hombre que tiene ojo y no ve. Mi alma te alaba. Cuando la Biblia habla de santos, no habla de muñequitos, no habla de estatuas, no habla de imágenes. La Biblia habla de hombres y mujeres que se han lavado en la sangre de Jesucristo y están llenos del Espíritu de Dios. Están santificados por el poder de Dios. Esos son santos. Gente viva, porque Dios no es Dios de muerte. Mi alma te alaba. Estos no son santos, esos son ídolos. Ídolos muertos. Dios no es Dios de muertos, Dios es Dios de vivientes. Para todo el que está ahí en esa gradería, que se lavó en la sangre de Cristo, que apartó del mundo y su vanidad, y siente como ríos de agua viva el poder de Dios que corre por su ser, usted, el Señor, dice que usted es santo. Mantenga la santidad, manténgala, límpiese cada día más todavía, santifíquese aún más, limpie toda manchita, quite toda arruga, para que cada día esté más cerca de Dios. Amén. Mi alma te alaba. Y la Biblia dice que el Señor va a venir a poner su santuario, su morada en medio del pueblo de Israel que está ahí esperando. Dice, pero no viene solo, dice Zacarías. Dice, no, sus santos vienen con él. Los creyentes del Evangelio, los que se han lavado en la sangre y están llenos del Espíritu, van a venir con él a establecer ese reino en medio de Israel. ¿Cuántos van a venir con Cristo allá arriba? Ahora, eso nos muestra algo claro, elemental, sencillo y precioso para nosotros que estamos aquí. Que si cuando Él venga a establecer su morada con Israel, que todo el ambiente está preparado para eso, viene con su pueblo, viene con su iglesia, viene con los creyentes. Quiere decir que antes de Él bajar a establecer morada con Israel, Él tiene que llevarnos a nosotros para el cielo. Él tiene que unirse con nosotros allá arriba y establecer una boda maravillosa para luego, enlazado con nosotros, bajar a reinar con su pueblo de Israel. Por eso los creyentes del Evangelio, por la palabra de Dios, sabemos que Israel regresó y decimos, gloria a Dios que regresaron. Sabemos que están ahí como un solo pueblo y decimos, gloria a Dios que están ahí. ¿Por qué? Porque sabemos que eso implica que pronto nos vamos para el cielo, porque vamos a descender con Cristo a establecer morada en medio de ese pueblo. ¡Alabado sea Dios! Y amigo, para eso lo ha traído el Señor en esta noche, para darte a ti una noticia maravillosa, que pronto el Señor tiene que llevarse un pueblo para el cielo que va a descender con Él a establecer morada con Israel. Y Él quiere que tú seas de ese pueblo, amigo. Él quiere que tú seas de lo que se levante. Él quiere que tú seas de lo que se vaya con Él. Él quiere que tú seas de los limpiados y santificados. Por eso, amigo, en esta noche, tú no titubees como titubeó Israel. Tú no titubees como titubean muchos evangélicos hoy en día. Tú no titubees como han titubeado algunos y nunca han vuelto a oír la voz de Dios. Tú en esta noche, mira, párate firme y dile, Señor, aquí estoy, vengo a ti en esta noche, me voy a abrazar contigo en esta noche, no me voy a soltar de ti jamás, esta es la noche mía, Señor, me trajiste a salvarme y no me voy sin ti. Agárrate de Cristo en esta noche, amigo. Agárrate del Hijo de Dios. Agárrate de aquel que murió por ti en la cruz. Agárrate de Él y sálvate. No te vayas, amigo, sin Cristo por nada. En esta noche. Porque pronto Él viene a establecer morada. Pronto Él viene a establecer santuario eterno, amigo de Israel. Pero si te agarras de Cristo en esta noche y te decides a vivir para Él, tú vendrás con Él a establecer ese reino aquí abajo. ¡Alabado sea Dios! Y los que están aquí, oigan bien claro esto. Israel fue la iglesia del Antiguo Testamento. Israel fue primero que nosotros. Nosotros vinimos postreros. Ellos fueron los primeros. Iglesia de Dios. Moisés como jefe. David como rey. Samuel como profeta, vieron la gloria de Dios, vieron cuántas maravillas, hijos de Dios, que se movían bajo la bendición de Jehová, Sin embargo, oye bien esto, nosotros que vinimos postreros, nosotros que entramos últimos como abortivos, nos vamos primero para el cielo que ellos, y vamos a descender con Cristo a llegar donde ellos, y cuando lleguemos le diremos, somos postreros que llegamos primero, mijo. ¡Alabado sea Dios! Ahora, ¿eso por qué? ¿Cómo es posible? Si ellos están primero, ¿por qué a nosotros nos van a levantar para el cielo y ellos no? Y nos van a bajar con Cristo ahí como reyes, con caras de arcángeles. ¡Aleluya! Y nos vamos a presentar con Jesús Israel a morar ahí. Y ellos esperando ese tiempo abajo. ¿Por qué? Porque ellos fueron hijos desobedientes. Ellos fueron hijos indiferentes. Ellos fueron hijos rebeldes y tercos y malagradecidos. Y por eso, siendo primero, serán postreros. Y calasaba caiza aquí amado. Ahora escuche cada evangélico que está aquí ahora. Y escuche cada aleluya que está ahí, ahí arriba ahora. Asimismo, pasará ahora en la iglesia del Nuevo Testamento. Y algunos que se convirtieron hace 20 años, cuando suena la trompeta, no se van a ir con Cristo. Y algunos que han sido hasta siervos de Dios por mucho tiempo, cuando suena la trompeta, no se van a ir. Porque están haciendo ahora como Israel. Ahora están medio indiferentes. Ahora están medio cansados. Aquí no se puede cansar uno. Nuestra fortaleza viene de Jehová y Jehová no se cansa. ¡Alabado sea Dios! Ahora están medio viejitos. Aquí no se puede envejecer uno. Porque Caleb a los 80 estaba como a los 40. Y Moisés a los 120, ni los ojos se habían opacado. Se subió al monte él mismo a dormirse en los brazos de Dios y se murió en los brazos de Dios. Él mismo se fue solo y a Jehová no tiene ni que cargarlo. 120 años. Porque eran hombres que vivían para Dios y tenían fe en Dios. Aquí no se puede cansar uno y se puede envejecer tampoco. Si usted está viejo y no puede hacer nada, muera si vaya para el cielo. Mi alma te alaba, Jehová. ¡Aleluya! Aquí no hay lugar para vago. Aquí todo el mundo tiene que estar movido por el Espíritu como antorcha, dando ejemplo. Y como hay muchos que se han puesto viejitos y están ya amotetados ahí, y hay muchos que están medio indiferentes y están trabajando horas extras y están muy interesados en el estudio, y después están llenos del Espíritu Santo, están muy interesados en la universidad. Reprende al diablo de cultura y busque a Dios más lo que tiene que buscar. ¡Aleluya! ¡Llénese de Dios! ¡Llénese de Dios! ¡Llénese del Espíritu! ¡Llénese de la gloria de Dios! ¡Llénese! ¡Está vacío! ¡Llénese! Y calastaba calla aquí, amado. El llamado es llamado de últimos días. Entiéndalo. Que gente ciega en el pueblo de Dios, en puestos altos. El llamado es llamado de últimos días. Es llamado a ser lleno del Espíritu Santo. Es llamado a moverse, a llevar la palabra desesperado por todos lados, porque es el último momento. Pronto descendemos con Cristo a morar con Israel. Es un llamado desesperado. Y algunos están muy entusiasmados ahora con estudios. Y muy entusiasmados con trabajo. Y muy entusiasmados con vanidad. Y muy entusiasmados con el deporte. Y muy entusiasmados con actividades sociales. Mira, hermanito. Despierte, que está muerto espiritualmente. Usted está sobre la llanura como hueso seco, igual que Israel. ¡Alabado sea Dios! ¡Despiértese! ¡Sopla Espíritu de Dios sobre él y dale vida! ¡Resucítalo, que se murió! ¡Bendito Jehová! Pero como muchos, de mucha experiencia y de muchos años en el Evangelio, están así indiferentes y muy hambrientos a la de cultura en vez de Espíritu Santo y fuego. Muchos de los postreros que vienen ahora en la campaña y se llenan del Espíritu Santo serán primero y se irán con Cristo para el cielo, mientras ese grupo medio muerto pasa aquí abajo por la gran tribulación. Se repetirá la historia de Israel. De Israel

El que se mueve, del poder de Dios, el que tiene hambre. ¡Javín! ¡Despiértate para que seas primero! ¡Ay, calasta, cae aquí a manta! ¡Despiértate! ¡Para que seas primero! ¡Mírate en el espejo de Israel! Y avanza, que pronto será tarde. Jesús llama, desesperado, porque aquellos que recibieron por años, Él no quiere que se queden. Pero tienen que llenarse del Espíritu. Si no se llenan, se quedaron. Aunque ya han servido 50 años, Señor. Nadie vacío para los papas allá arriba. Hay que llenarse, hay que estar sirviendo. Hay que estar en el primer amor, no se puede apagar el fuego. Antorcha encendida todo el tiempo. Bendito el nombre de Jesucristo. Pronto Jesús desciende a establecer su morada con Israel. Pero los llenos del Espíritu del pueblo cristiano vienen con Él. Quiere decir que antes de descender, tiene que sacarse un grito bien grande allá arriba y decir, ¡sube acá, pueblo mío! ¡Súbete, avanza! ¡Aleluya! Los que estén llenos del Espíritu oirán ese clamor y se elevarán. Los cristianos vacíos están sordos espiritualmente, no oirán. Los evangélicos secos están como huesos, no oirán, los huesos no oyen. Los que tienen oídos espirituales, oirán. Y se levantarán y dirán, Señor, me fui, gloria a Dios. Y se elevarán arrebatados en nubes hacia el cielo. ¡Alabado sea Dios! Dios está llamando desesperado. Y aún más que al pueblo inconverso que Dios está llamando. Dios está llamando desesperado al pueblo evangélico que está tibio. Al pueblo pentecostal que está media. Al pueblo que tenía Espíritu Santo antes y está más seco que los huesos de Israel. Pero acuérdese que Dios en nosotros da vida a los huesos secos. Acuérdese que Dios en nosotros todavía sopla Espíritu y vive el pueblo. Amén. Acuérdese que todavía hay soplo de vida en Jehová tu Dios. Búscalo con toda tu alma, con todo tu espíritu. No duermas más, no titubees más. Clama a Él, humíllate a Él. Vuelve a vigilar otra vez. Vuelve otra vez a ayunar. Vuelve otra vez a gemir. Vuelve otra vez a llorar. Vuelve a leer la Biblia. Vuelve a leer la Biblia. ¡Aleluya! Y tus huesos secos cogerán otra vez nervios y carne y piel. Y soplará Jehová y tendrás vida de nuevo. Y no será de los primeros que serán postreros, sino que volarás con los primeros para arriba. Primicias del pueblo de Dios que se van. Que pronto verán el reino de los cielos. Y bajarán a morar con Israel aquí en la tierra. Dios está llamando desesperado. Desesperado porque el tiempo se le acabó. Está papá apurado, está moviéndose con desespero porque el tiempo se le acabó. ¡Alabado sea Dios! Se movía un hermano en su automóvil en una carretera aquí en Estados Unidos. Y dice, en el trayecto vi un joven que pedía transportación y detuve el automóvil, abrí la puerta de al frente y lo senté al lado mío. Y el joven se sentó al lado de él y partió el automóvil. Dice, cuando el automóvil había corrido un trecho, el joven me miró cara a cara y me dijo, ¡Cristo viene pronto! El hermano dice, me asusté. Pero no me dio oportunidad ni hablarle. Me dijo, detenga el automóvil que me voy a bajar ahora mismo. Y le dijo, ¿pero por qué? Me voy a bajar, deténgalo. Y él detuvo el automóvil. Ayudó a abrir la puerta y el joven se bajó. Y el hermano dice que él vio muy claro que cuando el joven se bajó, exactamente al lado de su automóvil, había una patrulla de policía, con dos policías sentados en el automóvil. Y él con tristeza cerró la puerta del automóvil y partió diciendo, ¿por qué ese joven descendería? ¿Por qué no se quedaría conmigo en el automóvil? Es tan tarde, es de noche, ¿dónde pasará la noche? Y se movió en esa inquietud.
pensando en el amor.

0: Amor de Dios que tenía, ¿dónde pasará la noche ese pobre muchacho? Alabemos al Señor, hermano.
1: ¡Alabamos a Dios! ¡Alabamos a Dios, hermano! ¡Vamos a alabar a Dios un momentito! ¡Vamos a alabar a Dios un momentito! ¡Vamos a alabar a Dios que está aquí! ¡Y calasta, calla, quema! ¡Alaba lo que Él vive! ¡Poder de Dios! ¡Alaba lo que Él vive! ¡Ay, poder de Jesús! ¡Mi alma te alaba! ¡Cristo vive! Hermano, es natural que el que tiene amor de Dios se preocupa por su prójimo. Y él no había visto nunca al joven, pero iba preocupado. Y de pronto no pudo resistir más y detuvo el automóvil. Y dio vuelta por el otro lado de la ancha carretera. Y dijo, yo voy a buscar al joven. Anochece, ¿y dónde va a pasar la noche? En esta inmensidad. Y siguió moviéndose de nuevo hacia atrás. Cuando llegó al sitio y vio la patrulla policía que estaba allí todavía. Y dijo, aquí es. Mira la patrulla policía ahí. Se acercó, detuvo el automóvil, llamó a los policías y ellos vinieron. Le dijo, mire, yo me detuve aquí hace unos momentos. Dijeron los guardias, sí, lo vimos que se detuvo. Pero abrí la puerta del automóvil. Lo vimos que abrió la puerta. Pero mire, la abrí porque había un joven conmigo que le hizo aportación y se bajó. Yo tengo temor de que le pase algo esta noche. Y ustedes estaban ahí, ustedes lo vieron. Dígame, ¿para dónde cogió? Que yo quiero buscarlo. Y los guardias muy serios le dijeron, mire, usted detuvo el automóvil y lo vimos. Usted abrió la puerta y lo vimos. Cerró la puerta y lo vimos. Se marchó y lo vimos. Pero no vimos a nadie que saliera del automóvil. ¡Alabamos a Dios! Hermano, Cristo viene, Cristo vuelve, Cristo viene pronto, el fin se acerca, el momento ha llegado, momento decisivo para la humanidad, momento, aleluya, de oportunidad final para todo aquel que quiera salvarse. En esta noche, amigo, no titubee, venga Cristo. En esta noche, amigo, no parpadee. El Señor la ha traído para salvarle. Usted venga a Cristo, empieza a vivir para Él y puede que usted sea uno de los postreros que sea primero. Porque, amigo, le aseguro que si en esta noche usted viene a Cristo y se agarra de Él, el Señor va a soplar aliento de vida sobre usted. El Señor va a soplar espíritu sobre usted y usted va a vivir y va a reconocer que Él es el Padre de nuestro Señor Jesucristo. Amén. Venga en esta noche, amigo, y llénese de Dios, que pronto será tarde para los pueblos. Vamos a cerrar nuestros ojos. Inclinemos nuestras cabezas. Cada hermano y cada amigo mire al Señor.

Y amado hermano, antes de orar por los enfermos y por aquellos que quieren aceptar a Jesucristo, vamos a escuchar uno de los poderosos testimonios de milagros obrados por Dios en la gran campaña en Nueva York. Escucha cuidadosamente, pues Dios va a impartirte fe para que creas que lo mismo puede hacer Dios contigo. Escucha y recibe bendición de Dios. Alabado sea Jesús.

0: Hacen 16 años que padezco del estómago. Entonces desde el 72 me estaban empezando a salir tumores. Entonces no habían podido operarme. El sábado pasado salí del hospital haciendo 2 meses que estaba. El doctor me dijo que no me podían operar porque me podía quedar en la sala de operación. Entonces mi hija pertenece a la iglesia evangelista. Entonces me había pedido que viniera a la campaña de usted. Entonces la cuñada mía, mi sobrino, en fin, todos. Pero yo no había podido salir del hospital. Hasta que anoche me puse a orar y Dios me habló en el oído. Me pidió que viniera hoy por ser el último día a la campaña.
1: Hermana, usted tenía tumores.
0: Sí.
1: ¿Y eso era lo que le hacía moverse en el carro de ruedas?
0: No podía caminar porque el vientre mío, el tumor, según el doctor, me ha hecho que los intestinos se vinieran para el frente. Entonces, eso me molesta caminar. Entonces fue cuando me trajeron y me sentaron en la silla porque yo no puedo estar mucho de pie.
1: ¿Qué pasó en esta noche, hermano?
0: Bueno, esta noche cuando usted estaba llamando al llamamiento y estaba orando, vi cuando pasó la paloma blanca.
1: Alabemos a Dios, hermano. Alabemos a Dios. Gracias, Jesús.
0: Gracias, hijo mío.
1: Gracias, Jesús.
0: Gracias,
1: Jesús.
0: Gracias, hijo mío.
1: Gracias, Jesús.
0: Gracias,
1: Jesús. Gracias, Jesús.
0: Gracias.
1: Sepa que hay un Dios tan bueno. ¿Cuántos dan gloria a Dios? ¿Cuántos alaban a Dios? ¿Cuántos alaban a Dios? ¿Cuántos alaban a Dios? Mi alma te alaba, Jesús. Hermanita querida, ¿qué pasó cuando vio la paloma blanca?
0: Bueno, al verla, que se iba desapareciendo por los saltos de su cabeza, ahí fue cuando sentí el impulso de salir corriendo. De ahí no recuerdo nada más hasta que...
1: Óigame bien, ¿siente alguna carga de los tumores ahora?
0: No, no estoy sintiendo absolutamente nada.
1: Busque con su mano y apriete el estómago.
0: No, gracias a Dios,
1: nada.
0: Señor, nada.
1: ¿Y usted vio dónde? ¿Dónde vio la paloma blanca esa?
0: Salió de así, rondando hasta allá.
1: Esa es la paloma del Espíritu Santo que se mueve en este lugar.
0: Gloria a Dios, así es.
1: Usted tuvo la misma visión que tuvo Juan el Bautista cuando la vio descender sobre Jesús para identificar que aquel era el que bautizaba con Espíritu Santo y fuego.
0: Gloria a Dios.
1: Levante las manos y dale gracias a Dios, hermano. ¡Siga por verlo, Dios! ¡Ay, qué balaya! ¡Siga por verlo, Dios! ¡Llévala! ¡La sana! ¡Alabemos a Dios, hermano! ¡Alabemos a Dios! ¡Alabemos a Dios! ¡Que es el poder de Dios que se mueve! ¡Alabemos a Dios que Cristo vive! ¡Alabemos a Dios! ¡Ay, calay, Samacaya! ¡Aleluya! Hermana, está sanita y llena del Espíritu Santo.
0: Gracias.
1: Porque lo que usted vio en forma de paloma es el Espíritu Santo y ahora está dentro de usted. ¿Sintió como corriente por su cuerpo?
0: Sí, señor.
1: Son los ríos de agua viva que Cristo dijo que recibían los que recibían el Espíritu Santo. Son sus hijos. Qué lindo, Dios los bendiga. Sírvanle a Cristo de corazón. Dios les bendiga. Dios te bendiga. Sírvanle de corazón al Señor porque lo que Dios ha hecho es grande.

0: poder de Dios.
1: Jesús es el rey.
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Joven fui y he envejecido, y no he visto justo desamparado, ni su descendencia que mendigue pan. Salmos 37:25. 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

porque aún en la cárcel estás con nosotros. Porque no nos prometiste que no íbamos a tener tribulaciones, nos prometiste que si nos meten en el horno de fuego, te vas a meter en el horno con nosotros. Que si nos meten en el foso de leones, allí callará la boca de los leones. Te veo ahora, te veo ahora, te veo ahora, y veo tus ángeles callando boca de leones, destituyendo dedos acusadores y levantando al caído en esta hora.

¿Por qué te abates, oh alma mía? ¿Y por qué te turbas dentro de mí? Espera en Dios, porque aún he de alabarle, salvación mía y Dios mío. Salmos 42, 5.

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1: ¿Les hablan más fuerte que tus palabras? Entonces, ¿qué crees? ¿Confían en ti las personas por las promesas que haces o por las promesas que cumples? ¿Dónde es que damos nuestros ejemplos más impactantes? ¿En la iglesia? ¿No sería sorprendente el descubrir que estemos dando nuestros testimonios más fuertes, por ejemplo, en la manera como manejamos nuestras empresas o en cómo nos portamos en casa? ¿Estás haciendo tu trabajo en forma mediocre? ¿Estás tratando mal a la gente, viviendo con extravagancia, engañando con los impuestos, fallando en tus promesas? Recuerda que tus acciones hablan tan fuerte que no se pueden oír tus palabras. Si decimos que somos cristianos pero nos falta integridad, incluyendo la financiera, ¿qué tipo de ejemplo estamos dando a los que nos rodean?

¿Qué es esto? No lo puedo entender. El dolor irrumpió y se llevó todo. Se llevó el canto de la primavera y la danza de la llama. Se llevó la calidez del mediodía y el silencio del amanecer. El suelo se derrama por debajo de mí, las cuerdas se desenrollan, los árboles pierden sus hojas, se ha roto el cielo. Mi aliento es como una pluma quebrantada, la belleza se ha acabado, no queda nada para mí, me he vuelto transparente. Estoy en un lugar donde las sombras se derrumban, estoy dando vueltas, estoy por rendirme. Este mundo es frívolo, el sentido se esfumó. Por suelo hay un océano, me estoy hundiendo en él. ¿Dónde te encuentras? ¿Dónde están tus caricias? ¿Dónde está la razón, la respuesta, el final? Persigo tu sombra, atrapado en preguntas, estoy llamando y me pregunto por qué. Aun cuando giro, tú giras. Si me estiro, te estiras tú, y entre la llama abrasadora me estás esperando. Cubres mis lágrimas con besos, acurrucas mi dolor, me tocas en el silencio, me resguardas en el calor. Y cuando la furia crece para arrojarme en la derrota, formo mi lecho del polvo, y tú duermes junto a mí.

Jesús le dijo: si puedes creer, al que cree todo le es posible. Marcos 9:23.

Joven fui y he envejecido, y no he visto justo desamparado, ni su descendencia que mendigue pan. Salmos 37:25. 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

de reconocimiento a esa presencia de Dios que está en este lugar. Y levantes tu voz, tus manos a Él esta noche. Porque no estamos levantando el nombre de ninguna persona.

¿Por qué te abates, oh alma mía? ¿Y por qué te turbas dentro de mí? Espera en Dios, porque aún he de alabarle, salvación mía y Dios mío. Salmos 42, 5.

por la persona que está a tu lado izquierdo o derecho. Hay varias personas. Señor, me está mostrando que hay varias personas que en este momento van a ser sanadas instantáneamente. Es más, ya están siendo sanadas por el poder del Espíritu Santo. Por el poder del Espíritu Santo, en esta atmósfera de sanidad, atmósfera de libertad, atmósfera de nuevos comienzos. Mientras estábamos cantando la canción, se oía el ruido de la piedra rodándose, la tumba abriéndose, porque nada puede detener el poder de resurrección de Jesucristo. Es Rey infinito, Rey todopoderoso, Rey supremo, que le dice al viento y al mar: calla, enmudece, y las olas se detienen, la tormenta se calma. Y hoy declaramos que todo espíritu de cáncer sale fuera en el nombre de Jesús. Todo espíritu de maldición, de enfermedades congénitas, enfermedades genéticas, en el nombre de Jesús declaramos sanidad, sanidad, sanidad. Por el poder de la sangre de Jesús, recíbelo, recíbelo. Estás sintiendo un fuego en tu interior. Unos están sintiendo un fuego en la parte de atrás, en sus riñones. El Señor está sanando tus riñones en el nombre de Jesús. El médico te había dicho que tenías una insuficiencia renal y que estabas en una situación delicada y que probablemente iban a tener en un futuro que hacerte un trasplante. Pero el Señor te dice: yo soy el Dios de lo imposible. Yo soy el Dios que renueva tus riñones en esta noche, que te restaura completamente, que te da órganos nuevos, ojos nuevos, glaucoma se va en el nombre de Jesús. En el nombre de Jesús no vivirás con una sentencia de un médico que te ha dicho nunca más vas a caminar. Rompemos toda sentencia en el nombre de Jesús y declaramos sanidad, sanidad, sanidad, sanidad en el nombre de Jesús. Nos iremos de aquí no solamente inspirados por la palabra, fortalecidos con la revelación que el Señor nos ha dado, sino también libres físicamente, libres en nuestro cuerpo. No más migrañas en el nombre de Jesús. No más migrañas en el nombre de Jesús. Dolores de espalda se van en el nombre de Jesús. Por el poder de la sangre, por el poder de la sangre. Algunos sufrieron un accidente y desde ese momento quedaste con un dolor en el cuello. Y el Señor está en este momento realineando tus vértebras, tus discos, y te está diciendo: yo te sano en esta noche. Recibe sanidad en el nombre de Jesús. Eres libre, libre en el nombre de Jesús. Libre por el poder de la sangre. Libre, ya no vas a tener ningún impedimento. Vas a poder cumplir el llamado de Dios sobre tu vida. Lo vas a hacer con fuerza, con salud, con gozo. Nada te lo va a impedir.

Ya me enseñó Julito a hacerle así. Mis hermanos, la palabra dice: recibiréis poder cuando haya venido el Espíritu Santo y me seréis testigos. ¿Cómo somos testigos de aquel que nos envió? Al manifestar las mismas obras que Él hizo. Las obras que yo hago, ustedes las van a hacer, y aún mayores, dice la palabra. Di conmigo: aún mayores. En esta conferencia se ha roto la duda. Alguien te dijo una palabra de descrédito y te quedaste con un golpe en tu confianza personal. Te quedaste con una estaca clavada en tu corazón que te decía: ya me hizo dudar esta persona, no sé si puedo. Pero el Señor te dice: yo he puesto mi espíritu en ti, espíritu de poder, de amor, de dominio propio. No es un espíritu de cobardía. He puesto mi espíritu en ti, espíritu de sabiduría, inteligencia, ciencia y arte. Y si alguien dice que no puedes, está equivocado. Porque yo te he dado la capacidad para cumplir con el llamado que te di, y lo vas a cumplir con excelencia en el nombre de Jesús de Nazaret. Y nada te lo va a impedir, nada te lo va a impedir. En el nombre de Jesús eres libre, libre para correr. Algunos de ustedes tienen que empezar a soñar en grande. Algunos tienen que empezar. Yo veo a algunos sentados en una mesa de dibujo y vas a empezar a trazar planos, vas a empezar a hacer diseños, porque vas a construir. El Señor te dice: habías sido golpeado por la crisis del 2008 y casi pierdes hasta la camisa, pero yo estoy recuperando no solamente tu fuerza y tu esperanza, sino también tu confianza en la capacidad que yo te di para levantarte otra vez y para hacer otra vez la obra que yo te mandé a hacer. Así es que di conmigo: todo temor fuera, toda duda fuera en el nombre de Jesús. Y declaramos que en el nombre de Jesús proyectos están naciendo en esta noche, sueños están siendo recuperados, la gracia de Dios te está fortaleciendo otra vez. Dile a la persona que está junto a ti: vas a tener en abundancia, vas a tener en abundancia para ayudar a otros, para alimentar a los pobres, para ayudar al desvalido, vas a sustentar a las viudas y a los huérfanos en sus necesidades.

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Joven fui y he envejecido, y no he visto justo desamparado, ni su descendencia que mendigue pan. Salmos 37:25. 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

¿Por qué te abates, oh alma mía? ¿Y por qué te turbas dentro de mí? Espera en Dios, porque aún he de alabarle, salvación mía y Dios mío. Salmos 42:5. 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

Cuando nos topamos con su favor y su misericordia, nos damos cuenta que nuestro pasado no le sorprende, que nuestras faltas no le sorprenden. Por eso esta canción.

Dios tiene un plan para ti. Dios tiene un propósito en tu vida. No desmayes, sigue avanzando. No pienses que estás solo. No pienses que el Señor te ha abandonado. Dios te ama con amor eterno. Búscale a través de la oración.

0: Dios le interesa tu vida, cada paso que des, cada decisión que tomes. 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
1: Hazte un lado que no me dejas ver.
2: Pero papá, es una pregunta pequeña.
1: Bueno, entonces pregúntale a tu mamá. Ella es la experta en preguntas de mujeres. ¡Rosa! ¡La niña tiene una pregunta! Y ahora déjame ver en qué termina esta película.
2: ¡Pero papá!
3: ¿Cuánto daño es capaz de causar un padre en una niña sin siquiera pensarlo? Y esas heridas se podrían llevar durante toda la vida.

0: Había un rumor que el mundo nació en amor. Antes de vestirse las estrellas de fuego, nace un hilo plateado desde la oscuridad. Un chispazo anunció la lumbre. Un vacío sin fin al fin se rinde. Y al principio, el día uno. En una panoplia dorada subían querubines y amiantes, amos de estrellas, formas sin materia, cálculos sin cargo, que descienden de la escala de sendas humildes. Al instante lo divino tocó la carne, tocó la vista. La raza humana brotó desde el terrón, con mano y mente pronto para gobernar, y su alma lista para ver el rostro de Dios. Pero el vacío rugía para sujetar a su hijo. Esa inclinación antigua y dura cerviz, por el engaño y lengua torcida, amarró el aliento dotado del hombre. Así cayeron los hijos de Adán a las tumbas bajas de Tártaro, a esperar la flama moribunda cuando todos regresen al lugar de concepción. Pero antes que danzaran los cosmos, antes que Dios encendiera los cielos, existía el amor, con todo Dios de parte de Dios, el Verbo proclamado. Entretejiendo carne, alma y hueso, el Verbo se apropió del cuerpo herido del hombre para extraer el veneno mortal y cargar la demanda inmoral del pecado. Pero la muerte fraguaría la espada que golpeara el talón radiante del Hijo del Cielo. Esa antigua herida, infectada aún, infligió al más santo. Pero el pecado, aún con sus orgullosas mentiras, despojado de su poder, fue pisoteado. Pues las tinieblas no pueden vencer el fuego de la salvífica corona. La creación, gimiendo en corrupción, se levantó de nuevo, viva, renacida. El Verbo que invocó vida desde el abismo, destrozó para siempre la vergüenza. Había un rumor que el mundo nació en amor. Un murmullo fidedigno. El Verbo, la vida, el resucitado, que rehace todo de
1: nuevo. 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

Jesús le dijo: si puedes creer, al que cree todo le es posible. Marcos 9:23.

0: Eres Dios en esta ciudad, el Señor de esta nación. Eres Dios,
1: eres nuestra esperanza, eres luz en la oscuridad, eres paz al cansado.

movió tu corazón hacia mí para venirme a rescatar. De lo profundo de mi ser, mi alma quiere decirte lo que siento por ti, Señor. Rendida está mi vida sin reservas a ti.

Dios tiene un plan para ti. Dios tiene un propósito en tu vida. No desmayes, sigue avanzando. No pienses que estás solo. No pienses que el Señor te ha abandonado. Dios te ama con amor eterno. Búscale a través de la oración.

Aunque afligido yo y necesitado, Jehová pensará en mí. Mi ayuda y mi libertador eres tú. Dios mío, no te tardes. Salmos 40:17. 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

Recuerda esta promesa de poder. Jehová será refugio del pobre, refugio para el tiempo de angustia. En ti confiarán los que conocen tu nombre, por cuanto tú, oh Jehová, no desamparaste a los que te buscaron. Salmos capítulo 9, versos del 9 al 11. 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

Joven fui y he envejecido, y no he visto justo desamparado, ni su descendencia que mendigue pan. Salmos 37:25. 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
1: ¿Sabes quién te hizo?
2: Sí, Dios.
1: ¿De verdad?
2: Sí, Dios hizo todo el mundo.
0: Creen sin dudar.
1: ¿Y qué más hace Dios?
2: Él puede hacer cualquier cosa.
1: ¿Y qué otras cosas a Dios le gusta hacer?
2: Le gusta cuidarme a mí.
0: Dice la Biblia, mi Dios proveerá todas tus necesidades de acuerdo con sus riquezas en gloria.
2: ¿Y le gusta cuidarte a ti?
1: Sí.
2: Papi, ¿por qué estás tan triste?
1: Porque tu fe es tan fuerte y a veces la mía parece tan débil.
0: Si tienes una situación difícil ahora, tal vez no te alcanza el dinero y no sabes cómo vas a pagar, sigue en la fe. Dios está contigo y se puede confiar en Él para proveer todas tus necesidades y llevarte por cualquier situación.
2: Papi, te amo.
1: Yo te amo a ti también, mi amor.

Yo soy quien da fuerza a la espada, los temblores en el asta de la lanza. Yo forjo mis sendas con las llamas de las tormentas de fuego. Elimino los defectos de puntas dobladas para preparar los pisos en donde danzo. Yo soy el silencio entre los aplausos, los rugidos de los corazones que recorren los pasillos del cielo. Yo respiro las formas de luz y silencio. Detengo el curso de los motines cósmicos. Yo soy la gloria de los gigantes Manaslu, Sagarmatha, vigilantes de las llanuras asiáticas. Ellas ceden a mi nombre, hecho famoso a través de los gritos de las bandadas de álbatros bañadas en los fuegos del Pacífico. Yo soy el que viste con el rocío de las dunas de Nevada, revestido de las sombras de las cuevas del Sahara. Yo soy la luz de flamas lunares saciando las lluvias de la Amazonia. Yo pinto las caravanas de las expediciones antárticas, libero los dominios de la pantera del desierto. Yo autorizo las ruinas de aztecas e incas que florecen a través de las visiones de las tribus de las montañas. Yo surco los horizontes, respiro los símbolos, enciendo las órbitas de los ojos de la astronomía. Yo soy lo inaudible que se escucha en las tormentas que arden con mis palabras. Yo soy aquel a quien añoran. Yo soy la palabra. Yo emerjo de lo acabado con la humedad de tus llantos, haciendo en los momentos que despiertas. Yo traigo las alboradas que sacuden las fiebres de tu recuerdo. Yo estoy aquí, yo soy inminente. Yo soy aquel que cruza las llanuras en las que te extraviaste. Descubro las partes que marchitó la extinción. Yo sacudo los restos secos de las lágrimas. Yo desagúo los lagos de tus pesares. Yo mojo los pozos, cultivo el suelo, aplaco los esfuerzos, sofoco los enojos, encuaderno libros rotos con mi confianza en ti. Yo traigo el tú que tú nunca has conocido. Yo soy el deseo que mantiene húmeda tu almohada. Yo soy el latido que buscas cuando persigues sueños. Cuando extiendes tu mano y suspiras, me estás buscando a mí. En el toque de los cuerpos soy yo a quien buscas. En los gemidos y anhelos soy yo a quien buscas. En el sueño ansiado, en la necesidad de ser visto. En el ámame, ámame, soy yo a quien buscas. En las maravillas que arrebatan el aliento. En el hambre jadeante, en el roce de un extraño que te hace sentir joven.

0: en la flama de la voz y el espíritu del fuego. Cuando clamas por más, es mi nombre el que lloras. Yo soy aquel que espera que extiendas tu mano. Yo extiendo mi mano hacia ti y espero. Cuando yaces medio quebrantado y despierto, yo soy el que vela por tu sueño. Yo espero y espero hasta que los temblores cesen. Yo soy la verdad que ellos llaman liberación. Cuando la oscuridad estella y comienza a hablar, yo esculpo las sombras del
1: alma. Dios tiene un plan para ti. Dios tiene un propósito en tu vida. No desmayes, sigue avanzando. No pienses que estás solo. No pienses que el Señor te ha abandonado. Dios te ama con amor eterno. Búscale a través de la oración.

¿Por qué te abates, oh alma mía? ¿Y por qué te turbas dentro de mí? Espera en Dios, porque aún he de alabarle, salvación mía y Dios mío. Salmos 42, 5.

Joven fui y he envejecido, y no he visto justo desamparado, ni su descendencia que mendigue pan. Salmos 37:25. 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

Muy buenos días. Buenos días, República Dominicana y el mundo. Reciban los saludos cordiales y afectuosos de su hermano y amigo Rubén Lara Sepúlveda en este domingo 7 de junio del año 2026. Amante Rey de la Gloria, Dios de amor, Dios de misericordia, te alabamos, te bendecimos, te damos las gracias en este día. Gracias por tu amor, gracias por tus grandes misericordias que se renuevan cada mañana. Señor, gracias por este nuevo amanecer, por darnos el aliento de vida para poder despertar en este día. Gracias porque tu ángel protector acampa a nuestro alrededor cada día y nos defiende. Gracias, Señor amado, nos presentamos delante de ti en esta hora. Te pedimos perdón, presentamos nuestras fallas y te pedimos, oh Dios, que en este día sea tú siempre nuestra guía, nuestra dirección en todo. Esta programación la dejamos depositada bajo la cobertura de tu Espíritu Santo. Señor, esta programación que me corresponde y también la que le corresponde a mis compañeros. Padre, gracias te damos en el nombre poderoso de Jesús. Sé tú nuestra guía y nuestra dirección. Estamos depositados en tus manos. Gracias por darnos una familia física y una familia espiritual. Dirígenos, guíanos, Señor, en el nombre de Jesús. Amén. Amén. Bien amados, aquí se inicia Amanecer con Cristo como cada domingo de 6:30 a 9 de la mañana. La buena música al amanecer. Nuestra vía de comunicación 809-380-2810. Tu hermano y amigo Rubén Lara Sepúlveda estará contigo hasta las 2 de la tarde conduciendo la nave de salvación. 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

6:50 en esta preciosa mañana. Estamos disfrutando Amanecer con Cristo a través de Radio Salvación 810 AM, Radio Salvación Internacional, www.radiosalvacioninternacional.net, surcando los aires con el mensaje de esperanza. Nuestra vía de comunicación 809-380-2810. En este momento llevando saludos para nuestra hermana Elsida Barrios, allá en Boston. Está ahí en nuestra sintonía. Que Dios le continúe bendiciendo rique abundantemente. Y usted también puede reportarse en esta hora al 809-380-2810. Amanecer con Cristo en el aire. Seguimos con esta de Oscar Medina, La meta final.

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7:24 minutos, estaba sonando Monte Santo. Santo es el que vive. Llevando saludos en esta hora para nuestra hermana Silvia Popa, allí en Florida. Está ahí en nuestra sintonía. Que Dios le esté bendiciendo ricamente a ella, también a su esposo Gregorio y toda su familia. También llevo saluditos allá en Fundación de Peravia para mi tío Niño Sepúlveda y su esposa Irene. Están en nuestra sintonía. También quiero llevar saludo para Negro Sepúlveda y su esposa. Y todo aquel que está ahí conectado con nosotros a través del 810 AM y los que nos sintonizan a través de www.radiosalvacioninternacional.net. Esto es Amanecer con Cristo. Llevo saluditos especiales para mi amada esposa Marta Valdés de Lara. 809-380-2810. Esto es Amanecer con Cristo. 7:25 minutos. Me voy con César Darío, Preciosa Sangre.

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Se busca un corazón sonando Paola Marino, siendo las 7:36 minutos. En este momento llevando saludos para mi hermano Jorge Angomás, para él y su esposa allá en Reading, Pensilvania. Está solicitando De tu lado de Olga Nova. También llevo saluditos allá en New Jersey para nuestra hermana Darlene Rodríguez, para ella y su esposo y toda su familia. Siga usted disfrutando Amanecer con Cristo, 809-380-2810. También llevamos saludos para el hermano Cornelio Amador. Seguimos complaciendo sus peticiones y disfrutando Amanecer con Cristo.

7:46 minutos, ahí estaba sonando Rabito, ella, esa canción dedicada para mi amada esposa. 809-380-2810, otra vía de comunicación. En esta hora vamos a estar compartiendo el verso bíblico, versículo bíblico del día de hoy, en este domingo 7 de junio del año 2026. Versículo bíblico del día de hoy. Se encuentra en Eclesiastés capítulo 3, versículo 11. Eclesiastés 3, 11. Dice así en el nombre del Padre, del Hijo y del Espíritu Santo. Amén. Todo lo hizo hermoso en su tiempo y ha puesto eternidad en el corazón de ellos, sin que alcance el hombre a entender la obra que ha hecho Dios desde el principio.

magistral de tu vida. Un lienzo divino. Imagina un lienzo inmenso tejido con hilos de tiempo, espacio y propósito. En este vasto tapiz tú eres una pincelada única, esencial para la obra maestra que Dios está pintando, como dice Eclesiastés 3:11. Todo lo hizo hermoso en su tiempo y ha puesto eternidad en el corazón de ellos, sin que alcance el hombre a entender la obra que ha hecho Dios desde el principio hasta el fin. El Señor no tarda en cumplir su promesa, como algunos entienden la tardanza. Más bien, Él tiene paciencia con ustedes porque no quiere que nadie sea destruido, sino que todos se arrepientan. Segunda de Pedro 3:9. Quizás ahora te sienta perdido como una nota discordante en la sinfonía divina. ¿Acaso la oscuridad envuelve tu corazón? ¿Te encuentras caminando en el laberinto de las dudas? Recuerda esa sensación de anhelo, ese llamado interior que no cesa. Es la voz de Dios llamándote hacia una realidad mayor. Es el eco de esa eternidad que Él ha sembrado en tu alma. La historia de Moisés y el tiempo de Dios. Piensa en Moisés. Abandonó un palacio para vagar por el desierto. Fueron 40 largos años hasta que lo comprendió. Su preparación era el misterio del plan perfecto de Dios. Él era pieza crucial para liberar al pueblo de Israel. Tal como Él guió la travesía de Moisés, también te conduce por senderos a veces intrincados, pero siempre fieles, con amor y propósitos de bienestar. Es un faro en medio de la tormenta. Confía, el momento justo llegará. Dios sabe el tiempo exacto para cada cosa. No te aferres a la desesperación. Abraza el presente, confiando en que cada paso es una nota que compone la melodía sublime de tu destino. Permítele trabajar en tu corazón con la tranquilidad de quien entiende la magnificencia de lo alto y confía plenamente en que su promesa no va a tardar. Aleluya. Él no te pide que lo entienda todo, solo que confíes en su soberana voluntad. El gran misterio se despliega en su tiempo, no en el tuyo. Así el momento que espera está contenido dentro de la eternidad que Dios ha grabado en tu ser. El compromiso divino. Primero, despójate de la ansiedad. Deja de forcejear con el tiempo. Acepta cada día como una valiosa y significativa pieza de esta magistral obra que se está revelando ante tus propios ojos. Segundo, fortalece tu fe. No camines ciego, sigue su voz, fortaleciéndote cada día a través de la oración, la lectura y la comunión con Él. Conviértete en instrumento de este gran plan eterno y perfecto de amor que Dios quiere para todos. El Señor prometió estar a tu lado y te lo recuerda en Hebreos 13:5. Nunca te dejaré ni te abandonaré. Al igual que su mano guió a Moisés, su infinito amor iluminará el camino que te falta por recorrer, porque a Él le plugó dejar la eternidad escrita en tu corazón y todo lo hace hermoso a su tiempo. Padre Celestial, gracias por la oportunidad que me has dado de abrir mis ojos a este nuevo día y contemplar la belleza de tu creación. Reconozco, Señor, como dice Eclesiastés 3:11, que has puesto la eternidad en nuestros corazones. Te pido, Dios Todopoderoso, lleno de gracia y sabiduría, que me guíes hoy para caminar en tu perfecta voluntad. Ayúdame a usar el tiempo que me concedes con sabiduría y discernimiento, para prepararme según tu plan divino y alcanzar el propósito que tienes para mí en este tiempo que ya has establecido

pueda apreciar la plenitud de tu amor y la belleza de tus regalos, confiando en tu infinita bondad. En el nombre de Jesús. Amén. Esta ha sido la reflexión de hoy, basada en Eclesiastés 3:11. Todo lo hizo hermoso en su tiempo y ha puesto eternidad en el corazón de ellos, sin que alcance el hombre a entender la obra que ha hecho Dios desde el principio hasta el fin. Continuamos dándote más de lo mejor en esta preciosa mañana del domingo 7 de junio 2026. Amanecer con Cristo. Seguimos con esto de Lily Goodman. Santo es tu nombre. 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

Deja toda hipocresía a un costado esta noche. Quita toda máscara religiosa y hagas lo que tengas que hacer en la presencia de Dios ahora. Rasga tu corazón y no tus vestidos, dice la palabra. Lloren los sacerdotes entre la entrada y el altar. Busquemos el rostro. Busquemos que el rostro de Dios resplandezca esta noche. Busquemos su aprobación. Yo no voy a pedir que vengan aquí adelante. Quiero que entiendas que tu corazón es el altar. Ahí donde estás.

cueste, damos nuestra vida por ti, Jesús. No nos vamos a inclinar ante las propuestas del sistema. No nos inclinamos ante la comodidad y del dinero. No nos inclinamos ante el poder y la fama. No buscamos la gloria de los hombres. Buscamos la gloria del Padre. Buscamos la sonrisa del Padre.

Marcos Brunet, Digno, 8 con 13 minutos en la mañana. Esto es Amanecer con Cristo hasta las 9 de la mañana, dándote más y más de lo mejor. Yo soy tu hermano y amigo Rubén Lara, estoy contigo hasta las 2 en este domingo, domingo 7 de junio 2026. Bueno, en este domingo para esta provincia Peravia, nublado con probabilidades de precipitaciones 10%, humedad 77%, el viento sopla 10 kilómetros por hora con una temperatura en 27 grados Celsius. 27 grados temperatura en esta hora de la mañana para el municipio de Baní, provincia Peravia. Tenemos la salida del sol hoy, fue a las 6:04 minutos de la mañana y se pondrá a las 7:16 minutos de la noche. ...809-380-2810... nuestra vía de comunicación. Puedes reportar tu sintonía y solicitar tu canción favorita. Yo continúo con esta de Alfredo Castillo. Con Cristo me siento seguro.

Aunque afligido yo y necesitado, Jehová pensará en mí. Mi ayuda y mi libertador eres tú. Dios mío, no te tardes. Salmos 40, 17. 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

Oscar Medina, no dejes de luchar. Llevo saludos para la hermana Lidia Bobadilla, allá en New Jersey. También llevamos saluditos para Marquisa Báez, está reportando la sintonía, solicitando la canción Creyendo en Ti, de Roberto Orellana. Usted también puede reportarse al 809-380-2810. Llevando saludos allá en Los Pescadores para mi hermana Mari Lara, para Ada, para Mary, también para Morena Pimentel. Toda la gente que nos sintoniza en otras provincias, allá en Bonao, para mi hermana Iris Soto, también en la ciudad capital para Welling Ogando, para André Batista, para Chanel. También llevamos saludito para Wilson Pérez, siempre en sintonía allá en la ciudad capital. Allá en el Ceibo, saluditos para el pastor Máximo Paulino, su esposa y toda su congregación. Para acá está reportando la sintonía la hermana Librada Carmona. Que Dios le bendiga ricamente. Continuamos en Amanecer con Cristo.

0: Ahí estaba sonando Rafi Colón. ¿Dónde están? Llevando saludos para Catalina Hogando, allá en Catalina. Llevo saludos en este momento para mi hermana Rosita Mingetti, también para el pastor Ramón Ramírez. Están en nuestra sintonía y ellos están solicitando una de Alfredo Castillo, dice mi hermana Rosita. Ahí que vamos a dedicarle el Rey del Evangelio después de esta pausa, así que mantenga la sintonía. Dándote más y más de lo mejor. Amanecer con Cristo. 8:34 minutos. Tiempo de una pausa comercial. En breve regresamos con más. Venimos después de la pausa con Alfredo Castillo, el Rey del Evangelio.
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0: muchachas.
1: Busquen al muchacho sonando Lenny Salcedo, 8:46 minutos. Consejito bibliatodo del momento. Practica la justicia. A los justos siempre les irá bien. Practica la justicia. A los justos siempre les irá bien. Consejito bibliatodo de la hora. 809-380-2810, nuestra vía de comunicación, recordándoles sus ofrendas para este ministerio. 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Llevamos saludos para Santa Margarita Arias, en nuestra sintonía, solicitando el corrido de Cristo mi Rey, de Alfredo Castillo. También está en sintonía ya en Galeón, nuestra hermana Ángela Franco. Seguimos en Amanecer con Cristo, dándote más de lo mejor. Rubén Lara está contigo.

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Bien, amados, Dios le continúe bendiciendo. Hasta aquí ha sido la presentación de Amanecer con Cristo en este domingo, domingo 7 de junio 2026. Gracias por su sintonía. Será pues hasta el próximo domingo, si Dios lo permite. Rubén Lara Sepúlveda sigue con ustedes hasta las 2 de la tarde. En breve no se pierda Paz en Medio de la Tormenta.

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11: En esta preciosa y linda mañana le doy la gracia, la gloria, la honra a Dios por esta linda y bella oportunidad que se me concede de estar en este medio radial. Soy tu hermano, soy tu amigo Alcadio Polanco, siervo del Señor Jesucristo por la misericordia de Dios. Este es tu programa radial Paz en Medio de la Tormenta. Saludo a la vasta audiencia que nos sintoniza a través del 810 AM Radio Salvación Internacional y a través de la red cibernética www.radiosalvacion.net para el mundo. Puede buscar en su Biblia, en el libro de los Hechos, su capítulo 14, versículo 19 en adelante. La palabra de Dios la leo en el nombre del Padre, del Hijo y del Espíritu Santo. Y dice el versículo 19: entonces vinieron unos judíos de Antioquía y de Iconios, que persuadieron a la multitud, y habiendo apedreado a Pablo, le arrastraron fuera de la ciudad, pensando que estaba muerto. Pero rodeándolo los discípulos, se levantó y entró en la ciudad. Al día siguiente salió con Bernabé para Derbe, y después de anunciar el evangelio en aquella ciudad y hacer muchos discípulos, volvieron a Listra, a Iconio y Antioquía, confirmando los ánimos de los discípulos, exhortándoles que permaneciesen en la fe, diciéndoles: es necesario que a través de muchas tribulaciones entremos en el reino de Dios. Padre Celestial, en este momento, en esta hora, Señor amado, yo te doy gracias por tu palabra que fueron leídas. Gracias por el valor de tu palabra. Sabemos que ellas son fieles, verdaderas, que ellas sanan, que ellas salvan, que ellas levantan al caído. Salva las almas en esta mañana, Señor. Padre, te pido que multipliques las señales, los prodigios, los milagros. Padre, en el nombre poderoso de Jesús de Nazaret. Padre, detengo los aires ahora y proclamo la sangre poderosa de nuestro Señor Jesucristo. En esta hora se han detenido, Señor, toda enviación diabólica que se levante en contra de este programa. Trastorno, Señor, todo espíritu infernal en el nombre de Jesús, y proclamo la unción, el conocimiento, la sabiduría, la visión y la revelación en el nombre de Jesús de Nazaret. Que milagros sean multiplicados, sanidades sean multiplicadas, salvación sea multiplicada en esta linda y hermosa mañana. En el poderoso nombre de Jesús te pido que quite, Señor amado, mi vil figura y pon la tuya, Padre, en el nombre de Jesús. Te pido que tome el total control de mi mente, de lo que yo vaya a hablar, que lo hables tú en tu nombre, Señor amado. Favores y bendiciones que te lo pido en el nombre de Jesús. Amén. Vamos a escuchar un corte musical y continuaremos con el mensaje.

0: En esta preciosa y linda mañana vengo a hablarte bajo el tema fe y crecimiento. Fe y crecimiento o fe y ánimo. Ese es el tema del mensaje, fe y ánimo, vamos a ponerle. Siempre le digo que llamen al 809-380-2810 para su oración, porque después que el programa está terminando, mucha gente quiere llamar y ya no hay tiempo. Después que yo salgo, entonces muchos me llaman, me han llamado. Y en esta hora yo te invito a que llame al 809-380-2810. Llame, active su fe. Cuando usted llame y usted agarró el teléfono, es igual que usted esté haciendo una obra. Recuerde que Jesús le decía a la gente que él sanaba, al ciego le dijo, vete al estanque de Siloé. Eliseo le dijo a Naamán, vete al Jordán 7 veces. Y cada hombre que declaraba una sanidad o un milagro, ponía al beneficiario a hacer una obra. En Segunda de Reyes capítulo 4 le dijo a la mujer que tenía los 2 hijos para ser cautivo, enciérrate y busca muchas vasijas. Siempre a usted les toca hacer un trabajo para que se manifieste la obra de Dios en su vida o se materialice la petición de su corazón. Por eso yo le invito a que usted llame. Si usted también tiene un sueño y cree que con la ayuda de Dios podemos interpretarlo, usted puede llamar y interpretamos el sueño. Por lo regular le digo lo mismo. Usted, Dios hizo una obra en usted. Usted no se puede llevar esa obra a la tumba, no. ¿Por qué? Porque ese milagro, ese testimonio, la persona lo necesita. Y yo siempre he dicho que cada persona que Dios prepara, el mismo Dios le va a abrir puerta. Conozco muchísimos evangelistas y profetas que actualmente están detenidos porque se llevaron de una persona que no tenía visión. Se llevaron de una persona que nunca pagaron el precio. Hoy, como esa persona, nadie lo conoce. También quiere tumbarte el mensaje, tumbarte el testimonio. Y de eso vamos a hablar en esta mañana. Hombres y mujeres valientes de fe, que Dios lo usó poderosamente. Pero ¿qué acontece? Que después de Dios haberlo usado y ganar muchísimas almas y luego llevar el mensaje de ánimo y fortalecimiento a la iglesia, se le levantó persecución. Pero la persecución nunca detuvo a estos hombres. Y ese es el mensaje. Mantén la fe en medio de la guerra. Mantén los ánimos. Porque tú no eres cualquier cosa. Estoy hablando con personas que a lo mejor crecieron, tienen la visión, tienen el conocimiento, pero son demasiado obedientes a los carnales que nunca pagaron un precio. Hoy usted va a escuchar este mensaje y usted va a tener que sacudirse, volver en ayuno y oración, y poner las partes correspondientes para que Dios complete la obra que Dios comenzó en usted. Usted no puede detener la obra que Dios hizo en usted. Usted no puede detener los testimonios por las persecuciones y la guerra que se le ha levantado. Todos hombres que están predicando el Evangelio tuvieron una guerra, pero en medio de la guerra se mantuvieron. Aquí vemos en el libro de los Hechos, capítulo 4, una historia que le hemos hablado muchísimas veces. Cuando Dios usa a Pedro y a Juan para levantar el cojo, Dios lo usa, eso produjo una promoción a nivel del pueblo de Israel. Esa promoción tuvo una publicación de parte de Dios porque todo el mundo lo vio. El que lo veía se lo comunicaba al otro y así se comunicó. Por lo tanto, Dios usa a este cojo como un medio para ganar alma. Fueron 5,000 almas que se ganaron Pedro y Juan a través de esta señal. Recuerda que Jesús dijo a la gran comisión: orarán por los enfermos y estos sanarán. O sea, se manifestó la señal en Pedro y Juan. Estamos en un tiempo donde muchos líderes están completamente turbados, queriendo sacar la Biblia para poner sus propios ideales. Tus propios ideales no tendrán el respaldo ni el sello de Dios. Razones por las cuales usted no entró la Biblia ni la señal. ¿Cuál es uno de los ideales que estoy viendo? Tenemos un culto de amigos y usted tiene que traer un amigo. No, ese amigo va ahí y si se convierte por un terror, vuelve para el mundo. Tenemos un culto y vamos a darle una comida. Sí, déle la comida, predíquele, pero no lo obligue a convertirse. Déle un mensaje con conocimiento, con sabiduría y con ciencia. ¿Por qué le digo esto? Pedro y Juan tuvieron que enfrentar o tener muchísimos tiempos de oración para que entonces Dios le diera una respuesta de lo que es un avivamiento. Queremos avivamiento, pero no queremos pagar el precio. Es necesario, queridos hermanos, que nos detengamos y coger el programa de oración por tiempo hasta que Dios nos detenga y nos mande a hacer otra obra. ¿Por qué digo esto? Pedro y Juan, tan pronto Dios lo usa para hacer ese milagro, dice que una multitud se agregó. Pedro aprovechó y le dio el mensaje. Se convirtieron 5,000 almas. Esto le vino a Pedro y a Juan una persecución, una interrogación. Pero ¿sabe qué? Que sacudieron el poder ejecutivo de aquel entorno. Sacudieron también el poder militar y la religión de aquel tiempo. ¿Por qué? Porque Dios se le manifestó y ellos lo interrogaron diciendo: ¿con qué autoridad ustedes hacen esta cosa? Ahí Pedro le metió a Jesucristo y comenzó a hablarle de Cristo a las autoridades, a los gobernantes, a los militares y a aquellos fariseos que era el poder judicial en aquello tiempo. Lo metieron preso a Pedro, pero tuvieron que soltarlo. ¿Por qué? Porque ya había un pueblo que estaba con los ojos abiertos. Había un pueblo que estaba cansado de escuchar palabra, pero no había hecho, no había acontecimiento, no había milagros, no había señales. Los enfermos seguían enfermos, los ciegos seguían ciegos, los paralíticos seguían paralíticos. Pero aquí se reveló o se manifestó Jesús a Pedro y a Juan. Entonces el pueblo comenzó a creer, como les reitero, abrir los ojos espirituales porque estaban ciegos. Hombres y mujeres de Dios que me está escuchando en este tiempo, debe de abrir los ojos, porque usted va a su congregación como un culto rutinario. Y muchas veces salen diciendo, el culto estuvo bueno. Oye bien, usted muchas veces, cuando ves mucho movimiento, no es mal el movimiento, pero ese movimiento no produce una evidencia de que el testimonio o de que el mensaje hizo un efecto. Muchas veces dicen, no, y el culto se dio bueno, pero el que entró cojo salió cojo, porque el que tiene que testificar fue aquel matrimonio que se restauró, ahí el culto se dio bueno, fue aquel cojo que salió caminando, fue aquel ciego que salió viendo. ¿Por qué? Porque hubo un respaldo de Dios. Y yo escucho esto cada rato. El culto se dio muy bueno, varón. Pero que no hubo sanidades, no hubo conversión de las almas. Tenemos que abrir los ojos, sacar la ceguera espiritual que nosotros tenemos por muchos años. Pedro y Juan, luego que son sueltos, Hechos 4:23 dice que fueron y le constaron a los discípulos. O sea, esa guerra que tuvieron Pedro y Juan, ¿sabe qué produjo? Salvación de las almas y fortalecimiento de la iglesia. Dice que la iglesia tan pronto escuchó lo que Pedro y Juan le constaron, lo que hicieron los fariseos, los gobernadores, los religiosos. Dice que la iglesia entonces comenzó a orar, comenzó a fortalecerse pidiéndole confianza y pidiéndole de nuevo a Dios. Porque la iglesia, según veía los milagros y el avivamiento, aumentaba el ayuno, la oración y el silicio. Y hoy estos acontecimientos, estas oraciones no se están viendo. El testimonio de muchas personas está siendo completamente bloqueado. El hombre, la mujer que tiene testimonio de que Dios lo usó, ese hombre y esa mujer hoy está sentado. Ese hombre y esa mujer hoy no se le está dando oportunidad para animar la iglesia. Y esto fue lo que hizo Pedro. Pero comenzó desde el 23 en adelante a darle fuerza y ánimo y esperanza a la iglesia, cumpliendo las palabras que Jesús dijo, que la puerta del infierno no prevalecerá en contra de la iglesia. En una ocasión me tocó predicarle a una familia. Ya cuando yo no iba a donde esa familia, ellos hacían su cadena de oración. No eran cristianos. Pero llegó un día que esa familia me tocó llevarlo a la iglesia. Esa familia se convirtió a Jesucristo. Luego que esa gente se convirtieron, se bautizaron. Luego, una de esas familias me llevó a donde sus abuelitos se. Esos abuelos estaban muy avanzados, y he dado este testimonio en otra forma. Estaban muy avanzados, pero comencé a dar testimonio de la grandeza de Dios en mi vida, de donde Dios me había sacado, lo que Dios había hecho conmigo. Y recuerdo que la abuela de esa familia que se convirtió a través de que lo llevamos a la iglesia, o lo llevé, salió corriendo, yo quiero a Cristo. Por eso le digo que nosotros tenemos que abrir los ojos espirituales, porque con palabra hueca y vacía, y obligando gente a la iglesia, obligándolo a convertirse, eso no es de Dios. La gente tiene que tener una propia convicción, o un toque de Dios, o una intervención de Dios, como Dios hizo con Saulo, cuando se llamaba Saulo, el apóstol Pablo. Vino una intervención. Por eso, queridos hermanos, yo admiro algunas iglesias que dan comida y dan ropa. a través de que esta gente van a traer los panes, los peces, se le da el mensaje, la palabra que la sembrada. Yo di un testimonio. Luego esa sierva, la señora, se convirtió. Luego me tocó volver porque esa misma familia quería que yo le siga predicando a la familia. Me llevaron a Santo Domingo, a varios sitios de Santo Domingo a predicarle a más hermanas. También se convertían. Queridos hermanos, pero un día me llevan a donde el anciano, el abuelo ya pasaba de 100 años, estaba enfermo. Comencé a hablar con él. La gente me hacía señas que le predique. No, hay que buscar una forma de saberle cómo entrar a la persona. Es necesario escudriñar la Biblia. Jesús le entró a la samaritana pidiéndole un vaso de agua. Y ahí instaló una conversación. Hasta que esta mujer fue convencida. Hasta que esta mujer trajo gente al Evangelio. Y yo comencé a buscar la forma de hablarle a este anciano. Aquí en República Dominicana, a las personas que pasan de 80 años, les gustan que le hablen de Trujillo, el presidente, un dictador que tuvo esta nación, pero un dictador también que exigía que la gente tenía que trabajar. Y había respeto según los ancianos de aquel tiempo. Y cuando comencé a hablarle, él comenzó a hablarme y habla. El hombre ya no quería dejarme hablar. Ahí le propuse la oración de salvación y sanidad. El hombre se convirtió a Jesucristo. ¿Cuál es lo que lo quiere decir? Que hoy, desde que una gente habla una lengua o danzó, ya quiere ser un evangelista, un profeta, un pastor. Usted tiene que pagar un precio. Pedro y Juan estuvieron con Jesús, vieron a Dios. Pedro comenzó o cometió muchísimos errores en la estadía de Jesús. Pedro, en una ocasión Jesús tuvo que reprenderlo. Pero en una ocasión Jesús tuvo que pagar los daños de Pedro cuando le mochó la oreja a Marco. Aparecerán esos líderes hoy que cubran la falta de sus miembros. No aparecen, no. Una disciplina, mejor usted acaba de matarlo más. Usted debe de levantar a ese hombre que quiere ser cristiano, quiere ser profeta, quiere estar en la iglesia. Pero cuando este hombre comete algo que todavía no ha sido libertado, usted comienza a ponerle una disciplina, usted comienza a maltratarlo. Y tenemos el ejemplo de Jesús. Cuando iban y le decían, oye, tus discípulos no ayunan. Jesús le estaba respuesta a estos fariseos. Le decían, ¿y ustedes? Y le buscaba la falta de ellos. En otro sentido, déjenme mi gente quieto. No se metan con mi gente. En una le dijeron a Jesús, oye, tus discípulos comen con las manos sin lavarse, manos sucias o inmundas. Jesús le dijo, y ustedes que tienen el corazón sucio, tienen la mano limpia, pero el corazón sucio. O sea, Jesús siempre cuidaba las ovejas. Pero hoy tenemos un grupo de ministros evangélicos que por una acusación, por alguien que le metió un chisme, un cuento, lo tenemos o lo tienen sentados. Hay otro acontecimiento que la gente que tiene visión y revelación, que conocen de Dios, tampoco quieren coger el liderazgo pastoral. La gente que tiene madurez y conocimiento, por eso hay tanto falso pastor y falso profeta, porque tú que tienes el llamado a pastor, tú que tienes el llamado evangelista, tú no quieres cargar con él, lo ves como una cruz. Y Jesús lo dijo. Cualquiera que quiera seguir en pos de mí, niéguese a sí mismo. Cargue su cruz y sígueme. Y por eso, hermanos, se han metido tantos falsos hombres, tantas falsas profetas. Porque los hombres que están maduros en el espíritu, tienen madurez, conocimiento y ancianato, no quieren agarrar el ministerio pastoral. Le huyen al ministerio pastoral. Y es por eso que se están amontonando tanta falsa doctrina, tanto falso profeta. Acepta el llamado de pastor, de evangelista o profeta o misionero. Acéptalo, porque tú ves la injusticia que se están cometiendo en muchísimas congregaciones. Los hombres de Dios, hoy en día muchos están siendo azotados, pero gracias a Dios, que en el capítulo 14, creo que por ahí, el apóstol Pablo, sí, 14 del 23, ¿a dónde leí? El apóstol Pablo comenzó a entender la visión. Pablo veía los azotes como un crecimiento. ¿Por qué? Porque el apóstol Pablo entendió que escudriñando la Biblia, 14:23, el apóstol Pablo entendió que escudriñando la Biblia, él podía llegar a alcanzar su salvación y también la visión. Porque Pablo veía la guerra que le hicieron a José en el Antiguo Testamento, y esa guerra fue para llevarlo al propósito. Aquí vemos lo mismo que le pasa a Pablo por estar ganando alma. Fe y ánimo es el mensaje de hoy. Fe y ánimo. Pablo también Dios lo usa para ganarse a un hombre cojo en Litra. Pero esto le produjo a Pablo una gran persecución y aún le cerraron puerta. Pero esas puertas terrenales que te están cerrando es porque las espirituales se van a abrir. El apóstol Pablo es arrastrado, es apedreado, es arrastrado. Lo sacan de la ciudad. Eso viene del Antiguo Testamento, cuando hasta mal la iban a apedrear, la iban a sacar fuera de la ciudad, porque pensaban que había cometido un error. A Pablo humanamente lo mataron y lo sacaron de la ciudad. Pero dice la Biblia que los discípulos lo rodearon y se levantó. Por eso dice que él volvió a la ciudad a confirmar los ánimos de los discípulos. En otro sentido, yo no estoy muerto, yo estoy vivo. Sigamos hacia adelante. O sea, la guerra que Pablo tuvo para ganar alma, la guerra que Pedro tuvo para ganar alma, eso le produjo fortalecimiento a la iglesia. Por eso los testimonios producen liberación, fortaleza y ánimo a seguir. Estamos muy lejos hoy del pan espiritual. Cuando muchísimas personas van a la iglesia y se duermen, otros quieren que el culto se termine rápido para irse para su casa, porque no hay pan espiritual. No, hay muchos sí que tienen la comida espiritual, que tienen su testimonio, tienen vivencia, y a través de su testimonio y su vivencia fortalecen al pueblo de Dios a través del Espíritu Santo. Hoy se están poniendo gente sin madurez, sin conocimiento. Pero está bien, y como lo he dicho, no está malo que lo pongan. Pero si esta gente viene con un espíritu de restauración, buscando aquello que no van a la iglesia porque no tienen zapato, buscando aquellos que no pueden ir a la iglesia porque están enfermos, buscando aquellos que no pueden ir a la iglesia porque están descarriados, tan fríos, no es nada, porque usted se le dio la oportunidad para su crecimiento. Pero cuando usted viene con un látigo a querer destruir lo que el Espíritu Santo fundó, le va a pasar como aquel hombre llamado Amán en el libro de Esther, que cuando quiso matar a Mardoqueo, ahorcar a Mardoqueo, la horca le sirvió para él mismo. Porque lo que el hombre siembra, eso segará, dice la Biblia. Así que en esta linda y hermosa mañana, el tiempo se está agostando. Voy a orar por las personas que están llamando, las personas que tienen sueños, que tenemos el don de interpretar los sueños. Saludo a José Monta, allá en el Bronx, ese gran evangelista donde Dios lo está usando grandemente, y a su pastora Jack Casey, creo que así se llama, ¿sí? Y al hermano Ignacio, mejor conocido como Nacho, también en el Bronx, Nueva York. Así que en esta linda y hermosa mañana usted puede llamar al 809-380-2810. Llame ahora, estoy en cabina para orar por usted o escuchar sus testimonios o también interpretar el sueño que usted tuvo anoche que no lo entendió. Espero su llamada. Y si usted quiere señal, no importa cuál sea la enfermedad, usted ore pidiendo una señal. La señal, usted va a sentir olor a medicamento, usted va a sentir aceite, va a sentir la mano pesada, pero la va a sentir en cualquier lugar del mundo donde usted me esté viendo ahora. Jesús dijo, las señales van a seguir a los que creen en su nombre. Por eso, queridos hermanos, Dios me ha dado señal desde el 2000. Así es que en esta linda y hermosa mañana yo espero que usted llame. Padre Celestial, en este momento y en esta hora, Dios amado, te doy gracias por este lindo y hermoso mensaje que tú me has regalado. Gracias, Señor amado, porque una vez más tú me has dado la victoria. Padre, yo te presento a aquellas personas que no pueden llamar. Aquellas personas, Padre amado, que están ahora mismo en un valle, en un desierto, se están ahogando en el mal. Padre, yo te pido por aquellas personas que están perdidos, que tienen tiempo de que no se comunican con su familia. Padre, en el nombre de Jesús de Nazaret, en esta hora yo te pido señales, prodigios, milagros para cada uno de ellos. Padre, que el Espíritu Santo, Señor amado, en esta mañana se esté manifestando, dándole esperanza a aquel que tiene los ánimos caídos. Padre, en el nombre poderoso de Jesús de Nazaret, que tu presencia, Padre amado, esté levantando a aquellos que están fríos, a aquellos que están desanimados. Padre, yo te pido, Señor amado, que tú actives los ánimos de aquella persona en el nombre de Jesús. Padre, que tú traigas, Señor amado, un avivamiento. Aquellos hombres que están ahora mismo sentados, que tú los levantes. Aquellos hombres, aquellas mujeres que tienen el pan espiritual, pero que ahora están detenidos, Señor amado. Sabemos que todo tiene su tiempo. Sabemos que tú vas a levantar una generación de hombres y de mujeres llenos del Espíritu Santo, Padre amado. En el poderoso nombre de Jesús. Mira aquellos que nos pueden llamar. Aquellos que tienen cáncer. Aquellos que sufren del hígado, Padre, en el nombre de Jesús de Nazaret, abran sus manos cuando sientan olor a medicamento, páseselo a su enfermo y queda libre en el nombre de Jesús. Tu palabra dice que lo que nosotros testifiquemos será hecho, Padre, en el nombre de Jesús. Yo reprendo el cáncer, reprendo toda enfermedad de hígado. Aquellos que están diabéticos, Padre, reprendo la diabetes en el nombre de Jesús, por la sangre de Cristo, por la llaga de Cristo Jesús. Están en tus manos, Señor. Voy a orar por Luis Castillo. Luis Castillo, yo no te conozco, pero vengo a decirte que lo que tú has hecho a Dios le ha agradado. Y por eso hoy, Dios te hace un regalo. Pide lo que tú quieras de parte de Dios y ahora mismo lo vas a recibir. Si tú quieres que tu nombre no se miente, llame como anónimo y testifica lo que va a acontecer en esta hora. Lo que Dios va a hacer. Yo no te conozco, pero Dios te conoce. Padre, en el nombre de Jesús de Nazaret, tu palabra dice que las cosas secretas pertenecen a Jehová, más las reveladas son para nosotros. En esta hora yo te presento a Luis Castillo. Padre, tú conoces la buena obra que él ha hecho en el secreto. Padre, en el nombre de Jesús, tú conoces su corazón. Padre, tú le has abierto el cielo como se lo abriste a Cornelio, diciéndole, Señor amado, que sus oraciones y sus limosnas están delante de ti. Padre, en el nombre de Jesús de Nazaret, que Luis Castillo sea libre y que Luis Castillo se le conceda su petición en el nombre de Jesús. Recibe, Luis Castillo, recibe en el nombre de Jesús. Padre, igual que Cristina Gómez, tú conoces a Cristina Gómez, la buena obra que ella hace. Ella no la publica porque quien la toca promoverla eres tú. Padre, yo te pido que tú hagas la obra en Cristina Gómez. Padre, te lo pido en el nombre de Jesús. Recibe, Cristina Gómez, recibe lo que tú quieras de parte de Dios. Tus hijos, en el nombre de Jesús, tus hijos vienen al Evangelio. Padre, tu esposo viene al Evangelio. Padre, gracias por Cristina Gómez y las peticiones que está pidiendo en esta hora. Padre, mira la petición delante de ti que tiene Carolyn, en el nombre poderoso de Jesús de Nazaret. Yo te pido, Señor amado, que tú estés esperando, Señor amado, la petición, obrando en la petición de Carolyn, siempre y cuando sea del agrado y de tu voluntad, en el nombre de Jesús. Carolyn, está en tus manos, las peticiones están en tus manos. Padre, te presento a Edra Álvarez, por las familias pastoral y los servicios de hoy en la iglesia. Padre, yo te pido en el nombre de Jesús de Nazaret, que tú estés, Señor amado, trayendo sanidad, avivamiento, milagro en el servicio de Edra Álvarez. Padre, y por esta familia pastoral, que tú le des sabiduría, ciencia, conocimiento y decisiones sabias, como se la diste a Salomón, en el nombre de Jesús. Prospera, bendice a la familia pastoral de Edra Álvarez, en el nombre de Jesús. Y también este servicio de hoy, para tu gloria y tu honra. Ángela Florián, por sanidad. Padre Celestial, en este momento, en esta hora, yo te presento a Ángela Florián. Padre, en el nombre poderoso de Jesús, que tú estés obrando sanidad divina en la vida de Ángela Florián, en el poderoso nombre de Jesús. Recibe sanidad, hermana Dionida, por su hijo que está postrado en cama y no puede caminar. Vamos a poner la fe en práctica, agárrale las dos manos y dile en el nombre de Jesús, levántate. Padre Celestial, en esta hora, Señor amado, yo te pido por el hijo de Dionida, en el nombre de Jesús, que tú lo estés levantando de esa cama ahora, ahora, recibe en el nombre de Jesús, en amén y amén, gloria al Señor. Dios está haciendo maravilla.
1: Gloria a Dios. Por aquí tenemos un anónimo. Gloria al Señor, que tuvo un sueño. Vamos a leer por acá. Dice, me soñé que estaba en mi congregación. Estábamos en un culto y de un momento a otro entran unas personas. Dentro de esas personas había un hombre con una capa negra. Él entró al junto de seis personas. Dentro de las seis personas, el hombre de la capa negra, él entró y salió. Y se quedó escondido en la puerta derecha afuera al junto de una mujer. Tres de los seis fueron al altar y se postraron a orar en el altar, pero su aspecto no era favorable. Eran mujeres disfrazadas y esas tres mujeres oraban y la otra hacía un stripper en la iglesia. Sacaba la lengua y se tiraba al suelo. Yo salí y decía, vinieron esa gente a traer su cosa para acá. Y yo decía, eso no es de Dios, eso no es de Dios. Y muchos se gozaban con lo que la mujer hacía, muy feo, cosa barrial. Y fui y le dije a la mujer, eso no es de Dios. La sangre de Cristo tiene poder. Y ella me dijo, ya vienes tú a molestar. Me dijo a sí mismo y yo estaba desesperada diciendo, eso no es de Dios.
0: Verdaderamente que es una confirmación del mensaje. Por eso me gusta que llamaste como anónimo. Tú eres de los hombres que tiene la visión. Tú eres de los hombres que tiene el potencial. Pero te tienen bloqueado. No tienes oportunidad. No te dan oportunidad. ¿Por qué? porque está tocando intereses, intereses que no le convienen al liderazgo. Ahora, porque esos seis hombres, te habla también de los seis verdugos que entraron a la ciudad con espada, pero dice la Biblia en Ezequiel que había uno vestido de misericordia, dando a entender, queridos hermanos,

0: pero algo no me gustó del sueño que tú saliste. Tú no puedes salir, tú tienes que combatir esa guerra espiritual que te ha tocado, porque si Dios te mostró, Dios te va a dar poder para vencer los ataques infernales, la destrucción demoníaca que hay en la iglesia. Es verdad, aparentemente ese espíritu se va, pero se esconde. O sea, no hay una total liberación. Fuerza demoníaca. Están controlando el liderazgo, la visión del liderazgo en ese lugar. ¿Por qué? Porque cada vez que tú decías eso no es de Dios, te ignoraban. Entonces vengo a decirte en esta mañana que siga orando, Dios te va a seguir revelando, porque tú tienes un ministerio de liberación, señales, prodigios y milagros. No te turbes porque te digan loco. No te turben porque te cierren puertas. No te turben porque te ignoren. Porque todo esto tiene que acontecer para que el cielo se manifieste a tu vida y Dios te salte públicamente. Dios te bendiga.
1: Gloria a Dios. Hay otro anónimo que tuvo un sueño que fue a visitar a un familiar. Estaban sentados juntos y ella miró hacia atrás, al lado opuesto, y al mirar vio que en ambas ventanas habían dos bombillas encendidas con luz blanca.
0: Ya. Exacto. Bendito es el Señor. La familia de nosotros es la familia de la fe. La familia de la fe, queridos hermanos, cuando tú llegas, tú ves esas dos bombillas en ventana. ¿Qué simboliza? Jesús dijo, yo soy la luz del mundo. El que a mí viene no andará en tiniebla, dando a entender que esa casa goza de la protección divina de Dios, que esa casa está protegida de que Dios mora en ese lugar. Por eso tiene una cita bíblica, Jesús dijo, yo soy la luz del mundo. O sea, que esa gente está andando, la familia de la fe, Dios te lo muestra como familia terrenal, pero son familia de la fe y la familia terrenal, también tú debes seguirles predicando porque tus oraciones están llegando a esa casa por la cual Dios te mostró la protección divina de que Dios protege a esa familia. Así que Dios te bendiga.
1: La hermana Yusdani Moscat pide la oración por su tío Rubén Piña, que está grave, para que el Señor se esté glorificando.
0: Padre Celestial, en este momento, en esta hora, yo te presento a Rubén
1: Piña.
0: A Rubén Piña. Padre, sabemos y entendemos, Padre, que la fe mueve montaña. Padre, ya se ha manifestado en fe, creyendo de que tú vas a hacer la obra en Rubén Piña. Lo que es imposible para los hombres es posible para Dios. Yo te pido en esta hora, Padre amado, que tú seas haciendo el milagro en Rubén Piña. Y que la mala noticia de que está grave sea convertida en buena noticia de que ya está sano, de que ya cambió, de que ya lo sacaron de intensivo, de que ya le hicieron la operación y todo fue un éxito. Padre, la petición de esta sierva Mosca la pongo en tus manos y la bendición del milagro y sanidad de Rubén Piña lo deposito en tus manos en el nombre de Jesús. Amén.
1: Oración por Juana Villar, pide oración para que Dios le dé dirección en algo que va a hacer en la casa de su hijo y también para que su familia sea liberada y vengan a los pies de Cristo.
0: Padre, en el nombre de Jesús, te pido que le dé señales, dirección. A lo que ella va, a la decisión que va a tomar. Ella la puso en tus manos. Padre, en el nombre de Jesús de Nazaret, que tú obres. Y si es de tu agrado, que ella actúe. Pero si no es de tu agrado, que tú le dé una señal. En el poderoso nombre de Jesús de Nazaret, trata con la familia de ella. Que esta familia vengan a los pies tuyos. Y que ella pueda gozarse de que tú hiciste la obra, de que tú contestaste sus peticiones, en el nombre de Jesús. Amén.
1: Rosa Carmona, por su sanidad, por su familia especial.

0: por sus hijos y por todo su hogar y por la paz.
1: Dios eterno, Dios de poder, te presento a Rosa Carmona. Padre, en el nombre de Jesús, te presento sus hijos, te presento su salud. Padre, en el nombre de Jesús, tú dejaste toda enfermedad clavada en la cruz del Calvario para darnos vidas a nosotros. En el nombre de Jesús, proclamo la sangre de Cristo en los hijos de Rosa, en ella y también en su familia. Que vengan todos a los pies de Cristo en el nombre de Jesús. Favores y bendiciones que te lo pido en el nombre de Jesús. Amén. Dios le bendiga en esta linda y hermosa mañana. Ha sido tu espacio radial, paz en medio de la tormenta. Si usted es una persona que cree que este programa ha sido de bendición para su vida o para su ministerio, me puede llamar al 829-269-2118, 829-269-2118, y si quiere colaborar con una ofrenda voluntaria, o sea, de lo que su corazón disponga, usted me puede llamar o también depositarla al programa Paz en la Tormenta en Radio Salvación, si vive aquí en Baní, y decir para el evangelista Arcadio Polanco. Así es que en esta linda y hermosa mañana le doy gracias a Dios por este programa. Gracias a usted por sintonizar, por escuchar el programa. Gracias por las personas que van a aumentar la fe. En el nombre de Jesús, pues me despido no de tu presencia, Señor, sino de esta cabina. Bajo la bendición del Padre, del Hijo y del Espíritu Santo, Dios les bendiga. Hasta el domingo, si Dios lo permite, y si no, estaremos, nos veremos en el cielo. Gracias.
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9: Dios le continúe bendiciendo rica y abundantemente. A continuación conectamos con la Iglesia Asamblea de Dios Central Baní y el culto correspondiente a este domingo. A continuación.

Tú eres nuestro Dios, nuestra paz. Tú eres el que peleas nuestras batallas, el que va delante de su iglesia. Tú eres, aleluya, el que con tu muerte nos dio libertad. Aleluya, cierra tus ojitos y empieza a recordar acerca de la grandeza del Señor. La palabra de Dios dice: deleítate a sí mismo en el Señor y Él contestará las peticiones de tu corazón. Pero deleítate, levanta tus manos, dile: Padre, yo te amo. Padre, gracias, gracias por libertarme, por sanarme, por sacarme del mundo. Gracias por darme identidad. Gracias, Señor, por bendecir mi casa. Gracias porque tú sostienes mi vida. Gracias porque yo vi tu fidelidad de la semana pasada. Gracias porque me libraste, me ayudaste, me sanaste. Oh, gracias. Vamos, vamos, iglesia, vamos. Adora, adora, adora, adora.

Usted no vino a ver una programación, vino a dar una ofrenda. Una ofrenda, y la Biblia habla del sacrificio vivo que somos nosotros. Un sacrificio grato, agradable, santo, aleluya. Y la Biblia dice: hermoso es la alabanza, la hermosura de la santidad, aleluya. Así que cierre sus ojitos, aleluya, y empiece a recordar cómo Dios le ha librado, cómo Dios le ha guiado, cómo Dios le ha sustentado, cómo Dios, aleluya, le ha ayudado, le ha bendecido, ha abierto los cielos a su favor, ha peleado.

No te conformes, muévete, aleluya. Oh, aleluya, aleluya. Aquí hay una atmósfera bonita hoy. Sumérgete en los ríos del Espíritu. Aleluya.

0: Él es digno de suprema alabanza. Aleluya. Oh, Él reina por los siglos de los siglos. Y Él está en este lugar. Aleluya. ¿Cuántos lo pueden sentir? Oh, gloria a Dios. Dios puso en mi corazón que lee esta palabra para ti, iglesia. Así que recíbela en el nombre de Jesús. Número 6, 24 dice: Jehová te bendiga y te guarde. Jehová haga resplandecer su rostro sobre ti y tenga de ti misericordia. Jehová alce sobre ti su rostro y ponga en ti paz. Gloria a Dios. Dile al que está a tu lado: eres bendecido. La cara va a ser, te quiere ver.
1: Aleluya.
0: Nadie puede maldecir lo que ya Dios bendijo. Gloria a Dios, aleluya. Hermano, cuando David iba a enfrentar a Goliat, dice la Biblia que Goliat se burlaba de David. Y él le decía: soy yo perro para que vengas a mí con palos. Y dice la Biblia que lo maldijo en nombre de sus dioses. Pero Goliat no sabía a quién él estaba maldiciendo. Él estaba maldiciendo a uno que ya Dios había ungido y que ya Dios había bendecido. Y en el nombre de Jesús, yo vengo en contra de toda maldición sobre tu vida. Dios ponía esto en mi corazón. Nadie puede maldecir lo que ya Dios bendijo. Y yo cancelo toda maldición sobre tu vida, sobre mi casa, sobre mi familia. Toda palabra de enfermedad en el nombre de Jesús cae por tierra. El enemigo no tiene derecho de declarar nada sobre mi vida. Y si hoy el enemigo intenta amedrentarte, tú le dices: a mí Dios me bendijo. Gloria a Dios, Él pagó un precio por mí. Por su sangre yo soy sana. Aleluya, gloria a Dios. Así que ese aplauso para el Rey de Reyes, para el Señor de Señores. Gracias, aleluya, Jesús. En esta mañana queremos de manera formal darles la bienvenida a todos. Y queremos de manera especial reconocer a algunas visitas que están entre nosotros. Vamos a estar mencionando sus nombres y al final se pueden poner de pie para que la iglesia los vea y les dé un aplauso, ¿verdad? Tenemos a Casey Canaán, Sterling Soto, hermano de Ángel Soto, Dionisio Burgos, Yulisa Eusebio, Noemí Mercedes de Burgos y Daniel Lajara. Los que si están aquí pueden ponerse de pie en este momento, los que acabamos de mencionar, para que la iglesia los reciba. Okay, aquí hay un grupo ahí arriba, un aplauso le está a la iglesia. De verdad, gracias por acompañarnos en este día tan especial. De igual manera, también queremos saludar a los que nos sintonizan a través de YouTube, que siempre hay un grupo que sintoniza, y también a los que nos escuchan por medio de Radio Salvación. Gracias por escucharnos. Esperamos que este culto sea de mucha bendición para ustedes. En este momento nos preparamos para que los niños puedan ir bajando a su culto. Ellos son bendecidos también ahí abajo. Reciben la palabra, adoran al Señor.

0: gloria a Dios. Así que sin más preámbulos, dejamos a nuestro pastor por aquí.
1: Aleluya, aleluya. Dios bendiga a la iglesia del Señor este día. ¿Cuántos quieren todavía seguir adorando el nombre del Señor? Pues pónganse de pie y decimos, sí.

Aleluya, aleluya, aleluya, aleluya. Su amor nos impulsa, su amor nos impulsa. No nos podemos callar. Así de pie, vea y recuerde lo que nos dice Primera de Pedro 2:9. Usted lo sabe. Dice el Señor a través del apóstol Pedro a nosotros, que usted y yo somos un pueblo especial, un pueblo escogido. Usted y yo no somos cualquier cosa, usted y yo somos el pueblo de Dios. Oiga cómo lo dice la palabra: más vosotros sois linaje escogido. Estás aquí porque te escogieron. Cuando se escoge entre muchos, entre sacas y este. ¿Cuánto bendice el nombre del Señor? Que a ti te escogió el Señor. Real sacerdocio, nación santa, nación santa. El sacerdote es el que habla de parte de Dios, que intercede de parte de Dios, una gran asignación. Pero la nación santa es un pueblo apartado, santo es apartado. Es que no podemos ser igual que los del mundo. Esa teoría de que yo voy a estar en la iglesia y afuera también, si hay que beber el traguito, la cervecita, eso no es verdad. O uno o lo otro. Nación santa, pueblo adquirido con un precio caro, con la sangre de Cristo. Pueblo adquirido por Dios. Y hay un para, hay un propósito, hay un para qué. ¿Para qué? Para que anunciemos las virtudes de aquel que os llamó de las tinieblas a su luz admirable. ¿Para qué? Para que nos quedemos sentados en las cuatro paredes gozándonos nosotros solo aquí. Es para eso. ¿Para qué? Para que anunciemos las virtudes de aquel que nos llamó de las tinieblas a su luz admirable. Ellos, tus vecinos, tienen que saber. Los que van por ahí por la calle tienen que saber. ¿Cómo? Hay que encontrar la manera. El Señor mandó a los discípulos de dos en dos y le dijo: este es una misión urgente. Ni siquiera saluden por el camino, porque en esa época saludar era mucha ceremonia. Y era: y ven, bébete tal vez la taza de café o lo que sea. Y que no hay tiempo que perder. Vamos a una misión. Aleluya. Y así de pie como están, yo quiero que Otoniel, hermano, Ángel, me ayuden a repartir uno de estos volantes. Yo quiero uno para cada hermano que está aquí. Aleluya. Pero cuando usted lo reciba, es un compromiso de que usted no viene solo el próximo domingo. Si no, entonces usted deje solo aquí al lado. Gloria en nombre del Señor. Y si usted, ¿verdad?, tiene fe como debe ser, que usted viene con cinco, coja cinco. Aleluya. Gloria en nombre del Señor. Pero primero démelo uno a cada uno, porque yo quiero el compromiso de cada uno. Claro que si no puede, pues déjeselo al otro. Gloria en nombre del Señor. Aleluya, aleluya. Quédese de pie que vamos a orar. Porque esto no camina sin oración. Gloria en nombre del Señor. Aleluya. Se trata de almas. Si tienen que ir arriba, los de arriba deben ser incluidos también. Se trata de almas. Que ya el Señor nos dijo lo que vale un alma para Él. Él dice que si una oveja se extravía, hay que dejar la 99 y salir a buscarla hasta encontrarla, dice el Señor. Que si una de 10 monedas se extravía, hay que voltear la casa, subir los muebles encima de otro, arriba de la mesa, y buscarla hasta encontrarla. Gloria al nombre del Señor. Aleluya. Entonces le estamos poniendo ese volantito en la mano a cada uno para que le sirva de recordatorio durante la semana que usted va a ir a la casa de su vecino. Le voy a decir: vecino, vecina, mire, vamos a dar una campaña en la iglesia que se llama Las Enseñanzas de Jesús, una serie de 12 semanas, y queremos que uno de esos estudios bíblicos usted nos permita traerlo aquí a su casa para compartir la palabra en su casa y orar por bendición por esta casa. ¿Sabe qué va a pasar en el nombre de Jesús con el 90% de los casos? Que van a decir que sí. ¿Cuántos lo creen conmigo? Ahora hay un 10% que va a decir que no. Y dice la Biblia
Yo no le digo que haga eso, pero la Biblia que lo dice, que si te dicen que no, te sacude el polvo y siga para adelante. Pero nos toca a nosotros, aleluya, que si después murió, porque se están muriendo los jóvenes, aleluya, dice que esa sangre no sea demandada de sobre tu cabeza, aleluya, porque se trata de almas, el destino eterno de un alma, ¿a dónde va? Gloria al Señor, gloria al Señor. Quiero que se pongan de pie porque vamos a clamar en este momento.

Esa es la urgencia del llamado. Esa es la urgencia de nuestra asignación. La asignación es un mandato y dice: id y haced discípulos a todas las naciones. El que creyere y sea bautizado será salvo. Pero no se queda ahí. El que no creyere será condenado. ¿Está usted tranquilo con que el vecino sea condenado? Hay que interceder por él. Hay que clamar por él. Nosotros no podemos ir a esta gran batalla, a esta gran conquista sin orar. ¿Cuántos creen que este viernes podemos estar en vigilia desde las 9 de la noche hasta las 12 aquí en la casa del Señor, todos intercediendo? No, levánteme la mano los que van a estar aquí el viernes a partir de las 9 y déjela arriba. Déjeme la arriba, las manos que van a estar aquí desde las 9, entendiendo que esto es un asunto, un compromiso de almas. Póngala bien en alto esa mano. Gloria al nombre del Señor, de 9 a 12. Ponga esa mano en alto otra vez, por favor. Aleluya. Aleluya, aleluya, aleluya. Y de las 12 para adelante nos vamos a quedar en amanecer.

0: Esto lo hacemos porque es el sentir que tú nos pones. Porque cuando tú dices la palabra, que ni siquiera saluden a nadie. Aleluya. Es para que entendamos la urgencia del llamado. Es un para qué, un propósito, una razón de ser. Estamos aquí. No se trata de nosotros, no es para nosotros sentirnos bien. Es que se están yendo las almas jóvenes en nuestro país. Hay que clamar por República Dominicana. Aleluya, aleluya. En ese sentido, alguien me hizo una observación y la comparto. Que oremos de manera especial por los hombres. Yo quiero a todos los hombres aquí adelante. Y yo le dije, sí, pero lo voy a llamar con su pareja. Así que pase la esposa también y se van a agarrar las parejas todas aquí al frente. Vamos a elevar un tiempo de intercesión en este momento. Venga todos los hombres. Los solteros vienen solos y los casados vienen con su compañera. Aleluya. Pero todos los hombres aquí al frente. Aleluya, aleluya. Oh, aleluya. Oh, no hay casualidad en Dios. Es que hay un espíritu de destrucción sobre República Dominicana. Un espíritu que le dice al hombre, lo engaña. Y le dice, si no puede ser tuya, tú puedes tener tres, pero ella no. Ella nada más es tuya. Y si ella mira a otro, ya tú no puedes vivir. Así que, si tú no puedes vivir, mátala y mátate. Y ya van casi de a uno por día en el país. Imagínense, ¿en qué vamos a parar? Quiere decir que ahora mismo el diablo está tramando con dos o tres mentes ahí, porque eso no es de un momento para otro, diciéndole eso mismo a alguien. Ella dijo que te va a dejar, se va a ir con otro. Yo no sé cuáles son los argumentos que el enemigo le sopla en la mente a esos hombres y le dicen, no sé, tú vas a quedar de feo porque tú puedes tener tres, cuatro, pero ella no, entonces ella tiene que aguantarte a ti, tú no le puedes aguantar uno a ella. ¿Y usted cree que la mujer está cogiendo miedo? No, ella coge su cerveza, se tira una foto con el otro y se la sube. Aleluya, eso no es normal, eso es un espíritu de destrucción. Y nuestras autoridades en el país están preocupadas. Que la Secretaría de la Mujer tiene que hacer, que el ministerio aquel tiene que hacer. Y si Jehová no edifica la casa, en vano trabajan los que edifican. Pongamos la mano en alto.
1: Usted diría, hermano, ninguno de los que están aquí son capaces de matar a su esposa. Pero yo sé y usted sabe que el enemigo no respeta rango. Hay que estar alerta. A veces no se mata físicamente, pero hay violencia en la familia. Hay maltrato en el hogar. Los hombres son violentos con sus esposas, desconsiderados. Por eso el apóstol Pedro dice que traten bien a sus esposas para que sus oraciones no tengan estorbo. Y como el llamado es para los hombres, estamos en esta hora orando para que el Señor traiga espíritu de amor en la pareja. Que la esposa creyente cristiana se someta a su esposo. Que la esposa sepa que su rol es estar al lado de su esposo como ayuda idónea. Y que el hombre sepa que debe tratar bien a su esposa como vaso frágil. Y que todo pensamiento de violencia, no importa el tipo, psicológico, económico, cualquier tipo de violencia en la familia, Dios no le agrada. Y que el Señor necesita hombres en esta nación, santos como ustedes que están aquí, para que levanten manos en contra de la violencia. Pero deben tener derecho legal con su conducta, su comportamiento en sus hogares, para que puedan levantar manos santas, interceder por todos aquellos que están en el mundo que no conocen a Cristo. Oremos, hermanos. Padre, gracias, gracias, Señor. Estamos presentando cada hombre de este lugar, cada hombre de valor que está aquí en esta mañana. Tú conoces las batallas, Señor, las demandas de cada hombre en sus hogares. Tienen demandas de ser proveedores, de estar

sacerdotes en sus hogares. Padre, cubrimos sus mentes con tu sangre. Oramos para que el Espíritu Santo ministre, Señor, cada hombre en esta hora. Señor, que tu Espíritu Santo venga limpiando todo pensamiento y trayendo paz a sus corazones. Padre, las esposas estamos en tus manos. Ayúdanos a ser ayuda idónea. Ayúdanos, Señor, a poder modelar un matrimonio que a ti te agrade y que sea, Señor, de ejemplo para las vidas que nos ven desde afuera. Vamos a salir a la calle a predicar tu palabra, Señor. Pero el mayor

0: sus hogares. Padre, lo clamamos y lo creemos en tu nombre. Amén y amén.
1: Abrace a su esposa, abrácela en ese momento. Padre, Espíritu de Dios, rodea en el nombre de Jesús. Rodea cada matrimonio de esta iglesia. Rodea cada familia. Rodea cada pareja, Señor. Gracias, Padre. Bendecimos en el nombre de Jesús. Aleluya. Gloria al nombre del Señor. Dios es bueno y poderoso. Entonces, hermanos, acérquese a sus vecinos, toque la puerta que se van a abrir. Si usted tiene la bendición de tener un hermano de la iglesia cercano que vive en una casa cercana, entonces involúcrelo. Amén. Dígale uno de los estudios bíblicos. Por ejemplo, yo le decía a Eliani que con ella y Moise me voy a apoyar, que son mis vecinos, y uno de los estudios los daríamos en su casa para cubrir a sus vecinos. Eso no quita que ellos se involucren en una célula por otro lado, pero eso lo coordinamos. Y como Lili y Jorgito son mis vecinos, otro de las enseñanzas voy para la casa de Jorgito y de Lili. Gloria en nombre del Señor, porque así en conjunto lo hacemos. Amén. Y si tengo que ir a la casa de María Teresa, vamos, que es mi vecina también. Aparte de mis vecinos inmediatos, que ya estoy hablando con ellos y me han dicho que sí. Hay uno de ellos, sí, mira, ahí mismo en el frente vamos a poner silla. Porque hay que buscar la manera, hay que remover, aleluya, lo que haya que remover para buscar esas almas que el Señor no quiere que se pierdan. Los que me están entendiendo, levanten una mano y digan amén para yo ver que me están entendiendo. Gloria al Señor. Es muy importante que toda la iglesia esté aquí el viernes en intercesión a partir de las 9. Es un sacrificio, es un esfuerzo que el Señor nos está pidiendo. Aquí habrá un tiempo de bendición. La hermana Natalie va a estar compartiendo su testimonio. Aleluya. Se va a estar ministrando aquí. Gloria en nombre del Señor. Aleluya. Gloria en nombre del Señor. Tenemos un joven diácono nuevo que tiene la asignación de traernos la palabra. Pero antes hay una visita. ¿Dónde está el hermano Dionisio Burgos de San Pedro de Macorís? Su familia, su esposa, una sobrina canta con ellos. Allá arriba están. Son hermanos de la iglesia Jerusalén en San Pedro. Démosles aplauso de bienvenida. Dios les bendiga. Estamos contentos que estén aquí con nosotros. Amén. Y dejamos por aquí entonces a nuestro hermano Kelvin Cabrera, un hombre que se ha puesto en las manos del Señor, que Dios lo ha estado usando, levantándolo como un instrumento de bendición. Y él tiene la asignación de traernos la palabra del Señor en este día. ¿Cuántos dicen amén?

Yo quiero que cuando toquen profeticen. Varón, quiero que cuando toquen profeticen. Necesito que cuando canten puedan profetizar. Que el pueblo

ríale. Y nena de huele. Espíritu de inmoralidad sexual, te reprendo en esta hora. Fuera por el poder de la sangre.

Espíritu Santo, lava los ojos con colirio. Lava los ojos con colirio. Lava los ojos con colirio. Prostulenebo. Lenebos, te que lenebo. Nemon, se que te rilenebo, se yele. Enemon, soleneme. Espíritu de inmoralidad sexual, contigo hablo. Contigo hablo y te doy una orden en este momento. Conectado al trono de la gracia. Nemen, se que te leo, nemo. Prosti lenebo, cani, neleo. Meremon, se que te leo. Milos, ni, nelemeu. Suelta las vidas que influyen las vidas. Espíritu de inmoralidad sexual que influye las vidas. Oh, te ato en esta hora. Declaramos la libertad de Cristo. Oh, ahora le ven, se cae y ne.

Doliente. Ven Espíritu Santo. Purifica nuestras vidas. Te necesitamos. Te necesitamos. Te necesitamos. Oh, dale. Te necesitamos hoy. Te necesitamos.

tres hijas, hablo con dos mujeres, siempre con flujo. El reino de las tinieblas, tocando áreas para poner cáncer, te reprendo en el nombre de Jesús. Declaramos la sanidad de Cristo en esta casa, en esta casa que clama y ora, en esta casa que te busca. Y tú dices que el que te busca te encuentra, y que verdadera adoradora busca al Padre. Aquí estamos. Aquí estamos. Aquí estamos. Aquí estamos, Dorca. Renemon, soy él. Dorca, ¿por qué te aflige y lloras? Si tu descendencia está en mis manos y eres quien cierra y abre, que corra, que sus fuerzas son limitadas, y cuando termine de correr caerá postrado sin fuerza a mi presencia. Nemón, sekelemu, prostalemon, katielim. Gracias, Espíritu Santo. Prostolemon socotenemo. Enemon seketeleu. Prestenemo cotelemo. Oh, lebobon socotelemo. Ponemos. No te sientes.

Te preparo en el silencio. Eres parte de los profetas que he guardado para esta generación. Corre, come y bebe. Come y bebe, que te desautorizo salir de la casa. Aguanta y soporta. Te lo desautorizo. Si te vas, te vas sola. Presta nemoa, presta atención a lo que el cielo te declara. Pronto retoñará y tus hojas se verán, y el que te verá tendrá que declarar que lleva fruto, porque tiene muchas hojas, porque ha sido plantado junto a corrientes de aguas, y tus hojas no caen. Revélate como el Dios no conocido en la casa, con mano fuerte. Y cuando llamaste al pueblo al monte, el monte temblaba, literal, humeaba, porque tú descendiste al monte. Y cuando el pueblo observó estas señales, le dijeron al líder: habla con él y tú nos dices y nosotros obedeceremos. Y cuando los 24 ancianos observaron esto en el cielo, lo único que hicieron fue postrarse y adorar. Señor Dios de gloria, inclinamos nuestro corazón a ti. Inclinamos nuestro corazón a ti. Habla, que tu pueblo escucha. Habla, que tu pueblo escucha. Oh Rey, gloria a Jesús. Dios ha sido bueno, y para siempre su misericordia. Una vez habló Dios, y dos veces he oído esto: que de Jehová es el poder. Una vez habló Dios, y dos veces he oído esto: que de Jehová es el poder. Nos complace grandemente la oportunidad del cielo, dirigido por el pastor, para que estemos esta mañana acá hablando unos minutos de la grandeza del Señor. Aleluya. Trate de prestar atención a las pocas palabras que estaremos hablando. Si hay distracción, trate de quitarla. Si tiene un teléfono, póngalo en silencio, si puede, y escuchemos lo que el Espíritu dice a nuestras vidas. Y me gustaría buscar en el libro de Apocalipsis, capítulo 3. Gracias, Jesús.

gloria a Jesús. Vamos a hablar sobre la iglesia de Saldi, no en un contexto teológico, sino la tomaré como referencia para ilustrar la vida de un creyente. Y leemos la palabra de Dios en Apocalipsis capítulo 3, en el nombre del Padre, en el nombre del Hijo, en el nombre del Espíritu Santo. Escribe al ángel de la iglesia en Saldi, el que tiene los siete espíritus de Dios y las siete estrellas, dice esto: yo conozco tus obras, que tiene nombre de que vive y estás muerto. Y le dice en el 2, sé vigilante y afirma las otras cosas que están para morir, porque no he hallado tus obras perfectas delante de Dios. Acuérdate pues de lo que has recibido y oído y guárdalo y arrepiéntete. Pues si no vela, vendré sobre ti como ladrón y no sabrá a qué hora vendré sobre ti. Pero tienes unas pocas personas en Sardi que no han manchado sus vestiduras y andarán conmigo con vestiduras blancas, porque son dignas. El que venciere será vestido de vestiduras blancas, y no borraré su nombre del libro de la vida. Y confesaré su nombre, oiga el privilegio, delante de mi Padre y de sus ángeles. El que tiene oído en esta mañana, oiga lo que el Espíritu dice a la iglesia de Saldi y a esta casa. Espíritu Santo, háblanos. Que estas palabras encuentren espacio en nuestro corazón y que pueda provocar cambios y un despertar. La vida del hombre cada día es analizada y registrada en el cielo. Y sería bueno en este sermón que nosotros podamos llevar el contexto que Dios en el cielo está diciendo de nosotros. Que Dios está diciendo de cada uno de nosotros en este momento. Nosotros tenemos un enfoque social. Y con este enfoque social estamos muchas veces obligado a cuidar lo que los demás puedan decir de nosotros, lo que los demás puedan declarar sobre nuestras vidas. Pero muy pocas veces analizamos nuestras vidas reconociendo qué está diciendo el cielo en estos momentos de nosotros, de nuestro caminar, de nuestras obras. Y oramos y clamamos y estamos dando palo a la ciega, porque no tenemos la actualización diaria de qué está diciendo el cielo de ti. Y en base a lo que el cielo está declarando en tu vida, debemos, apoyado a su palabra, comenzar a clamar. A veces creemos que el cielo está sonriendo, está haciendo fiesta, y el cielo está demandando de ti. ¿Cuándo fue la última vez que provocaste
fiesta en el cielo. ¿Cuándo fue la última vez que tú pudiste de manera personal provocar una fiesta en el cielo? Varón, ¿cómo provoco la fiesta en el cielo? Cuando el Espíritu Santo reposa sobre tu lengua, dándole quietud a tu alma, y tu espíritu conectado a su espíritu y hablando con denuedo a una vida que no lo conoce a él, de tal manera que el espíritu penetra y lo convence de pecado. Y la Biblia dice que esto provoca fiesta en los cielos. ¿Qué tiene el cielo hoy para nosotros? Y en Lucas, capítulo 10, versículo 41, Jesús le dijo: Marta, Marta, afanada y turbada está con muchas cosas, pero solo una cosa es necesaria, y María ha escogido la buena parte. La sociedad, el sistema, nos ha obligado a trabajar el doble y el triple, porque nos ha enseñado a vivir una vida dependiente del cielo, porque nos ha enseñado y nos quiere inculcar que el plato de tu casa no depende de ti, que el vino y el aceite de tu hogar no depende de ti, de tu sabiduría, de tu empleo, de tu trabajo, de tus afanes. Depende del cielo. Hasta el grado que él viste los lirios de los valles y le da comida a las aves del cielo. Cuanto más usted y yo, hijo y creación del Eterno. ¿Cuál es tu afán? ¿A quién le está acumulando riqueza? Y no es pecado la riqueza, sino la forma y la posición del corazón. Cuando tú acumulas bienes y riqueza, ¿en qué posición está tu corazón? ¿Es para bendecir el reino o es para tú garantizar la pastilla de tu vejez? ¿Dónde está tu corazón? Trabajamos como que el Eterno no viene ya por su iglesia. Y la Biblia dice: como muchos lo tienen por tardanza. Y cuando revisamos la palabra de Dios, nos damos cuenta que está tan cerca que podemos sentir el llamado de los últimos tiempos a ir y a ser discípulo a las naciones, a tu barrio, a tu comodidad. Y Marcos se atrevió a decir: ir por todo el mundo y predicar el evangelio a toda criatura. El que creyere y fuere bautizado será salvo, mas el que no creyere no será condenado. Dice la Biblia: ya está condenado. Debemos salir a hacer el mandato divino y de nuestro afán sacar ese espacio como ofrenda, como diezmo delante de su presencia y cambiar lo que el cielo esté diciendo de nosotros. Poner el cielo a favor de nosotros, a favor de mi familia, a favor de mi casa. Y Jesús, saliendo del templo de una corrección enérgica, el templo lo estaban cogiendo como una mercadería,
Dice que cuando Jesús salió, iba caminando y ve una higuera. Pero esta higuera tiene una característica, y es que tiene bastante hojas, hojas con brillo y sana. Y cuando él se acerca, la higuera no tiene higo. Maestro, pero no es tiempo de higo. El punto no es si es tiempo de higo o no. El punto es que la higuera tenía hoja. Y si la higuera tenía hoja, debía tener fruto, sí o sí. Estaba camuflajeada. A veces tenemos aspecto de que vivimos y estamos muertos. A veces tenemos hojas y le echamos spray para que las hojas brillen, pero no tenemos frutos. Me puede engañar, pero no puede engañar el cielo. Te puede camuflajear, pero está desnudo delante del cielo. ¿Dónde está tu fruto? Y la Biblia dice: seremos plantados junto a corriente de agua. Anote, sus hojas no van a caer. Y con la connotación de que las hojas no van a caer, indica que voy a tener un fruto para cuando sea necesario. Cuando necesite tener paciencia, debo tener el fruto disponible. Cuando necesito tener fe, necesito tener ese fruto disponible. Y seré plantado junto a corriente de agua, y sus hojas no caen, y dará su fruto a su tiempo. Pero si las hojas no caen, indica que lleva fruto. ¿Y por qué la Biblia dice y dará su fruto a su tiempo? Porque el fruto, para discernirlo, tienes que ver la ocasión necesaria. No es cuando tú quieras para lucir un fruto. Tú puedes lucir las hojas, pero no puedes lucir el fruto. El fruto es para un servicio. Tiene aspecto de que vive, pero está muerto. ¿Qué dice el cielo hoy de nosotros? Tengo hojas sin fruto. Tengo aspecto de vida, pero estoy entubado. Tengo aspecto de que estoy respirando, pero es una máquina que he aprendido. Tengo aspecto de que vive, pero ¿qué dice el cielo? Habían 10 vírgenes. Y estas vírgenes tenían las mismas condiciones. Tenían las mismas herramientas. Compartían la misma cultura. Compartían el mismo espacio geográfico. Pero la Biblia hace diferencia. Y dice que 5 vírgenes eran prudentes. Pero habían 5 que eran insensatas. Y me llama la atención 5 vírgenes con la misma enseñanza y las mismas doctrinas. Estaban muriendo con la lámpara en la mano. Remenso cotónimo. 5 vírgenes a punto de quedarse con la lámpara en la mano. Ojo, la lámpara estaba encendida.
Ojo, la lámpara, aunque no muchos tenían aceite, puesto que estas vírgenes podemos ilustrar que tenían el Espíritu Santo como la unción. Y estaban haciendo uso de la palabra. Lumbrera es a mis pies tus palabras. Pero las lámparas se apagaban. Estas vírgenes empezaron a morir sin darse cuenta. Iglesia, hermanos, hermanas, adolescentes y jóvenes, podemos morir con la lámpara en la mano y estar siendo alumbrado por la luz de mi hermano y creer que es mi lámpara que me está alumbrando. Y es que cada vez que vengo a los servicios, mi esencia espiritual se llena de la palabra y mantiene una luz débilmente prendida. Y venimos a la iglesia, cantamos, danzamos, pero nuestras lámparas están a punto de apagarse. Cuando vino el novio, las cinco vírgenes prudentes estaban preparadas y se fueron a recibir el novio, camino a la celebración de la boda. ¿Cómo está nuestra lámpara para ser arrebatado en un abrir y cerrar de ojo y el novio, aleluya, en las nubes, para nosotros ser transformados? Y los muertos en Cristo resucitarán primero, y luego usted y yo, que habemos quedado, que estamos vivos, seremos arrebatados y encaminados a la celebración de la boda. Tenemos aceite suficiente para que esta transformación se provoque en nuestras vidas de manera instantánea. Tenemos la luz suficiente para iluminar el camino de nuestro entendimiento de tal manera que podamos discernir la voz del amado cuando me llama. No cuando me llama en los afanes, sino cuando la voz de mi amado me llama. No cuando yo quiero, y la iglesia de la Odisea, él le dice: estoy a la puerta y llamo. Si algunos oyen mi voz y abren la puerta, yo entraré y cenaré con él y él conmigo. Él está diciendo que si usted le da la oportunidad de entrar a su vida, él se va a dar a conocer a usted. Y él va a tener la potestad y el derecho legal de tomar el control de sus hijos y de su hogar. Estoy a la puerta y llamo. Sin embargo, en Cantar capítulo 5, versículos 2 en adelante, yo dormía, pero mi corazón velaba. Es la voz de mi amado que llama. Ábreme, hermana mía, amiga mía, paloma mía, perfecta mía, porque mi corazón está lleno de rocío
mis cabellos de las gotas de la noche. Me he desnudada. Dice esta muchacha malagradecida, que estaba en el palacio por gracia, porque no hubiese sido preparada para ser reina. Y esta muchacha le dice: me he desnudado de mi ropa. ¿Cómo me he de vestir? He lavado mis pies. ¿Cómo he de ensuciarlo? ¿Qué dice el cielo de nosotros hoy? Cuando él de madrugadas te llama y tú dices: estoy cansado, Señor. He tenido mucho trabajo en el día de hoy, Señor. No voy a poder orar para acostarme, pero tú sabes todo. Y el Espíritu arde dentro de nosotros. El peligro de la excusa en el creyente. El peligro de la excusa en el creyente. Cuando está trabajando, que él te llama y tú le dices: estoy dando un servicio. Suelta el servicio, suelta los afanes y vuélvete a su presencia para consultar de qué te está librando el cielo. Los afanes nos agobian de tal manera que no podemos discernir con fuerza el llamado y la voluntad del Eterno. Cuando nos llama a hacer una obra, a cantar, a adorar o a interceder, porque no tenemos espacio para el cielo en nuestras vidas. Estamos andando con una vida de camuflaje, de hipocresía. Sinceridad es lo que el cielo pide de nosotros. Que si usted necesita ser lavado, usted venga a sus pies. Que si usted está en pecado, no se ponga a ministrar en este altar. Arrepiéntete, si no el cielo vendrá pronto a ti y moverá el candelero de su lugar, porque Dios ha mirado con agrado esta casa. Arrepiéntete y quítate el camuflaje, porque el cielo declara palabras sobre ti. Está el cielo sonriendo con nosotros cuando estamos a solas. ¿Quién somos? Cuando estamos en la iglesia, ¿quién somos? Cuando estamos compartiendo con los diáconos o con el liderazgo, ¿quién somos? Remensa y lejemos.

quién somos. ¿Quién somos? Cuando estaba en la universidad, ¿quién somos? Cuando estaba en el trabajo, ¿quién somos? Cuando estamos con personas que no son creyentes, ¿quién somos? ¿Cuál es nuestro diálogo? ¿Están ellos viniendo a nosotros o nosotros a ellos? Y cuando venimos a la iglesia, queremos abrir nuestro corazón, pero es un camuflaje. ¿Quién somos? Cuando nos estamos bañando, ¿quién somos? Cuando estamos durmiendo, ¿quién somos? Cuando practicamos deporte, ¿quién somos? Cuando vamos al gimnasio, ¿quién somos? ¿Qué dice el cielo de nosotros? ¿Quién somos? Y los últimos días. Y los últimos días son como los tiempos de Noé. El pueblo se estaba casando y dándose en casamiento. Como en los días de Noé. Así será la venida del Hijo del Hombre. ¿Cuál es nuestra prioridad? ¿Por qué estamos en esta tierra? ¿Por qué existimos a esta generación? ¿Coincidencia o deseo del cielo?

¿Qué dice el cielo de ti hoy? ¿Qué dice el cielo hoy de tu familia? ¿Quién eres? ¿Qué el cielo es, que tú has provocado en el cielo que se hable de ti? He aquí, yo estoy a la puerta y llamo. Si alguien hoy puede escuchar y abrirle la puerta al Espíritu Santo. Porque muchas veces estamos siendo como sepulcro blanqueado. Reflejamos unción. Reflejamos que somos hombres de Dios, pero ¿qué reina en mi corazón? ¿Qué dice el cielo de mí hoy? ¿Qué está diciendo Cristo de mi vida? De la amada le decía: ábreme. A Marta, una sola cosa es necesaria. A la Odisea, estoy a la puerta y llamo. A Sardi, despierta. Es que Sardi se encontraba amado en una colina. Impenetrable sus muros. Y le digo lo que hacían los atalayas. Que se dormían. Y Jesús le dice: sé vigilante, no te descuide, porque puede estar esperando al novio con lámpara casi apagada. Y no es suficiente lámpara casi apagada. A la Virgen le dice: velá. Son diferentes voces, pero un mismo llamado del Señor. Abrir nuestro corazón a un despertar espiritual. Dejar los afanes que nos alejan de su presencia. A preparar nuestras vidas para ese gran momento. ¿Estamos nosotros perdiendo nuestro tiempo y nuestro momento en la iglesia? Ocupando una butaca y una silla, un espacio, siendo tropiezo para otro. ¿Estamos nosotros siendo sanados cada día? ¿Estamos nosotros siendo transformados cada día por su presencia? ¿Estamos siendo canal de bendición o piedra de trompiezo? Llévese esta palabra a su casa en el día de hoy. ¿Qué dice el cielo de nosotros? ¿Qué dice el cielo de nosotros? Ser cristiano, seguidor de Cristo, no es cualquier cosa. Es ser hijo, hijo legítimo, que el cielo te reconoce como tal. Pero él ha depositado sobre ti talentos y dones. ¿Estás siendo tú un multiplicador de esos dones y talentos? ¿Qué está haciendo con lo que Dios ha puesto en tus manos? ¿Qué hacemos con lo que Dios ha puesto en nuestras manos? Póngase de pies. Gracias, Espíritu.

0: Espíritu Santo. Gracias por tu amor y por tu misericordia.
1: En la interpretación de la lengua, cuando él estaba hablando en lengua, el Señor decía que hay gente que no le buscan.
0: Espíritu Santo, gracias. He hablado tu palabra. Lo que tú me has dado, yo lo he dado. No lo he quitado ni le he añadido nada en absoluto. No he hecho decoración del sermón. Lo que me diste literal se lo he entregado a este pueblo. Te pido, Espíritu Santo, que selle estas palabras en el corazón de cada uno de nosotros. Que cada mañana podamos analizar nuestras vidas. Nos levantamos, Señor, y nos desayunamos. Salimos al trabajo. Echamos el día y la tarde trabajando y no abrimos tu palabra. Y cogemos tanto gancho. Te ruego, Señor, que selle esta palabra en nuestros corazones, para que tu palabra nos libre de los errores ocultos. Espíritu Santo, te ruego que te pase en este momento por nuestros corazones. Espíritu Santo, te ruego en este momento que comience a tocar las fibras sensibles de nuestro espíritu. Espíritu Santo, te ruego que haya cambios y transformación. Siento personas con temor y miedo por el pecado que cargan oculto.
1: Aleluya.
2: Gloria a Dios.
0: Si confesare tus pecados, eres fiel y justo para perdonar. Mientras hablaba, veo inciencia que te agarraba de la silla, porque te visitaba gran temor. Te llama al arrepentimiento el Eterno. Espíritu Santo, paséate por nuestros corazones. Hoy es el día. ¿Qué ha hecho el Señor para que nos gocemos? Estaba en tu casa de jubileo. Transforma nuestros corazones hoy, Espíritu Santo. Si usted necesita, si usted necesita el Eterno que entre a su vida y a su hogar en esta tarde, este es el momento. Corre a los pies de Cristo. Jesús te llama. Jesús te llama. Corre, Jesús te llama. Hoy Jesús te llama, corre.
1: Espíritu Santo.
0: Varón, quiero orar por ti. El de la camisa de cuadro. Sí, contigo. Pónteme aquí. Hablo con los amigos, Jesús te llama.

Jesús te llama, amigo, corre. Siento hermano que en su corazón dicen: si me llamara para orar, ven aquí. El varón de la camisa azul con los lentes enganchados, ven. Tú querías que ore.

Aleluya. Permíteme orar por estas vidas. Ven, para que ya. Ah, bueno, ya hizo su confesión. Amén. Pero venga, que no importa. Reafirmamos. Digan conmigo, Señor. Diga, Señor, este día te agradezco porque me has llamado y con tu sangre me has perdonado, me has lavado de todos mis pecados. Gracias, Jesús, por lavarme, por perdonarme, y de esa manera recibo la potestad de ser llamada y de ser llamado Hijo de Dios. Gracias porque mi nombre ha sido escrito en el libro de la vida. Ayúdame a amarte cada día, a seguirte y servirte hasta que tú vengas. Ayúdame a serte fiel en el nombre de Jesús. Amén. Aleluya, aleluya. Dios es bueno, Dios es bueno, Dios es bueno. Denme los aplausos más fuertes al Señor. Dios es bueno. Aleluya. Dios ama a su iglesia. Dice que el Padre al Hijo que ama lo corrige. ¿Cuántos reciben la corrección del Señor en este día? Aleluya. Vamos a pasar a la administración de la ofrenda. Padre, vamos a venir al altar a traerte adoración, Señor, con nuestras ofrendas, nuestros diezmos. Señor, con alegría lo hacemos, con gratitud lo hacemos, con reconocimiento, Señor, de que es de los recibidos de tu mano que te traemos. Gracias, Señor, en el nombre de Jesús. Venga y tráigale su ofrenda al Señor.

gloria al Señor. Aleluya. Se puede quedar de pie. Les recuerdo, hermanos, que el próximo domingo es el día que vamos a estar dando cumplimiento a lo que el Señor dice. Él le dijo a los discípulos: dadles vosotros de comer. Porque él combinaba la enseñanza de la palabra con el pan material.

Mis amados, que Dios le continúe bendiciendo rica y abundantemente. Buen provecho. Hasta aquí ha sido la transmisión del culto de la Asamblea de Dios Central Baní en este domingo 7 de junio 2026. Gracias por su sintonía. En breve no se pierda Coros y Más.

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0: ¿Qué tal? ¿Qué tal? Buen provecho.
1: Abriendo surco.
0: Aquí se inicia Coros y Más, como cada domingo de 12 hasta las 2 de la tarde. La buena música, coros y más. Informaciones y mucho más. Nuestra vía de comunicación 809-380-2810. Rubén Lara Sepúlveda haciéndote grata compañía. Buen provecho para todos. Coros y Más en el aire.

0: A continuación presentamos un boletín de noticias, 8:10. Fuerte presencia policial y militar antecede marcha convocada por coalición Enriquillo en Barahona. A pocos minutos de iniciarse la marcha caravana convocada por la coalición Enriquillo en defensa del Bauruco Oriental y en reclamo de diversas demandas sociales y ambientales para la región suroeste, una amplia presencia policial y militar se observa este domingo en distintos puntos de la ciudad. El despliegue de agentes y efectivos militares se concentra principalmente en el trayecto comprendido entre el cruce de Cabral, lugar donde serán recibidas las delegaciones procedentes de distintas provincias del país, y la Plaza Duarte, próximo al Arco del Triunfo, desde donde está previsto que parta la movilización. La protesta ha sido convocada por la coalición Enriquillo, organización que agrupa entidades comunitarias, ambientales, estudiantiles, sindicales, religiosas y gremiales de la región, cuyos integrantes demandan la protección de Bauruco Oriental frente a las actividades mineras, la conclusión de las obras complementarias de la presa de Monte Grande y respuestas a otros reclamos considerados prioritarios para las provincias de Barahona, Bauruco, Independencia y Pedernales. Consultados por Listín Diario, Leonardo Mercedes Leo, coordinador y vocero de la coalición Enriquillo, ratificó la realización de la marcha caravana y llamó a la población a participar sin temor. El pueblo no debe tener miedo. Esta movilización es pacífica y tiene como único propósito defender la vida, el agua, la ecología y el medio ambiente, expresó. Mercedes consideró que la presencia de efectivos policiales y militares busca generar preocupación entre los participantes, aunque afirmó que los organizadores mantienen su compromiso de desarrollar la actividad dentro del marco del orden y el respeto. Asimismo, sostuvo que las prácticas de intimidación asociadas a la militarización de las protestas sociales forman parte de etapas superadas de la historia política dominicana y reiteró que la manifestación tiene un carácter estrictamente cívico y pacífico. Los convocantes reclaman, entre otros puntos, la paralización de actividades mineras que consideran perjudiciales para los recursos naturales del Bauruco Oriental, la terminación integral del proyecto Múltiple Presa de Monte Grande mediante la ejecución de sus obras complementarias, el cumplimiento de compromisos asumidos por el gobierno con comunidades de la región Enriquillo. La marcha también procura llamar la atención de las autoridades sobre problemas vinculados a la protección ambiental, el desarrollo productivo y la calidad de vida de las comunidades del suroeste. Hasta el momento, las actividades previas a la movilización transcurren sin incidentes, mientras continúan llegando a Barahona delegaciones procedentes de distintos puntos del país para sumarse a la jornada de protesta. 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Está disfrutando coros y más, 12:34 minutos.
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Tú lo prometiste, sonando Tomás Ocampo, 12:41. Esto es Coros y Más a través de Radio Salvación 810 AM, www.radiosalvacioninternacional.net, surcando los aires con el mensaje de esperanza. Así que usted puede reportar su sintonía al 809-380-2810 y solicitar su canción favorita. Bueno, llevo saludos allá en la ciudad de Boston, Estados Unidos, para la hermana Elsida Barrios, que esté en nuestra sintonía. Dice por acá ella la canción de Alfredo Castillo, Soy Bendecido. En un momentito le estaré complaciendo. También llevo saludito para Orlando González, eso es allá en el Maní. Usted repórtese al 809-380-2810. Saludito para mi hermana Mari Lara, para Ada y para Mary, eso es allá en Los Pescadores. También para Morena Pimentel. Coros y Más, en el aire, Rubén Lara controlando tu radio. Israel de Morici, me voy para el cielo.

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1: A continuación presentamos un boletín de noticias 8:10. Una mujer embarazada fue ultimada por su pareja en Higüey. El verdugo está prófugo. Una mujer embarazada fue ultimada la madrugada de este domingo, presuntamente por su pareja sentimental, en un hecho ocurrido en el sector Villa Cerro, en Higüey, provincia La Altagracia. La víctima fue identificada como Jaidi Chamil Sedano y el verdugo solo como Bertico Peralta, quien está prófugo. Tras cometer la agresión, el sospechoso emprendió la huida, por lo que organismos de investigación activaron su búsqueda para dar con su paradero y ponerlo a disposición de la justicia. El trágico suceso ha causado profunda consternación entre familiares, amigos y residentes de la comunidad, quienes reclaman el esclarecimiento del caso y que se haga justicia. Hasta el momento, las autoridades no han ofrecido mayores detalles sobre la circunstancia que rodearon el hecho, mientras continúan las investigaciones correspondientes. 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Está disfrutando Coros y más, 12:56 minutos.

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0: Es la 1:14. Ahí estaba sonando Estanislao Marino. Cuídate, hermano. Está disfrutando Coros y Más a través de Radio Salvación Internacional 810 AM, www.radiosalvacioninternacional.net, surcando los aires con el mensaje de esperanza. Quiero llevar saluditos para la pastora Maritza Báez, también para el pastor Franklin Arias. Siempre están ahí en sintonía.
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0: Toda la gente es que nos sintoniza allá en la zona norte, en el Los Cajuilitos, Pueblo Nuevo, La Saona, El Maní, Barrio El Padre, en el Barrio Canaán. Que Dios le bendiga ricamente también la gente de Villa Güera de la Montería. Rubén Lara se prueba de haciéndote grata compañía. Estoy contigo hasta las 2 de la tarde. En este domingo 7 de junio 2026. Dándote más y más de lo mejor. Así que reporta tu sintonía 809-380-2810.

Vamos a continuar colocándote la buena música, coros y más. Me voy con esta de la banda Unción. La Escalera, dale volumen a tu radio, gózate.

A continuación presentamos un boletín de noticias 8:10. Domingo con fuertes aguaceros en la tarde, alerta en varias provincias y mucho calor.

Este domingo continuará la humedad e inestabilidad sobre nuestra área debido a la presencia de la vaguada y al paso de una onda tropical, por lo que para las horas de la tarde se prevé aguaceros fuertes, en ocasiones tormentas eléctricas y ráfagas de viento hacia las porciones noreste, suroeste, la llanura oriental, así como la cordillera central y la zona fronteriza. Debido a las lluvias registradas y las que se esperan, el Instituto Dominicano de Meteorología Indomet mantiene alertas contra inundaciones para Peravia, Duarte, Dajabón, El Ceibo, María Trinidad Sánchez, Puerto Plata, San José de Ocoa, La Vega, Montecristi, Azua, Samaná, Valverde, San Pedro de Macorís, El Gran Santo Domingo, Santiago Barahona, San Cristóbal y Santiago Rodríguez. Igual para este domingo se advierte que las temperaturas estarán bastante elevadas. En el Gran Santo Domingo, medio nublado en ocasiones con chubascos y aisladas tronadas. Para mañana, más polvo del Sahara. Mañana lunes, se prevé que el ingreso de una masa de aire de menos contenido de humedad y con valores moderados de polvo del Sahara, que limite las lluvias sobre nuestro país. Sin embargo, la llegada de otra onda tropical al este de la isla, una vaguada en los niveles medios de la troposfera y los efectos del ciclo diurno inducirán lluvias matutinas hacia el litoral caribeño y la región suroeste. En horas de la tarde ocurrirán algunos aguaceros con aisladas tronadas en sectores de la cordillera central y la zona fronteriza. 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Está disfrutando Coros y Más. Es la 1:22 minutos.

0: sonando la banda Seed, El Camino. Es la 1:31, llevo saludos en esta hora para la hermana Nancy allí en Santana, solicitando Tú Eres Mi Maestro de Alfredo Castillo. Algunos consejitos, Biblia todo de la hora. Que tu buen espíritu me guíe por un terreno sin obstáculo, mi Dios. Que tu buen espíritu me guíe por un terreno sin obstáculo, mi Dios. Que las dificultades no te hagan olvidar que Dios sigue obrando a tu favor. Que las dificultades no te hagan olvidar que Dios sigue obrando a tu favor. Consejito Biblia todo de la hora. Nos vamos a una breve pausa comercial. En breve regresamos.
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Es la 1:37. Ahí estaba sonando Mamerto Martínez, Acompáñame Mujer. Esta canción dedicada para mi amada esposa Marta Valdés de Lara. 809-380-2810, nuestra vía de comunicación. Esto es Coros y Más hasta las 2 de la tarde. El clima para esta provincia Peravia, municipio Baní, nublado, con probabilidades de precipitaciones 20%, humedad 66%, el viento sopla a 16 kilómetros por hora, tenemos una temperatura en esta hora de la tarde en 31 grados Celsius, temperatura para Baní, provincia Peravia. El sol salió hoy a las 6:04 de la mañana y se pondrá a las 7:16 de la noche. Seguimos disfrutando Coros y Más. Tú eres mi maestro, Alfredo Castillo.

A continuación presentamos un boletín de noticias 8:10. Policía busca a Mantequilla por tentativa de homicidio, asociación de malhechores y estafa. La Policía Nacional informó que ha activado la búsqueda de Wilkin García Peguero, conocido como Mantequilla. García Peguero es requerido mediante la orden de arresto número 2026-AJ-00-14-235, emitida por la Oficina Judicial de Servicio de Atención Permanente de Monte Plata. De acuerdo a una nota de prensa, es investigado por la presunta comisión de los delitos de asociación de malhechores, tentativa de homicidio agravada, golpes y heridas voluntarias y estafa en perjuicio del ciudadano Jason Mata Albuey. La orden fue emitida a solicitud del Ministerio Público, que presentó evidencia e indicios vinculados al caso durante el proceso investigativo. La institución exhortó al requerido a entregarse por la vía que estime pertinente y solicitó a la ciudadanía suministrar cualquier información que contribuya a su localización a través de la Dirección Central de Investigación DICRIN o de la dependencia policial más cercana. En octubre del año pasado, la periodista Nuria Piera reveló a través de su programa de investigación que el condenado por abuso de confianza en perjuicio de varias personas del municipio Sabana Grande de Boyá había vuelto con otro esquema piramidal conocido como Dinero 3.0. A través de su empresa denominada 3.14 Inversiones Worldwide Mantequilla, recibió más de 25 querellas formales presentadas en su contra por estafa. 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Está disfrutando Coros y Más. Es la 1:48 minutos.

Bien, mis amados, Dios le continúe bendiciendo ricamente. Ahí estaba sonando Raúl Santana, Enséñame a Orar. Y estamos ya llegando a la parte final de este su espacio, Coros y Más, en este domingo 7 de junio del año 2026. Gracias por estar ahí en nuestra sintonía. Será pues hasta el próximo domingo, si Dios lo permite, cuando nos reencontremos una vez más aquí en Coros y Más. Su hermano y amigo Rubén Lara Sepúlveda se despide. Si Dios lo permite, nos veremos mañana lunes a partir de las 6. Así que Dios te bendiga, Dios te guarde. Sigue disfrutando la programación que te ofrece Radio Salvación. Te voy a dejar con esto de Propósito Music. Levanta la bandera. Así que Dios te bendiga.

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Buenas, buenas, buenas tardes, República Dominicana y el mundo. Transmitiendo desde Baní, Valle del Espíritu Santo. En este hermoso domingo 7 de junio del año 2026, siendo las 2 y 10 minutos, su amiga y su hermana Katherine Contreras le hará grata compañía en las próximas horas. Dios les bendiga de manera especial a toda esa vasta audiencia que está conectada con Radio Salvación Internacional desde tempranito. Desde que raye el alba están con nosotros. Un fuerte abrazo. Haciendo entrada a nuestra hermana Elsida Barrios. Dios te bendiga, amada, de manera especial. Siempre presente, siempre fiel. Un fuerte abrazo desde la distancia. Si usted está conectado con Radio Salvación, así que reporte su sintonía, amigo hermano. Escriba, llámenos al 809-380-2810, el cual es nuestra vía de comunicación en este hermoso domingo. Domingo para estar en familia, domingo para compartir, domingo para dar gracias a Dios, domingo para adorar y bendecir el nombre de nuestro Dios. ¿Dónde está esa gente linda? Esa gente bella y hermosa que nos sintonizan desde tempranito. ¿Están allí? Saluditos especiales para nuestra amada hermana Ramona. También saluditos especiales para nuestro hermano Alfredo Castillo. Un fuerte abrazo para ti. Reportando sintonía. Reportando sintonía al 809-380-2810. Dando gracias a Dios por esta hermosa y bella tarde, el cual Dios nos regala para que estemos en su presencia, para que adoremos juntos. Saluditos especiales. Saluditos especiales para nuestra hermana Rosita, que hace entrada en esta hermosa tarde. Le enviamos un caluroso, así mismo como está la tarde de hoy, un caluroso saludo a Ramón Ramírez de parte de Rosa. Para sus bellos nietos, Yasli y Aarón. Para Ada y Sofía. Dios les bendiga de manera especial. Reciban un fuerte abrazo, así de caluroso. Y un hermoso saludo de parte de Rosa. Así que sí que continúe, amado, en esta tarde reportando su sintonía. ¿Cómo está? ¿Cómo se siente? ¿Cómo lo ha tratado este hermoso domingo?

Y si nuestro Dios es alegre, ¿cómo debemos de estar sus hijos? ¡Saluditos! Saluditos especiales para nuestra amada hermana Dulcinea Pimentel, haciendo entrada en este hermoso domingo. Y así como entró el mes de junio, mis amados, así se están yendo los días, pero rapidito, ya estamos a 7 de junio del año 2026. Quiere decir que estamos a mitad de año. Así que aprovechemos el tiempo, aún como nos dice la palabra de Dios, aprovechando bien los tiempos, porque los días son malos. Esa gente linda desde Pizarrete, desde Nizao, desde Juan Barón Palenque, desde el Palmar de Ocoa, desde Santa Rosa, esa gente desde Fundación de Peravia, ¿dónde están? Desde el Limonar, reportando sintonía al 809-380-2810.

así iniciamos, mis amados, complaciéndoles a cada uno de ustedes. Complacemos a nuestra amada Rosita con esta hermosa interpretación musical de Averly Morillo. Mesías, dale volumen y gózate.

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2: Te adoramos, Jesús, y te damos gracias por tu amor. En 1 Juan 4:18 la palabra de Dios enseña que en el amor no hay temor, sino que en el perfecto amor de Dios es donde somos libres. Yo quiero ahí donde tú estás, levantes tus manos y declares en este momento que el amor de Dios te invade y que cualquiera que sea el temor que te está asediando a diario, no sé qué tipo de temor es, temor a la muerte, temor a la enfermedad, temor a la oscuridad, a las alturas, tantos y tantas índoles de temor que a veces nos acechan. Pero hoy te dice el Señor, si tú realmente tienes un encuentro con el amor de Dios, que es perfecto, que es incondicional, que es incomprensible y que solo se recibe por fe, ciertamente hoy serás libre del temor. Amén. Adóralo.
3: Dios les bendiga, mis amados hermanos, una vez más en este hermoso espacio, en esta hermosa entrega, el cual tenemos todos los domingos, el cual compartimos la palabra de Dios y agradecemos a Dios por todas esas lindas y bellas personas que estuvieron acompañándonos en esta hermosa trayectoria y culminación de este libro poderoso del Proverbios. En esta ocasión vamos a estar compartiendo la palabra de Dios allá en el libro de Salmos. Los Salmos. Sí, amado, vamos a estar compartiendo el libro de Salmos. Así que póngase cómodo allí donde está. Tome un juguito. Independientemente la temperatura, esté en el lugar donde usted esté, sea un té, sea un café, sea un jugo, y podamos compartir la palabra de Dios juntos. Así que le invitamos, en esta ocasión vamos a compartir la palabra de Dios en el libro de Salmos, capítulo 1. Pero antes de iniciar este poderoso libro, ¿alguien me puede decir por qué se llama Salmos? ¿Qué hace referencia a esta palabra, este libro? ¿Tiene algún significado este libro?
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3: ¿Alguien sabe por qué significa Salmos? La palabra salmos significa cantos, cantos acompañados por instrumentos musicales. En hebreo, este libro tan bonito que nosotros lo utilizamos, ¿verdad que sí? Se llama Teilín, que significa alabanzas. Por eso el libro de los Salmos es una colección de poemas, de oraciones, de himnos, de cantos, que son utilizados en la adoración del pueblo de Israel. Pero podemos ver, ¿sabe usted, amigo hermano, quién escribió este libro? Pues este libro es una recopilación de 150 salmos escritos por varios autores a lo largo de varios siglos. Pues este libro sí se destaca. Se destaca David. Pero no solamente David escribió este libro, amigo hermano. Este poderoso libro de los Salmos no fue escrito por una sola persona. Pues esto es una recopilación de 150 salmos escritos por varios autores a lo largo de varios siglos. Y vemos que uno de los autores identificados en este poderoso libro es David. Y asimismo, amados, tradicionalmente se le atribuye a David 73 salmos. Aunque algunos estudiosos consideran que pudo haber escrito aún más. Vemos también a Salomón, los hijos de Coret. ¿Quiénes eran los hijos de Coret? Pues ellos eran un grupo de levitas dedicados a la música del templo de Dios. Vemos a Moisés. Especialmente vemos acá marcado lo que es el Salmo 90, que es este salmo. Es considerado el salmo más antiguo de este poderoso libro. Y podemos destacar entre aproximadamente 50 salmos que son diversamente anónimos. ¿Por qué es importante estudiar este poderoso libro de salmos? Es que, amado, los salmos pueden expresar muchas emociones humanas en las cuales nosotros vivimos diariamente. Emociones, y encontramos lo que es alabanzas, gratitud, arrepentimiento, dolor, confianza, peticiones a Dios, esperanza. Y es que muchas personas usan este poderoso libro para orar, para tener reflexiones espirituales, ya que este poderoso libro nos muestra a cada uno de nosotros cómo nosotros podemos relacionarnos con Dios en momentos de alegría, pero también en momentos de dificultad, como en momentos de temor y momentos de fe. Vamos a entrar, mis amados, a este poderoso libro. Dios bendiga la vida de nuestra hermana Yolanda de Arroyo Hondo, el cual se une en esta hermosa tarde. Saluditos especiales a todos los que están allí. Si usted está allí, amado hermano, escuchando la programación, puede escribirnos al WhatsApp 809-380-2810. También puede llamar al mismo número para saber que usted está allí conectado con nosotros. Dios les bendiga de manera especial. Estaremos compartiendo la tarde de hoy, el domingo de hoy, el libro de Salmos, capítulo 1. Nos dice así en el poderoso nombre de Jesús: el justo y los pecadores. El justo y los pecadores.
2: Te adoramos, Jesús.
3: La palabra de Dios nos dice: bienaventurado el varón,
2: en primera de Juan,
3: que no anduvo en consejo de malos,
2: que en el amor no hay,
3: escuche bien,
2: sino que en el
3: inicia con una bienaventuranza.
2: Yo quiero ir donde tú estás, levantes.
3: Bienaventurado el varón,
2: en este momento, que el amor,
3: que no anduvo en consejo de malos. Dios está llamando, Dios nos está hablando aquí, amigo, hermano, a través de este libro. Es que es bienaventurado
2: a las alturas, tantos y tantos,
3: aquella persona, aquel,
2: a veces nos acechan, pero hoy te dice el Señor,
3: que no anda, que no camina en consejos de malos, que no pone atención, que no pone oídos,
2: recibe por fe,
3: que no pone oídos,
2: serás libre del
3: al consejo que no proviene de Dios. Dios bendiga la vida de Santa Ibar en esta hermosa tarde. Gracias por acompañarnos. Dios te bendiga de manera especial. Y es que Cuando nos dice anduvo en consejos de malo, es que directamente no escuchó, no prestó atención al consejo. Pero cuando la palabra de Dios nos dice que estuvo en camino de pecadores, es que no participó. No participó. Es que es bienaventurado el varón. Y cuando hablamos de varones, estoy generalizando varón y hembra. Bienaventurado el varón, la mujer, que no anduvo en consejos de malos, ni estuvo en camino de pecadores, ni en silla de escarnecedores se ha sentado. Escuche bien lo que dice el versículo 2. Sino que en la ley de Jehová está su delicia. Sino que en la ley de Jehová está su delicia. Qué lindo es cuando la ley de nuestro Dios es nuestra delicia.
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3: Pues la palabra de Dios nos dice, mis amados,
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3: que no sea sentado con escarnecedores, que no sea sentado con personas con malas conductas, que no sea dejado guiar por estas personas. Es que el salmista nos está enseñando que la persona bendecida evita adoptar la mentalidad, evita adoptar y tomar para sí mismo el estilo de vida y la actitud de aquellas personas que rechazan a Dios, sino que en la ley de Jehová está su delicia y su ley medita de día y de noche. Qué lindo, amado hermano, en esta tarde, cuando nosotros aprendemos a caminar en justicia, cuando nosotros aprendemos a meditar, cuando la palabra de Dios, la ley de Dios para nosotros es una delicia. Cuando meditamos, no solamente en el día, no solamente en la mañana, en el día y en la noche. Aun cuando descansamos, nosotros meditamos, nosotros analizamos, nosotros pedimos dirección, nosotros tomamos decisiones, pensamos, sí, amigo, hermano. Esa ley que es la palabra de Dios es como una delicia para nosotros. Cuando meditamos de día y de noche aquellas cosas, es que no basta con evitar el mal. También nosotros debemos de alimentarnos, pero de alimentarnos con la verdad. Es que cuando nosotros meditamos, nosotros reflexionamos. Y no solamente reflexionamos, nosotros estudiamos y aplicamos la palabra, el cual nosotros estamos meditando. La aplicamos constantemente. No es que nosotros aplicamos la palabra un día sí y el otro no. Es que constantemente estamos aplicando la palabra de Dios a nuestras vidas. Y la palabra de Dios nos confronta a nosotros mismos. Qué lindo cuando nosotros leemos la palabra de Dios y no solamente leemos, meditamos y nos damos cuenta que nosotros mismos debemos mejorar, que nosotros mismos debemos cambiar, que nosotros mismos no solamente debemos meditar ni reflexionar, no solamente esto, sino nosotros mismos debemos aplicar constantemente estas cosas que nosotros meditamos, Pues la palabra de Dios nos dice, mis amados, en el versículo 3, será como árbol plantado junto a corrientes de agua, que da su fruto en su tiempo y su hoja no cae. Y todo lo que hace prosperará. Escuche bien. Versículo 3. Será como árbol plantado junto a corrientes de aguas que da su fruto a su tiempo. Y su hoja no cae. Y todo lo que hace prosperará. Pues esta es la bendición del justo. Cuando somos plantados como árbol, junto a esas corrientes que nos dan vida. Imagínese usted, amigo, hermano, un árbol que no esté rodeado de agua. ¿Qué pasa con este árbol? Pues este árbol se seca. Pues dice la palabra de Dios que el justo será plantado como un árbol junto, escuche bien, junto a corrientes de agua. ¿Y qué es la corriente de agua? Es vida. Pues a través del agua está este árbol. Puede nutrirse a través de sus raíces. Pues desde lo profundo, Dios alimenta al justo.
2: Y te damos gracias por...
3: Pues desde lo profundo de su ser,
2: Juan 4:18,
3: es que Dios es como ese manantial de agua viva. Amor. En cada corazón, en cada alma, en cada persona que hace su voluntad.
2: Tus manos.
3: Y es que vemos que esto es una...
2: Que el amor de
3: vemos
2: Dios.
3: Este ejemplo tan lindo, simbólico.
2: Porque te está asediando a diario.
3: El cual es esta imagen, imagínese usted, amigo, hermano, un árbol, pero así de frondoso, así de lindo, así de verde, y que junto a este árbol esté brotando un río, un manantial. Imagínelo usted allí, porque ya yo lo estoy imaginando. Esta agua cristalina que pasa y rocía este árbol grande y frondoso.
2: Adora.
3: Mire, amado hermano, ya yo estoy debajo de ese árbol. Ya yo estoy debajo del árbol. Yo no sé usted, pero yo estoy allí. Dios bendiga la vida de nuestra hermana Mari Lara, el cual se une a este momento. Dios te bendiga de manera especial. Un fuerte abrazo y para todos aquellos que están allí con nosotros. Dígame usted si usted está debajo de este árbol. Dígame usted, amigo hermano, porque ya yo estoy. Bien, la palabra de Dios nos dice, imagine usted, amigo hermano, este árbol frondoso, lindo, el cual representa, usted sabe lo que representa este árbol rodeado de este manantial, de estas corrientes de agua. Dice que su hoja no cae y que da su fruto en su tiempo. Es que esto es poderoso, muy poderoso. Este árbol, ¿sabe usted lo que representa? Este árbol representa estabilidad, pues está firme en tierra y sus raíces se alimentan. Y a través de sus raíces pueden absorber esta agua de este manantial y puede mantenerse así de verde, así de lindo, así de frondoso. Y es que así somos nosotros cuando estamos en la presencia de Dios. Sí, amigo, hermano, así somos nosotros. Y no damos fruto cuando nosotros queremos. Ojo. Ojo aquí. No damos fruto cuando nosotros queremos o cuando nos desesperamos. No, amigo hermano. Damos fruto

0: está diferente, ha dado frutos. ¿Verdad que sí, amigo hermano? Hay algunos que toman tiempo, pero lo más lindo de esta historia es que nosotros podemos ver el reflejo de Jesús morando y viviendo en estos corazones. Pues somos como estos árboles plantados junto a corrientes de agua, que nuestra hoja no cae, porque Dios es quien nos sostiene. Pues nosotros tenemos un crecimiento continuo, y a través de esta agua, a través de estas raíces, a través de estar plantado justamente en un lugar donde pueda este árbol crecer, y ahí donde nosotros vemos el crecimiento, no solamente espiritual, vemos el crecimiento físico. Y es ahí donde decimos, wow, Dios ha bendecido a nuestro hermano tal, Dios ha bendecido a la hermana tal. Y es porque esta amada hermana y este hermano está sembrado junto a esas corrientes de agua. Y es ahí cuando vemos, amados, la dependencia. Y es que cuando estamos plantados junto a estas corrientes de agua, dependemos en la totalidad de Dios. ¿Quiere usted en esta tarde estar plantado junto a estas corrientes de agua? Dígame que sí, amigo hermano. ¿Quiere usted estar plantado junto a estas corrientes de agua? Nosotros debemos de, para estar en estas corrientes de agua, debemos de depender en nuestra totalidad de la fuente. Pero ¿cuál es la fuente? ¿Cuál es la fuente? ¿Cuál es esta fuente constante de alimento para que nosotros podamos absorber por nuestras raíces, por nuestras mentes, por nuestros corazones, podamos absorber esta agua de este manantial, podamos absorber la palabra de Dios y ponerla por práctica? Aún la palabra de Dios nos dice, la fe viene por el oír. Escuche bien, la fe viene por el oír la palabra de Dios. ¿Por dónde nosotros nos estamos alimentando?
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0: ¿Sabía usted que también nosotros nos alimentamos por las cosas que nosotros escuchamos? Justamente ahora, usted se está alimentando. Usted escucha la palabra de Dios. Inmediatamente escucha la palabra de Dios. Absorbe esta palabra, su mente, su alma, su corazón. Y usted puede tener fe por medio a lo que usted escucha. La fe viene por el oír. Y hay un dato importante aquí, amigo hermano. Tengamos cuidado a qué nosotros le estamos poniendo atención. A cuáles cosas estamos prestando nuestro oído. Tengamos cuidado aquí, amigo hermano. Tengamos mucho cuidado. Pues el versículo 1 nos dice justamente, bienaventurado el varón que no anduvo en consejo de malos. ¿Y el consejo por dónde lo escuchamos?
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0: Dígame usted, ¿por dónde escuchamos 18, el consejo?
1: Nos enseña que en el amor no hay temor.
0: Ni estuvo en camino de pecadores.
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0: Ni en silla de escarnecedores se ha sentado.
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0: Sino que en la ley de Jehová está su delicia. Dios. Y en su ley medita de día y de noche.
1: Y que cualquiera que sea el temor que te está
0: asediando. Qué lindo.
1: No sé qué tipo de temor es. Temor a la
0: y cuando la palabra de Dios nos dice, que da su fruto.

0: en su tiempo.
1: De temor que a veces nos acecha.
0: Es que a veces la vida del cristiano,
1: si tú realmente tienes un,
0: la vida tiene un proceso el cual nosotros debemos de pasar,
1: y que solo se recibe
0: un crecimiento,
1: ¿cierto?
0: Por cuando nosotros
1: serás libre del temor.
0: Primero es una semilla. Si vamos a plantar un árbol, primero es una semilla. La plantamos, luego nace el primer capullito de esta hermosa semilla. La regamos con agua y empieza a crecer, a crecer, a crecer. Pero quiero hacerle una pregunta. Inmediatamente es plantada esta semilla, ¿da fruto de inmediato? No, no da fruto de inmediato. Pues esto tiene un proceso de crecimiento. Es que el crecimiento en nuestras vidas tiene procesos. Sí, amigo hermano. Nuestro crecimiento espiritual y personal lleva a un proceso. No podemos saltarnos las etapas. Escucha bien. No podemos saltarnos las etapas. Pues Dios produce fruto en el momento adecuado. Pues su hoja no cae, indicando cuando una persona es perseverante, cuando una persona cree, confía y espera en Dios, aún en los momentos difíciles.
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0: Y dice la palabra de Dios, todo lo que hace prosperará. Es que esto no nos va a indicar que nosotros vamos a estar ausentes de problemas. Vamos a estar, déjeme aclararle, amigo hermano. Esto no significa que nosotros no vamos a tener problemas. Y que nosotros vamos a tener todo garantizado, vamos a tener riquezas garantizadas, vamos a tener absolutamente todo garantizado. No, no, no, no, no.
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0: Es que nosotros debemos de aprender a confiar en Dios aún en los tiempos difíciles. Pues esto nos habla de lo que es un éxito, de un éxito, pero un éxito espiritual y un hermoso cumplimiento del propósito que Dios tiene diseñado para cada uno de nosotros. Qué lindo cuando encontramos estos versículos en la palabra de Dios. Es que la palabra de Dios es clara. Pues el versículo 4 nos dice, mis amados, para ir ya cerrando este hermoso desglose.
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0: Y todo lo que hace prosperará. No, así los malos, que son como el tamo que arrebata el viento. Por tanto, no se levantarán los malos en el juicio, ni los pecadores en la congregación de los justos. Porque Jehová conoce el camino de los justos, mas la senda de los malos perecerá. ¿Usted escuchó bien, amigo hermano? Es que este es un contraste muy fuerte. Mientras vemos que el justo es un árbol firme, la palabra de Dios nos dice que el impío, los impíos son como el tamo que arrebata el viento. ¿Usted sabe lo que es esto? Llamamos tamo, amigo hermano. Es esta cáscara ligera. Esta cáscara que queda después de el cual se separa el grano. Esta cascarita que lo arrebata el viento. Al no tener peso. Esto es que esto significa una inestabilidad en la vida del impío. Falta de raíz, falta de permanencia, vulnerabilidad. Y dice la palabra de Dios, es muy fuerte, pero hay que decirla. Dice, no se levantarán los malos en el juicio. Y es que esto nos da a entender que los malos no podrán justificarse delante del trono blanco. No podrán justificarse por los méritos que hayan obtenido, por las riquezas, por todo lo que hayan tenido en este mundo. Por todo aquello que han obtenido con el esfuerzo de sus manos. Oramos por aquellos. Oramos en esta tarde por aquellas personas que aún están vendados espiritualmente para que Dios le despierte y que puedan ser justos, puedan entregar su vida a Dios, puedan depender de Dios, puedan florecer. Pues aún la palabra de Dios dice, ¿acaso quiero yo la muerte del impío? De ninguna manera. Es que Dios no quiere la muerte del impío. Dios quiere que el impío proceda al arrepentimiento. Sin tiempo para más, mis amados, hemos llegado a la parte final de este hermoso desglose bíblico, el cual compartimos la palabra de Dios todos los domingos a partir de las 2:30 de la tarde. Así que le invitamos el próximo domingo. Estaremos compartiendo la palabra de Dios allí en el Salmo capítulo 2. Le invitamos que usted en la semana se nos adelante. Claro que sí. Se nos adelante.
2: Dios enseña.
0: Y pueda leer y pueda saborear y pueda no solamente leer,
2: Dios es donde
0: pueda escudriñar la palabra de Dios.
2: Donde tú estás.
0: Damos gracias a Dios por todas aquellas personas que están allí conectadas.
2: Que el amor de Dios.
0: Pedimos a Dios que esta palabra sea sembrada en sus corazones.
2: Amor que te
0: y pueda dar fruto al 100 y al 100 por 1.
2: Temor a la muerte, temor a la enfermedad.
0: Y que esta palabra no sea arrancada
2: a las alturas
0: ni desarraigada de sus corazones.
2: Que a veces
0: que pueda caer en buena tierra.
2: Hoy te dice el Señor,
0: y pueda dar fruto.
2: Tienes un
0: al 100 y al 100 por 1.
2: Que
0: te damos gracias, amado Dios. Gracias por tu palabra leída en este hermoso domingo.
2: Ciertamente.
0: Te pedimos que nos ayudes a ser como este árbol plantado junto a corrientes de agua, que su hoja no cae y que da su fruto en su tiempo, que podamos aprender de los procesos y podamos crecer juntamente contigo. Este espacio lo entregamos y lo encomendamos en tus manos, en el poderoso nombre de Jesús. Amén y amén. Estuvo con ustedes su hermana y su amiga Katherine Contreras. Seguimos glorificando el nombre de nuestro Dios.
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seguimos, mis amados, complaciéndoles a cada uno de ustedes en esta hermosa tarde. Esta hermosa tarde de este hermoso domingo, siendo las 3:27. Si quieres escuchar una hermosa interpretación musical, solamente tienes que escribirnos, solamente tienes que llamarnos. ¿Qué interpretación musical te gustaría escuchar en esta hermosa tarde? Yo quiero ver tu corazón contento. Así que adoremos y glorifiquemos el nombre de nuestro Dios juntos y unánimes.

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1: y escucha bien. Hey, hey. 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
1: Entreguemos nuestras cargas a nuestro Dios. Suelte ese equipaje que pesa. Suéltale las cargas al maestro y alégrate en esta tarde.

celebremos juntos en este hermoso domingo. 809-380-2810 es nuestra vía de comunicación. Y cuéntanos, escríbenos ahí cuál es la interpretación musical que quieres escuchar. Nos vamos con esta de Roberto Orellana, 100 ovejas.

Hermosa interpretación musical. Complacemos a Nancy desde Santana con esta hermosa interpretación musical de Isabela, Hasta que Dios llegó.

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1: Continuamos, mis amados, complaciéndoles a cada uno de ustedes con estas hermosas interpretaciones musicales. Si quieres escuchar una hermosa interpretación musical en esta hermosa tarde, solamente tienes que escribirnos. Te estaremos complaciendo de inmediato.

Seguimos, mis amados, complaciéndoles a cada uno de ustedes. Complacemos a nuestra amada hermana Elsida Barrios con esta hermosa interpretación musical, Unción en el Aire.

Estuvimos escuchando esta hermosa interpretación musical, Unción en el aire. Seguimos disfrutando de esta programación.

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0: Fernando.
1: Claro, él nos ama a todos por igual, pero a él no le gusta que nos portemos mal, Pablito.
0: Ah, o sea, me tengo que portar bien.
1: Por supuesto, tenés que portarte muy bien.
0: Y él me sigue amando.
1: Y él te sigue amando.
0: Bueno.

0: empieza la canción de Don Pepito y Don José.
1: La cortesía y la educación antes que nada. ¿Que no? ¿Usted?
2: Pase usted, por favor.
3: De ninguna manera. Usted primero.
2: Oh, ni hablar. Sería una descortesía por mi parte.
3: Más lo sería por la mía.
0: Ay, estos dos son tan educados que serían incapaces de abrir una nuez sin llamar primero al cascarón.

0: papá.
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0: Cocina muy bien.

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0: Gloria a Dios, que Dios les bendiga a todos los radioyentes y esas hermosas chicas resplandecientes. Nos sentimos felices de poder estar aquí otro domingo más compartiendo con ustedes acerca de la palabra del Señor. Les saluda su amiga y hermana Eliane Andújar y yo también me siento feliz porque hoy, señores, Dios nos va a hablar. Yo creo que Dios está tarde trae una palabra poderosa para cada una de nosotros y que cada uno de nosotros vamos a salir ministradas de aquí. Sabemos que ustedes también van a, esta palabra va a tocar su corazón a través de esta emisora. Vamos a dejar que las chicas saluden a la audiencia.
1: Dios les bendiga, les habla su amiga y hermana Julián Naváez. Y espero que en esta hermosa tarde usted se siente y se ponga cómodo porque la palabra que el Señor trae es una palabra que va a transformar y a cambiar rotundamente su vida.
2: Gloria a Dios. Les saluda Lisbeth Guerrero. Una vez más, súper contenta de poder estar en este espacio donde Dios trata de manera especial con nosotras. Y con nosotros, ¿verdad? En caso de que haya chicos, la palabra de Dios siempre es eficaz.
0: Amén. Así como decían las chicas, póngase cómodo, cuele un cafecito, siéntese en un lugar donde usted se sienta cómodo, póngase sus audífonos para que escuche mejor este programa, porque hoy Dios le va a hablar. Así que vamos a leer la palabra del Señor en ese momento. Vamos al libro de Salmos, el capítulo 139, versículo 14. El libro de Salmos, capítulo 139, versículo 14. Y dice, te alabaré porque formidables, maravillosas son tus obras. Estoy maravillado y mi alma lo sabe muy bien. Y yo quiero leer en otra traducción que me pareció muy bonita. Y es la versión TLA, que dice, soy una creación maravillosa y por eso te doy gracias. Todo lo que haces es maravilloso y de eso estoy bien seguro. El tema que tenemos en el día de hoy es quien Dios dice que soy. Un tema poderoso. Y yo les quiero en este momento hacer la pregunta a todas ustedes, a las chicas que estamos aquí, a las que nos están escuchando a través de esta emisora. ¿Sabes qué Dios dice de ti? Si leemos la Biblia, vemos que Dios nos dice a través de su palabra que somos amadas, que somos escogidas, que somos sus hijas, que somos perlas preciosas. Pero muchas veces el mundo como que trata de empujarnos a buscar la aceptación de los demás, a estar en lugares donde no encajamos y queremos encajar para buscar nuestro valor allí. Y un sinnúmero de cosas, pero queremos decirte en esta tarde que tu valor no está determinado por la aprobación de las personas. Tu valor no se determina por lo que la gente dice de ti. Tu valor depende de lo que Dios dice de ti a través de su palabra. Y yo antes de venir para acá, estaba en Instagram y me topé con una imagen que yo dije, ay Dios mío, ¿tú quieres que yo diga esto aquí hoy? Y está muy fuerte. Y decía, bueno, dice, deja de buscarte en reflejos rotos. Inmediatamente yo vi esta palabra, yo comencé a investigar acerca de ella. Y dice que los reflejos rotos representan cualquier cosa que distorsione nuestra identidad y nos haga vernos de una manera que no es la verdad de Dios. Son espejos defectuosos que nos muestran una imagen dañada de nosotros mismos, haciéndonos creer mentiras sobre nuestro valor y sobre nuestro propósito en Dios. Y hay dos ejemplos muy importantes de reflejos rotos en la vida de una chica cristiana. Y son las opiniones de los demás, las redes sociales y la comparación. Muchas veces, nosotras como chicas tendemos, quizás a comparar nuestra vida con vidas perfectas que aparecen en las redes sociales, en Instagram, en TikTok, en Facebook. Y a veces nos sentimos como que al menos y no nos sentimos suficientes porque Nuestra vida quizás no es igual a la vida que vemos de esas chicas perfectas en las redes sociales. Entonces, hoy yo te quiero decir que reflexiones y que comiences a ver en qué espejo tú te estás mirando. ¿En el espejo de Dios o en el espejo de las mentiras que el mundo dice que supuestamente eres? Así que vamos a dejar en este momento a nuestra hermana Lisbeth. Ella va a empezar con este tema tan poderoso que tenemos en el día de hoy.
2: Amén, gloria a Dios. Tal y como ya dijimos, el tema de hoy es ¿quién dice Dios que soy? Y eso es algo muy importante, porque dependiendo de quién creamos que somos, es que vamos a actuar. Quien creemos que somos va a determinar muchas cosas en nuestras vidas. Y es bueno que lo que Dios dice de nosotros lo tengamos claro, para que entonces en nuestra vida no haya una distorsión. Porque si tenemos un concepto errado de lo que Dios dice de nosotros, habrá una distorsión en cada área de nuestras vidas. Así que hoy vamos a reafirmar lo que Dios dice de nosotras. Y hay una historia de la Biblia muy que la cual podemos analizar bastante y podemos vernos en ella para no cometer los errores que vemos aquí. Y es la historia de Raquel y Lea. Raquel y Lea fueron mujeres muy importantes en la historia de Israel y en la historia de nuestro Mesías. ¿Por qué? Porque ellas eran las esposas del patriarca Jacob. Y todos conocemos esa historia acerca de Jacob con Raquel y Lea. Sabemos que Jacob se enamoró de Raquel. Se enamoró, sin embargo, fue engañado, por así decirlo, y se le entregó a Lea, porque Lea era mayor que su hermana y no estaba permitido que la menor se case primero que la mayor. Ahí pasó algo. En fin, que él se casó con Lea, no porque quería a Lea, pero ya luego, ¿verdad?, se le fue concedida Raquel, que era quien realmente él amaba. Ya ustedes pueden imaginar cómo se sentía Lea, porque Lea sabía que Jacob no la amaba. Sin embargo, ella sí amaba a Jacob y ella sí deseaba ese amor de Jacob. Imagínate estar con alguien que tú sabes que no te quiere. Es muy difícil, muy duro. Sin embargo, a mí me encanta de Dios que Dios siempre está pendiente a cómo nos sentimos, está pendiente a cada detalle de nuestras vidas y aún cómo los demás nos tratan. Y dice la Biblia, literalmente dice, que vio Dios que Lea era menospreciada y le concedió tener hijos. Mientras Raquel era estéril, Dios le concedió a Lea tener hijos. Pero había un problema en Lea, y era que Lea, a pesar de que Dios le concedió tener hijos, ella no usaba, sino que tenía a sus hijos como una forma de ella ganarse el amor y la validación de Jacob. Entonces vemos cómo algo bueno, como son los hijos, estaba siendo quizás visto de una forma distorsionada de parte de Lea, y eso causaba en Lea una profunda tristeza, porque vemos que Lea tuvo varios hijos y ni así pudo ser feliz completamente. Sabemos que Lea tuvo su primer hijo, que fue Rubén, y dice, porque ha mirado Jehová mi aflicción, ahora por tanto me amará mi marido. No la amó con el primer hijo. Luego tuvo su segundo hijo, Simeón, y dijo, porque oyó Jehová que yo era menospreciada, me ha dado también este. Luego tuvo su tercer hijo, Leví, y Lea dijo, ahora se unirá mi marido conmigo porque le he dado a luz tres hijos. Hasta que tuvo su cuarto hijo, que fue Judá, y ella dijo, esta vez alabaré a Jehová. Y vemos y sabemos quién es Judá. Sabemos que Judá, ¿verdad?, es de donde viene Jesús. Jesús vino justamente de esa descendencia de Judá. Porque cuando hacemos las cosas para Dios, cuando hacemos las cosas con la intención correcta, Dios se glorifica. Porque sabemos que incluso la Biblia dice que fue Dios quien le dio a sus hijos a Lea. Fue Dios quien se los concedió. Igualmente, sabemos que también un hijo puede ser representación en la Biblia de talentos, de dones, de cosas que Dios, de bendiciones que Dios nos da. Entonces, el asunto aquí no es si Dios te bendice o te da algo. Las bendiciones son buenas, los dones son buenos, los talentos son buenos, los hijos son buenos, producir es bueno, pero ¿con qué intención tú haces lo que tú haces? ¿Con qué intención estás produciendo? ¿Con qué intención estás dando hijos? Siempre producir para Dios va a ser bueno. Siempre. Pero ¿con qué intención hace lo que hace? Entonces, eso va a determinar muchas cosas en tu vida. Si tú lo haces con la intención correcta, vas a sentir satisfacción, no por el don, por el talento, por la bendición o por el hijo que tengas, sino porque lo haces para Dios y tu satisfacción viene de Dios, porque tú sabes que Dios es quien te define a ti y tú necesitas esas cosas para sentirte bien, porque si aún esas cosas te son quitadas, al tú tener tu fundamento firme en el Señor, tú vas a seguir siendo, estando plena, sintiéndote bien, porque tu fundamento viene del Señor. Amén. Y vemos que, verdad, esta cuarta vez, Lea, alabó al Señor, y vemos que ella no se centró más en el amor de Jacob, o en el amor del hombre, sino en Dios. Pero vemos que años después, su hermana Raquel todavía no había podido tener hijos, y estaba desesperada por tener hijos, y ella le dijo a Jacob y que le diera hijos, porque si no ella se iba a morir. Literalmente dijo Jacob, dame hijos porque si no me muero. Sabemos que en el tiempo bíblico tener hijos era una señal de que tú estabas bendecida, ¿verdad? Era, y más era lo de un hijo varón, y la infertilidad era visto como una maldición. Así que entendemos, ¿verdad?, porque el afán, si hoy en día es importante tener hijos, todos la persona que se casa quiere tener hijos, cuanto más en ese tiempo que eso, ¿verdad?, se tenía como que literalmente era el propósito de las mujeres. Literalmente, quizás la valía de la mujer o el valor de la mujer se determinaba por sus hijos, por quien no tenía hijos. Era como quien dice, no estaba en nada, por así decirlo. Era muy importante tener hijos en ese tiempo. Y Raquel, a pesar de que tenía el amor de su esposo, de Jacob, ella estaba triste porque no tenía hijos. Y vemos que dice la Biblia que Jacob se enojó con Raquel y le dijo, ¿acaso soy Dios que le ha impedido a tu vientre dar fruto?
0: Wow.
2: Porque ella estaba desesperada. Y vemos, y aquí vemos que las bendiciones vienen de Dios. Y Dios es quien determina cuándo es que vamos a poder producir.
0: Amén.
2: Sin embargo, Raquel, dominada por sus sentimientos, ¿verdad?, por su desesperación por tener hijos, ella le dijo a Jacob, aquí tienes a mi sierva, Bilá, únete a ella, así ella dará a luz sobre mis rodillas y también yo tendré hijos de ella. Y Raquel dio a su sierva Bilá por mujer a Jacob, se unió y Jacob se unió a ella, y Bilá concibió y dio a luz a Jacob un hijo. Entonces dijo Raquel, Dios me juzgó y oyó también mi voz y me dijo y me dio un hijo. Por eso le puso por nombre Dan. Bila, la sierva de Raquel, concibió otra vez y le dio a Jacob un segundo hijo. Y Raquel le dijo, tremendas luchas he librado con mi hermana y la he vencido. Y llamó su nombre Neftalí. Y al ver Lea que ella había dejado de dar a luz, Lea le dio a su sierva Silpa a Jacob por mujer, y Silpa, la sierva de Lea, dio a Jacob un hijo. Entonces dijo Lea, llegó la buena suerte, así que le puso por nombre Gad. Y Silpa, la sierva de Lea, le dio otro hijo a Jacob, y Lea dijo, qué felicidad la mía, las mujeres me considerarán feliz.
0: Wow, está fuerte.
2: Las mujeres me considerarán feliz. Okay. Ay, ya. O sea, ella no estaba sentada en ser feliz realmente. Ella quería que la percibieran como que ella estaba feliz, no en serlo real realmente.
0: Wow.
2: Y le puso por nombre Aser. Durante la siega del trigo, Rubén, el hijo mayor de Lea, fue al campo y encontró mandrágoras, las cuales llevó a Lea su madre. Y Raquel, su hermana, le dijo a Lea, por favor, dame algunas de las mandrágoras de tu hijo. Y ella le respondió, ¿te parece poco haberme quitado a mi marido, que ahora quieres quitarme también las mandrágoras de mi hijo? Y Raquel le propuso, pues a cambio de las mandrágoras de tu hijo, Jacob dormirá contigo esta noche.
0: Santo.
2: Para que ustedes vean cómo estaba Lea, por así decirlo, mendigando ese amor.
0: La falta de identidad que tenía.
2: Exacto. En la tarde, cuando Jacob volvió del campo, Lea salió a su encuentro y le dijo, únete conmigo, francamente te he alquilado a cambio de las mandrágoras de mi hijo. Y wow. Jacob durmió con ella aquella noche, y Dios oyó a Lea, y esta concibió y le dio a Jacob su quinto hijo. Y dijo Lea, Dios me ha recompensado por haberle dado mi marido a mi sierva, por eso le puso por nombre Isaacar. Después Lea volvió a concebir y le dio a Jacob su sexto hijo. Ya Lea iba por 6 hijos. Entonces dijo Lea, qué bello regalo me ha hecho Dios. Ahora mi marido vivirá conmigo, pues ya le he dado 6 hijos y le puso por nombre Zabulón. Después dio a luz una hija y le puso por nombre Dina, la séptima. Pero Dios se acordó de Raquel, le escuchó y le concedió tener hijos. Y ella concibió y dio a luz un hijo, su primer hijo, de Raquel. Entonces dijo, Dios ha borrado mi vergüenza y le puso por nombre José. Pues dijo, quiera el Señor darme un hijo más. Y vemos que así fue. También le dio un hijo más a Raquel. Pero lo que vale la pena resaltar de toda esta historia era la dinámica que había entre la relación de Raquel y Lea. Vemos que ellas eran hermanas, pero ellas vivían con una dinámica de competencia, de celos, de rivalidad. Y vemos cómo la autoestima de ambas estaba basada en tener hijos. Lea, por su parte, sabía que Jacob no la amaba y ella esperaba desesperadamente una y otra vez que dándole hijos, ya sea de ella o de su sierva, Jacob la iba a amar. Solamente para darse cuenta una vez más de que Jacob no la iba a amar por ella tener hijos. Y Raquel, que sabía que su esposo la amaba, que Jacob la amaba, parece ser que eso no era suficiente para ella, porque ni el amor de su esposo la llenó, sino que ella quería tener hijos porque ella sabía que ella tenía quizás un déficit de que no podía dar hijos. Pero lo que yo quiero resaltar de esta historia es que si, por ejemplo, Lea hubiese tenido el amor de Jacob, yo me atrevo a decir que ni así ella iba a ser feliz. Y que si Raquel hubiese tenido hijos desde el principio,
0: tampoco
2: iba a ser feliz. ¿Por qué? Porque su autoestima, ella estaba poniendo su felicidad, su autoestima en cosas materiales y en el hombre, y no en Dios. Y también me atrevo a decir que si quizás Lea no hubiese tenido hijos, tampoco hubiese tenido el amor de Jacob. Igualmente Raquel no hubiese tenido ni hijos, ni hubiese tenido el amor de Jacob, pero hubiesen tenido su autoestima puesta en el Señor, su vista puesta en el Señor, ellas sí iban a ser felices. Y yo, analizando esta historia, yo me pregunto, pero wow, vemos cómo Dios, a pesar de cómo ellas estaban en esa competencia, les concedía tener hijos. Y yo, algo vino a mi mente y yo decía, wow, lo que pasa es que no se trataba de ellas. Ellas eran las esposas de este patriarca, y ya Dios le había dado una promesa a Abraham de que Dios le iba a dar una generación que más grande que la arena, o sea, que iba a ser mucho más abundante que la arena. Y ellas, en vez de enfocarse en ese propósito de que ellas estaban siendo parte de una historia maravillosa, de la historia del Mesías, ella, en vez de enfocarse y decir, wow, yo estoy casada con este hombre, en vez de enfocarse en decir, yo estoy teniendo hijos que van a ser para el propósito de Dios, en vez de enfocarse en darle propósito a lo que ellas estaban haciendo, lo estaban teniendo para ganarse la validación de un hombre. Vemos cómo ellas, aún siendo parte de esta historia tan maravillosa de Israel, de esta historia tan maravillosa de Jesús, del Mesías, aún siendo parte de algo tan grande, ellas no lo disfrutaron por estar en esta competencia constante, por estar comparándose. Y a veces uno lo puede leer, ¿verdad? Uno lo lee ahora y uno lo ve absurdo. Pero la verdad es que muchas veces nosotras caemos en lo mismo. Quizás no de este modo, teniendo hijos, pero sí de otras maneras. Porque quizás lo más llamativo y lo más importante en esa época era tener hijos, por así decirlo. Pero, ¿y ahora? ¿Qué es lo más llamativo y lo más importante? Todos quieren tener una vida exitosa. Si estamos, por ejemplo, en el ámbito del ministerio, nos fijamos quién tiene más seguidores, nos fijamos a quién le dan más likes, nos fijamos en quién tiene más dones y en quién tiene más ministerios, a quién le dan más oportunidades en la iglesia. Y en vez de enfocarnos en el propósito que Dios tiene con nosotros, nos estamos comparando con los demás y no estamos disfrutando, no estamos conectando con lo que Dios tiene para nuestras vidas. Y así quizás estamos dando fruto, haciendo cosas buenas, pero con un sentir incorrecto. Hay un versículo de la Biblia que dice que no hagamos nada por contienda o por vanagloria. Y la Biblia dice que Dios es quien examina el corazón. Y al final, no importa las obras que podamos hacer, pueden ser obras muy buenas, pero Dios es el quien sabe la intención con la cual la estamos haciendo. Así que ese es un llamado a que nos conectemos con el Señor, nos conectemos con lo que Él tiene con nosotros y que quitemos la vista de alrededor y que dejemos de compararnos y que digamos, wow, yo estoy teniendo hijos, quizás estoy produciendo, estoy dando fruto, pero que eso sea para el Señor. Y que si quizás como Raquel todavía no ha llegado tu tiempo de dar fruto, quizás ni de tener hijos, que tú entiendas que Dios en su tiempo te va a permitir tenerlo, pero cuando Él quiera, pero que tú entiendas que tu valor no está basado en eso. Y así es que vamos a poder tener una verdadera plenitud. Así es que vamos a poder experimentar una verdadera plenitud y gozo en el Señor. Y vamos a dejar de buscar la validación y en otras cosas, y entender que somos quien Dios dice que somos, independientemente de lo que podamos tener, de lo que podamos producir, de lo que nos falte. Y dejar que Dios redefina quiénes somos, que no somos lo que el mundo dice de nosotras.
0: Amén, así es.
2: Que no valemos por lo que podemos hacer, que no valemos por lo que tenemos, sino más bien por lo que Dios dice de nosotras, que somos valiosas, que Él nos creó con propósito, que nos puso en el lugar donde estamos con un propósito. Y cuando nos enfocamos en eso, nos conectamos a eso, vamos a poder dar fruto, pero desde una esencia correcta.
0: Amén. Así es. El peor error que nosotros, como hijos de Dios, podemos cometer es poner nuestra dependencia en las cosas del mundo o en las demás personas que no sea Dios. Hay una serie de señales que son las señales que te dicen, que te señalan cuando tú tienes una autoestima basada en la aprobación del mundo y no en la aprobación de Dios. Y como Lea, muchas veces buscamos la validación en relaciones que nos lastiman. Aquí está basado en que Lea está buscando la aprobación, pues, de su esposo, que es Jacob, pero hoy en día ocurre también en relaciones de amistad, en relaciones familiares y también en relaciones de noviazgo. Y esto se debe a que en el fondo queremos ser aceptadas, amadas y valoradas. Y eso, ok. Pero cuando queremos agradar a personas que no nos prestan atención o que no nos valoran, es porque no hemos entendido quiénes somos en Cristo. No hemos entendido cuál es nuestra identidad en Cristo Jesús. Y cuando no conocemos nuestra identidad, empezamos a manifestar baja autoestima, miedo a la soledad y falsa identidad. Sí, cuando hablo de falsa identidad es que empezamos a demostrarle a los demás algo de nosotros que realmente no es. La palabra del Señor dice en Gálatas capítulo 1 versículo 10, busco ahora el favor de los hombres o el de Dios, o me esfuerzo por agradar a los hombres. Si todavía tratara de agradar a los hombres, no sería yo siervo de Cristo. Esto quiere decir que si nosotros queremos tratar de agradar a las demás personas, sea quien sea, entonces ¿a quién le estamos sirviendo?
2: Así es.
0: Verdaderamente no le estamos sirviendo a Cristo.
1: nosotros debemos siempre de aferrarnos a lo que Dios dice de nosotras, a lo que Dios dice que somos, no a lo que el mundo cree que somos.
2: Así es.
1: Y si nosotras queremos estar aferradas a que una persona nos valore, y para que esa persona nos valore tenemos que hacer cosas que realmente no somos, pues entonces esa persona no viene de Dios. Nosotras como chicas de Dios debemos entender que debemos caminar bajo el diseño de Dios. Entonces cada persona que venga a nuestra vida también debe de estar alineado al diseño de Dios para nosotras. Y una persona que no te valore, una persona que no vea el valor que tú tienes, es una persona que realmente no viene de Dios. Y así lamentablemente es. Si no viene de Dios, hay que apartarnos de esas personas. Y si yo busco la aceptación y la validación de otras personas antes que de Cristo, no soy entonces sierva de Cristo.
2: Así es.
1: Entonces, ¿de quién soy sierva? Porque somos siervos de aquello a que le servimos. Amén. Entonces, también tendemos a buscar aceptación de las demás personas. Eso tiene mucho que ver con quién eres tú, en si tú sabes quién eres tú. Porque cuando buscamos aceptación de los demás, o sea, buscar aceptación de las demás personas nos conducen a una vida vacía, porque estamos constantemente tratando de cambiar. ¿Para qué? Para agradar a esas personas. Porque queremos que nos acepte. Entonces, nos comportamos de una manera que realmente no somos nosotros y nos olvidamos de nuestra identidad en Cristo. Entonces, nos afanamos tanto, porque hay personas así, que no simplemente con una persona, sino con todos. Queremos la aceptación de todo el mundo así y queremos es. Que todo el mundo que nos vea, pues se agrade de nosotras. Entonces, lo que empezamos a hacer es hacer cosas que no somos, a comportarnos de manera que no es nuestra esencia, que no es nuestro carácter. Entonces nos afanamos mucho en querer agradar a los demás y perdemos de vista a Dios.
2: Así es.
1: Perdemos nuestra identidad en Dios, que es verdaderamente en lo que debemos de tener nuestra mirada.
2: Así es.
1: En quiénes somos en Cristo, quién dice Dios que soy yo. Si Dios me ama con un amor eterno, ¿por qué yo tengo que mendigar amor de los demás? Si Dios me acepta tal y como soy, ¿por qué yo tengo que cambiar para que otra persona quiera aceptarme? Cierto es que Dios muchas veces nos cambia, pero Dios no te cambia para aceptarte. Dios te cambia porque te ama tanto que quiere salvarte. Entonces, Dios nos acepta tal y como somos, pero hay cosas que hay que cambiar en nosotros, y entonces por eso Él va moldeándonos, Él va cambiando, y Él va quitando, y Él va poniendo, pero no es que Él nos cambia para aceptarnos, porque Él ya nos acepta. Él nos cambia para salvarnos, porque nos ama tanto con un amor eterno, que Él quiere verdaderamente que nosotros, que nosotras seamos salvas. Entonces, muchas veces también buscamos la validación en logros o conocimiento humano. Y no hay logro que tú puedas adquirir en la tierra que te garantice la salvación o una eternidad con Cristo, lamentablemente. Y tratar de lograr cosas para sentirnos superior por nuestro propio conocimiento es señal de un fracaso seguro.
2: Así es.
1: ¿Por qué? Porque todo logro o éxito humano se reduce a la limitación de este mundo. Todo logro que nosotros podamos querer tener por nuestra propia, por nuestro propio conocimiento se reduce a la limitación de este mundo, no
2: así
1: trasciende.
2: Es.
1: Pero
2: así
1: la
2: es.
1: Sabiduría de Dios sí trasciende. Amén. La sabiduría de Dios va más allá. La sabiduría de Dios es eterna y no muere. No se queda aquí. No se queda en el ahora. Nosotros muchas veces queremos tener éxito. Queremos así lograr es. Muchas cosas. Pero nosotras, como sierva de Dios, como hijas de Cristo, debemos de saber que para lograr cada una de esas cosas debemos de poner a Dios en primer lugar.
2: Amén.
1: Debemos de saber y tener claro que Dios debe ser el primero en nuestras vidas, que sin Dios no podemos, y es con la sabiduría de Dios y no con nuestra propia sabiduría, que es con el entendimiento que Dios nos dé y no con nuestra propia concupiscencia. Entonces, queremos tener una vida. Muchas veces queremos tener una vida buscando validación, aceptación, así como Lea, que quería que su esposo la aceptara porque lo amaba, y eso se entiende. Pero si nosotros nos fijamos en Dios, si tú amas a una persona y tú entiendes y sabes que esa persona no te ama igual, si tú te enfocas en Dios, tú te vas a dar cuenta que esa persona no te ama igual. Y si, otra cosa, y si tú te enfocas en Dios y empiezas a orar para que el Señor ayude a esa persona, para que el Señor toque la vida de esa persona, para que esa persona empiece a mostrarte amor, porque todo es desde el punto de vista donde tú lo ves, desde donde tú vas a agarrar. Muchas veces nosotros queremos cosas en nuestras vidas, entonces empezamos a hacer de todo para tenerla, menos buscar en la fuente correcta. Empezamos a hacer de todo lo que nosotros tenemos en nuestras manos para tener esas cosas, no sabiendo que tenemos una fuente directa, que es Dios. Si Lea se hubiera enfocado en Dios y hubiera puesto su confianza en Dios, hubiera orado a Dios, nadie sabe si Jacob hubiera cambiado y si era la voluntad de Dios, porque también es otra cosa, hay que saber entender la voluntad de Dios. ¿Cuál es la voluntad de Dios para mí? Yo nunca voy a saber cuál es la voluntad de Dios para mí si yo estoy enfocada en cosas que no me alinean al propósito ni al diseño de Dios. Yo tengo que estar alineada a la voluntad de Dios para yo saber qué Dios quiere para mí y qué Dios no quiere para mí. Y no tratar de usar todo lo que tengo a mis manos para poder obtener lo que realmente yo quiero. Entonces.
2: Perdón, Julián, tú sabes que eso es muy importante lo que tú dices, porque... por ejemplo, si tratamos de conseguir lo que queremos a través de nuestras propias fuerzas, podemos caer en ser manipuladoras. Y Dios, a Dios no le agrada a la gente manipuladora, porque entonces tú estás quitando el control a Dios y te estás poniendo tú.
0: Así es.
2: Y siempre las consecuencias no son favorables. La Biblia dice que la voluntad de Dios es buena, es agradable y es perfecta. Y si su voluntad es buena, agradable y perfecta, la Biblia dice que no se cae una hoja de un árbol sin que Él lo permita. ¿Por qué tengo yo que venir a querer ayudar a Dios?
1: Amén. Así es. Entonces, como ya les mencioné anteriormente, cada una de estas cosas nos llevan a consecuencias.
2: Así es.
1: Y es que cuando tú tratas de depender de los demás o depender de lo que la otra persona diga de ti, tú entonces empiezas a vivir una vida vacía.
2: Así es.
1: Una vida sin propósito alguno. Tú te pierdes, tú te distorsionas, entonces tu camino, tú misma te desvías del camino y luego es un poco difícil tú volver a encontrar el camino. Por eso es que es demasiado importante poner la mirada en Cristo. Que lo que Dios dijo de mí es lo que yo soy.
2: Amén.
1: Que lo que Dios quiere que yo sea es lo que yo voy a hacer. Que la voluntad de Dios es la que se va a cumplir en mi vida, independientemente si de lo que yo estoy viendo que está pasando no me gusta. Si no me gusta, pues entonces yo le pido al Señor que me dé una salida, que me dé una dirección, que me ayude, que me dé una orientación, pero no empiezo a manipular como con mi propio conocimiento, con lo que yo creo, con lo que yo entiendo. Porque tener hijos es una bendición, como Lea que tuvo hijos, es una bendición, pero no lo supo usar, no supo usar esa bendición. Y eso es lo que pasa, nosotros muchas veces no sabemos usar la bendición que Dios nos da. En 1 Samuel capítulo 10 versículo 7 dice, el hombre mira lo que está delante de sus ojos, pero Jehová mira el corazón.
2: Así es.
1: No se trata de cómo te ven, sino de quién eres realmente.
2: Amén.
1: Y tú no eres como te ven las demás personas, tú eres como Dios te ve. Tú no eres lo que dice tu amiguita de que tú eres, tú eres lo que Dios dijo que tú vas a hacer.
2: Así es.
1: Tú no eres esa chica que, bueno, por ejemplo, cuando nosotros nos convertimos, que pasamos a una nueva vida y ya somos un poquito adultas o un poquito mayor, nuestras amigas pasadas empiezan a decir, pero tú eres la bebedora del coro, tú eres la que nos sacaba a nosotros, tú eres la que... No, yo no soy esa, yo soy lo que Dios dice ahora que yo soy.
3: Amén.
1: Yo no soy lo que dice el sistema que soy, yo soy lo que dice Dios que yo soy, soy amada, soy valorada, soy una piedra preciosa. Y debo de verme a mí misma como tal.
2: Así es.
0: Así es. Por eso debemos de saber que Dios ve en ti lo que otros no ven.
2: Así es.
0: Y que tenemos que aprendernos a vernos como Dios nos ve.
1: Amén.
0: Y mientras Juliana leía ese versículo, yo lo tenía aquí también, y es la historia de David. Vemos a David cuando el profeta Samuel va a ungir al próximo rey de Israel. Ellos no iban a ungir a David, iban a ungir a Eliab, porque lo vieron más fuerte,
2: exacto,
0: porque tenía buena apariencia, pero mientras la familia de David veía a David, e incluso el mismo profeta Samuel veía a David como un simple pastorcito de ovejas. Dios lo veía como un rey. Y así mismo dice la palabra que el hombre, como dice Juliana, ve lo que está delante de sus ojos, pero que Dios mira el corazón. Cuando nadie veía a David, David estaba matando leones. Entonces, tu valor no depende de la percepción de los demás, sino del llamado de Dios en tu vida. Y cuando hablamos de mendigar amor, a veces tendemos en juzgar mucho a esas personas. Pero hay que identificar la raíz del por qué esa persona está buscando amor y está buscando la aprobación de los demás.
2: Así es.
0: Muchas veces es por heridas que no han sido sanadas. Muchas veces es porque su padre la abandonó, porque su madre la abandonó. Y por eso esa persona está buscando ese amor en otras personas y está dependiendo emocionalmente de las personas.
2: Amén.
0: A veces hay chicas que crecieron sin el amor de un padre, que crecieron sin el amor de una madre, y a veces su dependencia emocional es en una relación de noviazgo, porque a veces ven ese novio como un padre. A veces ven como esa figura paternal porque crecieron sin el amor de un padre, porque crecieron sin el amor de una madre. Y hay que tener mucho esto en cuenta. Debemos de identificar la raíz del por qué esa persona está actuando de la manera que está actuando.
2: Así es. Y la verdad es, Eliane, que cuando nos sentimos completas en Dios y amadas por Dios, no buscamos validación en otras personas.
0: Amén.
2: Porque ya nos sentimos completas, no tenemos que buscar nada más, en nadie más, ni en ninguna otra cosa.
0: Amén.
2: Entonces, por eso es tan importante que dejemos que sea Dios quien nos defina. Me acordé ahora de que una de las técnicas que se usa en psicología es como que el percibirte como otra persona para tú poder lograr cosas. Por ejemplo, con niños, hay niños que quizás no pueden desarrollar una tarea o hacer tal o cual cosa. Y al niño le dicen, por ejemplo, piensa que tú eres Superman. Sabemos que Superman tiene fuerza. Y cuando esa persona o ese niño se percibe como esa otra persona, vemos que lo que no podía hacer anteriormente, logra hacerlo. ¿Cuánto más nosotras, que no es que nos vamos a imaginar que somos otra persona, sino que vamos a creer lo que Dios dice de nosotras, vamos a poder lograr todo lo que Dios tiene para nosotras, porque creemos lo que Dios dice de nosotras? Eso es lo importante, porque como tú te percibes, tú vas a actuar. Y si tú te percibes como lo que el mundo te dice, si tú te percibes como como la etiqueta que el mundo tiene de ti, o quizás tú dejas que tus errores te definan, o que tu pasado te defina, entonces tú no vas a poder caminar en lo que Dios tiene para ti. Pero si tú te ves como lo que Dios ha dicho que tú eres, ahí sí tú vas a poder lograr todo lo que Dios tiene para ti. Y no estoy hablando aquí de humanismo, ¿no? De que yo soy una mini Dios y yo todo lo puedo. No, simplemente es de confianza en Dios. Y como alguien dijo una vez, lo que Dios tiene para nosotros son cosas que por nosotros mismos no podemos hacer. Porque si no, Dios no nos hubiese encargado de hacerlo, porque lo pudiéramos hacer solo. Pero son cosas que tenemos que depender de Él para poder lograrlo.
3: Así es. Amén, así es. Y algo de lo que estaba hablando Eliane, sobre que a veces el pasado afecta mucho, y es que Dios no se limita a tu pasado. Es decir, Dios no ve lo que tú viviste anteriormente, sino que Dios ve más allá. Entonces nosotros tendemos a limitarnos a nuestro pasado. ¿Por qué? Porque no sabemos eliminar de raíz toda amargura, no sabemos cómo sanar nuestro corazón, no sabemos cómo lidiar con ello. Entonces, al no saber cómo lidiar con ello, entonces tendemos a ver dependencia en cualquier cosita que se nos pasa por enfrente.
2: Exactamente.
3: Si Dios se limitara a tu pasado, no hubiera elegido a Moisés.
2: Exacto.
3: Entonces, como Dios no se limita a mi pasado, pues yo tampoco tengo por qué limitarme a mi pasado, ni ver lo que no, sino que yo debo de aprender que Dios va más allá. Y también, algo importante, debo de sanar por dentro toda herida causada anteriormente para que Dios entonces empiece a trabajar en mí y no aferrarme a lo primerito que yo haya ahí. Como lo estaba hablando el hombre de la prédica anoche, de la chica que ella tenía un pasado que no tenía como papá, algo así. Entonces ella se aferró al novio, ya no quería que el novio la deje. Muchas veces nos pasa eso, que no queremos que nos deje esa persona porque nos aferramos demasiado a esa persona, entonces incluso hasta le fallamos a Dios.
2: Y tú sabes algo, Juliana, ponemos el ejemplo, ¿verdad?, que es muy válido acerca de las personas o de las chicas que crecieron sin una figura paterna y que buscan su validación en otras cosas, pero a veces no necesariamente es porque tienen ese background, ni porque tienen esa historia, sino que simplemente quizás tienen su papá, tienen su mamá, pero no han tenido un encuentro con Dios. Entonces todavía ellas también No se han encontrado con el que las creó, con el que las diseñó, con el que las define. Y por eso viven buscando su autoestima en muchas cosas, porque vemos que Raquel tenía el amor de Jacob, tenía el amor del hombre a quien ella amaba. Así que porque eso no fue suficiente para ella. Entonces, tenemos que tener un encuentro con Dios. Personalmente, para mí fue así. Como ustedes saben, ¿verdad?, yo crecí con mis padres, todo bien, siempre tuve el amor de mis padres. Sin embargo, yo era una adolescente sin identidad, por así decirlo. Yo dependía mucho de que mis amigas estén contentas conmigo. Yo dependía mucho de cómo los demás me vieran. Y yo estaba en un estado muy vulnerable, porque entonces esas personas podían tener mucho poder sobre mí. Pero cuando yo tuve un encuentro con Dios, todo eso cambió. Y yo puedo decir que yo dejé toda dependencia en el hombre. Y a veces hay cosas, ¿verdad?, que porque uno es humano, que te pueden herir, y a veces sin querer uno puede caer en esa trampa de buscar validación. Pero cuando yo me veo en eso, yo digo, guau, pero no, espérate. Mi valor viene de Dios, yo necesito que alguien más me valore. Y eso nos libra de tantas cosas. Nos libra de personas que son abusadoras emocionales, porque hay personas que se dan cuenta de esa debilidad en ti y comienzan a abusar de ti porque saben que tú eres manipulable. Y también está el asunto de que muchas veces, como somos tan demandantes emocionalmente, ponemos una carga muy pesada en las personas, y eso provoca que las personas se alejen de nosotros, porque queremos como que buscar en ellos algo que ellos saben que no nos pueden dar, y eso quizás inconscientemente haga que los demás se alejen de nosotros. Entonces, por eso una y otra vez nos vemos pasando malas experiencias una tras otra. ¿Por qué? Porque yo tengo una amiga que Dios me dio, sin embargo yo daño esa relación. ¿Por qué? Porque yo puse demasiado peso en ella. Así es. Porque yo le demandaba demasiado a ella. Es decir, mi amiga tiene quizás una... está sana emocionalmente, se va a alejar de mí porque ella va a decir, wow, eso se está convirtiendo en algo tóxico, porque en la vida tú ves un equilibrio. Amén. Entonces tú no puedes tener una amiga que quiera absorberte tanto, igualmente una pareja que es aún peor, que te absorbe tanto y que esa pareja sabe que tú dependes emocionalmente de él. Entonces tenemos que venir a Dios para que Dios nos sane, para que Dios nos llene y para que podamos ser personas que aportemos a la vida de los demás. Amén. Que aportemos, que amemos, que seamos amados, pero que no tengamos relaciones tóxicas ni basadas en cosas incorrectas.
0: Así es, con lo que decía Lisbeth, que todo cambia cuando tenemos un encuentro con Dios, es así, porque inmediatamente tenemos un encuentro con Dios, dejamos de buscar en lugares equivocados lo que solo Dios nos puede dar.
2: Así es.
0: Nada en esta tierra nos va a llenar el vacío que tenemos como Jesús lo va a hacer. Y un ejemplo de esto fue la mujer samaritana.
2: Así es.
0: La mujer samaritana, conocemos la historia, era una mujer pecadora, una mujer que tenía una mala reputación. Era una mujer que dice la palabra que tenía 5 maridos y aún el que tenía actualmente no era de ella. Ella había tenido 5 relaciones amorosas y aún así la mujer samaritana no se sentía satisfecha porque ella necesitaba, lo que ella necesitaba era un encuentro con Dios. Y vemos que en la historia ella tiene una conversación con Jesús, y en la conversación Jesús, ella iba al pozo de Jacob a buscar agua y Jesús le pide de beber, y ella le dice a Jesús que como él, siendo judío, le pide a ella, que es mujer samaritana, que le dé de beber si los samaritanos y los judíos no se llevaban entre sí. Y Jesús le dice, si tú conocieras, y siempre me encanta esta respuesta que le da Jesús, si tú conocieras el don de Dios y quién es que te pide a ti de beber, no te diera agua de este pozo, te daría agua viva, un agua que cuando la pruebes serás como una fuente de vida, que salta para vida eterna. Y la mujer samaritana le dice a Jesús que le dé de beber. Y Jesús, básicamente con eso, lo que le estaba diciendo es que lo que ella estaba buscando en esos 5 maridos, en esas relaciones que ella tenía, solamente él era que se lo podía dar.
3: Amén.
0: Solamente él era que iba a poder llenar ese vacío que ella sentía en su corazón.
2: Así es, tremendo.
3: Amén.
2: Entonces, lamentablemente hemos estado llegando al final de este programa y aquí tenemos algunos apuntes y ya para cerrar, uno de ellos es que tenemos que recordar que nuestro valor viene de Dios y no de las personas. Tenemos que dejar de buscar en el lugar equivocado lo que solo Dios puede dar. Y solo Jesús, ¿verdad? Así como lo hizo con la mujer samaritana, puede redefinir nuestra historia independientemente de nuestro pasado y de lo que la gente diga de nosotras. Así que ha sido un tiempo maravilloso. Vamos a hacer una oración en esta hora para que sea Dios ayudándonos a poder fluir desde nuestra gracia única. Ese término, gracia única, yo lo leí en un devocional del pastor Brian Houston, que era el pastor de la iglesia Hillsong. A mí me encantaba mucho eso que él decía, porque él dice que cada uno tiene una gracia única y que debemos fluir desde eso, porque qué feo es actuar desde una personalidad que no es la tuya, o actuar desde una esencia que no es la tuya. Y eso pasa cuando no tenemos identidad. Pero cuando nos conectamos con Dios, Dios nos revela y nos hace andar en esa gracia única que Amén. Tenemos. Y no tenemos que estar por ahí copiando a nadie, no tenemos que estar por ahí viendo lo que el otro hace, no tenemos que estar por ahí fluyendo quizás desde una identidad falsa, sino que verdaderamente fluimos desde nuestra gracia única.

0: que fluye desde su gracia única.
1: Wow.
0: No Lisbeth fluyendo desde la gracia de Liane, ni queriendo ser como Juliana, sino Lisbeth fluyendo desde su gracia única. Eso es hermoso, porque Amén. Tú eres tú y tú no quieres ser nadie más.
1: Amén.
0: Y solamente tú puedes ser tú.
1: Amén.
0: De una manera perfecta, porque Dios te creó únicamente. Y como dicen por ahí, eso es muy cliché, y nunca pensé que iba a decir esto aquí en la radio. Pero tú naciste original, no mueras como copia. Dios nos hizo originales. Originales completamente, no poder otra Lisbeth. Y imagínense que mi vida se vaya yo queriendo imitar a Liane. O queriendo imitar a Juliana. Cuando nunca lo voy a lograr, porque solamente Juliana puede ser Juliana, solamente Liane puede ser Liane. Así que vamos a orar para que Dios nos ayude realmente a creer lo que Dios dice de nosotras.
1: Y la clave para esto es que tú nunca vas a entender eso hasta que tú no tengas un encuentro real y genuino con Dios.
0: Exactamente. Amén.
1: Si tú no tienes un encuentro con Dios, lamentablemente tú no vas a saber cuál es tu identidad.
0: Así es. Así que vamos a orar.
2: Gloria a Dios.
0: Padre, gracias, Señor, por permitirnos llegar al final de este programa, porque fuimos muy edificadas a través de tu palabra, porque tú nos recordaste, Padre amado, que tú eres quien nos define, que no nos define el mundo, Señor, que nuestra valía no está determinada por lo que podamos lograr, por lo que podemos hacer, ni por los estándares de este mundo, Señor, sino, Padre, que viene directamente de ti. Gracias, Padre, porque entender esto nos ayuda a poder ser libres, Señor Jesús, de la búsqueda de la aprobación. Nos ayuda a poder ser libres, Señor Jesús, y a entender, Padre amado, que no estamos aquí para quizás buscar validación en logros o en cosas o en la apariencia física, sino más bien, Señor, que viene de ti, independientemente de que perdamos alguna de esas cosas, Señor Jesús. Somos definidas por ti, somos llenas de ti, somos plenas en ti. Padre, yo te ruego para que podamos fluir desde esa gracia única, Padre, que tú nos has dado a cada una de nosotras, que si alguna chica está lidiando con problemas de identidad, Señor Jesús, tiene baja autoestima, yo te ruego, te pido para que seas tú obrando, Padre, y aún por nosotras, Señor, por las que ya estamos en el camino, que estamos firmes, para el Padre, que cada día podamos recordar que tú eres quien nos define, Señor. Que cada día podamos recordar, Padre amado, aleluya, que tú tienes planes maravillosos con nosotros, Señor. Que nada hagamos por contienda ni por vanagloria, sino que todo lo que hagamos sea para gloria tuya, Señor. Padre amado, que no seamos chicas con una esencia incorrecta. Padre amado, no, que no tengamos celos en nuestro corazón ni comparaciones, Padre, sino que más bien queramos cada día alcanzar lo que tú tienes para nosotros, ayudar a otras a que también puedan alcanzar lo que tú tienes para ella, porque es único, porque es particular, porque es hermoso. Padre, gracias porque tú lo haces. Te damos gracias por este tiempo maravilloso. En el nombre de Jesús, amén.

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1: ¿Habrá algún profeta aquí que está listo para profetizar?

0: tu casa, la vida llegó primero. ¿Alguien puede creer lo que estoy diciendo esta noche? Es que él pelea por ti y por mí. Y tú y yo tenemos que quedarnos en silencio, tranquilito. ¿Estás listo para profetizar conmigo esta noche? ¿Estás listo para profetizar conmigo esta noche? Dile, hey.
1: Él pelea por mí. Él pelea por ti. 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
2: no moriré.
1: Contaré,
2: contaré.
1: Última vez, viviré, viviré, sí.

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1: Nunca se apartará de tu boca este libro de la ley, sino que de día y de noche meditarás en él, para que hagas conforme a todo lo que en él está escrito, porque entonces harás prosperar tu camino y todo te saldrá.
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